0: mundo, clasificando primero y avanzando a la siguiente ronda como líder del grupo, Mauro Silva.
1: Jesús, Brasil ganó bien hoy, hizo un buen partido, buenas noticias para Brasil, la performance, el rendimiento de Rayan, de Alisson, Matheus Cunha también volvió a marcar, Vini Júnior, dos goles, y la vuelta de Neymar, que ha tocado el balón, ha estado en la cancha, también le da mucha confianza para lo que queda de Mundial.
0: Chicho Serna.
2: Indudablemente que ha hecho la gran diferencia Brasil, ha jugado bien, ha subido el nivel de acuerdo a lo que fue la primera presentación, hoy mejoró muchísimo, tiene jugadores potencialmente que vienen brillando, Alisson. Que Brasil fue muy superior, Alisson en dos, tres atajadas dijo presente, estuvo a la altura de lo que requiere el fútbol de Brasil, y después con hombres adelante que te hacen diferencia, los tres delanteros hoy han jugado un gran partido, dos de ellos han marcado goles, no solo hoy sino vienen marcando goles, y eso también es importante para una selección. Brasil y de este grupo clasifican los favoritos, porque de entrada se pensaba que eran Brasil-Marruecos o Marruecos-Brasil los que estaban preparados para pasar la siguiente fase.
0: Ganó Brasil hoy por goleada a Escocia 3-0 y avanza como líder del grupo a la siguiente ronda de la Copa del Mundo por Fútbol de Primera, la radio del Mundial.
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0: En el postpartido en el estadio de Miami, Brasil derrotó a Escocia 3-0. Javier Castrini nos va a hablar de lo que fue el trabajo del principal César Ramos, que comenzó, como mencionamos en el primer tiempo, Javier, con algunas dudas, pero el partido le permitió a César Ramos manejarlo, porque Brasil goleó y a Escocia 3-0. ¿Cómo estás, Javier?
20: Pobre trabajo el de Ramos, sinceramente. Me parece que el desarrollo del juego fue acomodando el resultado a favor de Brasil y también de César Ramos, porque la diferencia de goles hizo que el juego se fuera haciendo más claro, sin malas intenciones, ni otras jugadas polémicas como las que ocurrieron en el primer tiempo. Yo creo que no ha sido un trabajo bueno de Ramos, fundamentalmente porque evidenció una tendencia muy preocupante en un árbitro de élite, en un árbitro de estos torneos. La pérdida del nivel extremo de concentración que debe tener un árbitro en estas competencias. Existió una autopercepción del error propio y de la frustración que generó una fisura en esa concentración que lo llevó a cometer errores. No solamente en el comienzo del juego, sino también en esa oportunidad que le priva de un gol a Vinicius. Y también en otros también pasajes del segundo tiempo. Por ejemplo, existió una jugada muy fuerte de Danilo, que ya estaba molestado y que pudo haber sido también el desencadenante de una segunda tarjeta amarilla contra McGinn. Creo que más allá de eso, en el segundo tiempo no evidenció otra posible falta, y yo creo que lo más preocupante es esa falta de concentración que mencioné hace un instante. En el futuro veremos qué posibilidades tiene Ramos de seguir dirigiendo. Yo creo que sí, por toda su experiencia que tiene, pero deberá tener mucho cuidado, principalmente cuando sobreviene una jugada dudosa como la que existió con Vinicius, y en donde él pueda llegar a considerar que se ha equivocado. Eso lo turbó, lo bloqueó. Esperemos que no vuelva a ocurrir para la salud de los arbitrajes que tenga a su cargo César.
0: Lo dice Javier Castrilli por Fútbol de Primera. Ganó Brasil, Escocia 3-0 en Miami.
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6: 4-2 frente a Haití. Lo mejor para Haití fue el primer tiempo en el que pudo hacerle partido al seleccionado africano, en el que pudo equilibrarlo, igualarlo. Luego en el segundo tiempo la jerarquía de Marruecos le pasó por encima a la selección de Haití y terminó llevándose la victoria. Un gran duelo para ambos arqueros que fueron figura del partido. Un partido intenso en Atlanta de ida y vuelta con muchas posibilidades para ambos, pero como decía, con la jerarquía de Hakimi y los jugadores de Marruecos como Bono, que terminaron sellando la victoria. Marruecos consigue así un nuevo triunfo, 2 triunfos y un empate, 7 puntos, termina dejando afuera a la selección de Haití. Muy buena victoria de Marruecos también ante una multitud, así que ganó Marruecos 4-2.
26: Y avanza como segunda de grupo, Brasil primera, Marruecos segunda, Mauro Silva, un Brasil hoy que ganó, goleó, no recibió tantos, Becker respondió cuando fue necesario, y el equipo de Carlo Ancelotti se perfila como otro firme candidato a la Copa del Mundo del 2026.
27: Jesús, hubo una evolución en el juego de Brasil, una evolución importante. Hemos visto, por ejemplo, Vini Jr. siguiendo teniendo este protagonismo, donde muchos aficionados brasileños, los hinchas, diziam que ele jogava com melhor em Real Madrid que com Brasil, e hoje Vinícius, hoje não, desde o princípio do Mundial, está tendo esse protagonismo, não? Então, claro, Brasil gana com autoridade. Para mim é o primeiro partido que Brasil gana sem deixar tantas dúvidas, e isso é uma boa notícia. A volta de Neymar também à equipe é um momento importante para o Brasil.
28: Regressou Neymar, Chicho?
29: Sim, sí, regressa ao futebol, se le nota la falta del ritmo que tiene, es normal.
28: Pero era el partido para jugarlo hoy.
29: Pero creo que era importante también para la afición, para el hincha del fútbol, para todo este ambiente en un estadio lleno de hinchas brasileños, también que vean un toquecito de Neymar, que ha sido un jugador completamente distinto. Y también de alguna manera para empezar a sentir que el técnico en cualquier momento de emergencia pueda contar unos pocos minutos con Neymar.
26: Lo ganó Brasil hoy a Escocia 3-0 por la radio del Mundial. 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
26: Metió 2 goles en el partido de hoy en Vinicius Junior, parte de la selección de Brasil. Había anotado otro Mauro Silva, pero se lo anularon por una supuesta falta. Ha debido terminar el partido con un triplete para Vini.
27: Sí, es un partido muy completo y está siendo un gran mundial. Para mí hasta ahora es el jugador más importante de Brasil en lo que va de competición. Y era, Jesús, un poco lo que pedíamos todos los aficionados, los hinchas de Brasil, porque vimos a Vinicius en el Madrid con un gran protagonismo, sin embargo, no tanto en la selección brasileña, y con la ausencia de Neymar el papel de Vinicius es fundamental para Brasil.
26: Muchas gracias, Mauro, por compartir esta transmisión con nosotros. Chicho Serna.
29: Bueno, queda claro lo que ha hecho Brasil, cómo ha logrado pasar a la siguiente fase. y Escocia a esperar a ver si con esos tres puntos
28: le alcanza
29: a ser uno de los ocho mejores terceros.
26: Es lo que debe esperar la selección de Escocia. Aquí ganó Brasil 3-0 a Escocia. Marruecos derrotó a Haití 4-2. Avanzan primera Brasil, segunda Marruecos. Escocia tendrá que esperar para ver si puede avanzar a la siguiente ronda. Seguimos en Fútbol de Primera, la radio del Mundial. Gracias, Chicho.
29: Un abrazo para todos.
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9: Estamos recibiendo desde Miami. Hoy ganó Brasil, Escocia, 3-0, doblete de Vini, 1 de Mateo Cunha. Ya viene el partido entre las selecciones de Chequia y México por la radio del Mundial. Fútbol de primera, relata Sammy Sadoni con Yayo de la Torre, Manolo Sol, El Pío Valderrama y Carlitos de los Cobos y Javier Castrilli por la radio del Mundial. También el Watch Party con Ana Yurca, con Alex Adrío Aguinaga, con Rosa Beatriz Sánchez, con Jorge Burruchaga y con Octavio Sasso. Nos estamos despidiendo desde Miami hoy con la dirección general de Andrés Cantor, con Claudio Gutiérrez, Junior Marcial Mena y Luis Rivera en la parte técnica, Nico Bravo en la producción, Néstor Racino en la coordinación, y acompañamos en esta transmisión con Mauricio El Chicho Serna, Mauro Silva, Javier Castrilli y quien les habla, Jesús Eduardo Costa, con los informes de Atlanta de Octavio Sasso por Fútbol de Primera, la radio del Mundial. Ya viene el partido entre Chequia y México por Fútbol de Primera.
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2: El Estadio Azteca vuelve a abrir sus puertas para otra noche de Copa del Mundo. Regresa México a su casa, el escenario de las grandes historias, con el impulso de dos victorias consecutivas y la clasificación a los 16avos de final ya asegurada, con la ilusión de una afición que sueña con ver a su selección llegar muy lejos. El Tri quiere confirmar su liderazgo de grupo y seguir demostrando por qué atraviesa uno de esos grandes momentos mundialistas. Pero enfrente está la República Checa, que llega con la necesidad de ganar tras perder en el debut e igualar ante Sudáfrica. Los europeos se juegan buena parte de sus aspiraciones mundialistas. Historia, pasión y mucho en juego bajo la sombra del coloso de Santa Úrsula. Desde el mítico Estadio Azteca comienza una nueva noche de Mundial. 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
2: 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Con el saludo al equipo mundialista de Fútbol de Primera, arrancamos con Manolo Sol en este encuentro donde México realiza muchas variantes. Van a debutar algunos jugadores desde el vamos en la Copa del Mundo y le sirve a una selección que ya está clasificada encima. Manolo, en el primer lugar, ¿cómo estás?
22: Qué gusto estar aquí con ustedes en un partido más de México. México que lleva paso perfecto con 2 victorias. Y sí, a pesar de que hace varios cambios, es una selección con buenos jugadores, interesante lo que pone el día de hoy el Vasco, y va a salir con todo. México quiere las 3 victorias en este grupo.
2: Hacemos una nueva pausa, estamos en la previa de Fútbol de Primera, viene Chequia frente a México desde la cancha del Estadio Azteca, junto al equipo mundialista de Fútbol de Primera, la radio del Mundial.
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4: En la cabina Ford, vehículos hechos tan capaces como tú. La selección mexicana ya sabe que está entre los 32 mejores del mundo. Por lo menos mejoró la actuación de Qatar, que era el objetivo inicial con tanto cambalache que se hizo en la federación y el alto comisionado, querido Yayo de la Torre. Hoy tiene que ganar, sabe que va a enfrentar un mejor tercero. ¿Cómo estás?
5: Sí, ¿qué tal? Muy bien, gracias, saludos para todos. Sí, mejoró, ¿no? Que no había tampoco demasiado que pedir para que mejorara, pero al final de cuentas lo hizo, y lo puede hacer de buena manera sacando esos tres triunfos, ¿no? Pero ahora yo te voy a hablar un poco de Chequia, ¿no? Y todos los problemas que ha tenido. Ha sido una selección con muchas dudas. Primero, en su ciclo mundialista tuvo 4 técnicos. Después puedes encontrar derrotas increíbles contra Islas Faroe, una goleada contra Croacia, en el repechaje no ha ganado todavía, sacó los puntos vía penaltis, y bueno, se ve que el equipo de Chequia ha tenido muchos problemas para llegar hasta donde está. Vamos a ver ahora cómo le va contra México.
4: Busca alcanzar la fase eliminatoria, pasar la fase de grupo. Chequia por primera vez desde 1990 en Italia, frente a México, que se convirtió en la primera selección de CONCACAF en ganar 3 partidos consecutivos en la Copa del Mundo, el último de Qatar y estos 2 primeros de su Copa del Mundo. Hacemos la pausa, regresamos en la previa de México, Chequia, Chequia, México, TD de la Azteca por Fútbol de Primera.
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2: Estamos de regreso, se vienen los equipos con el saludo a Carlos de los Cobos. ¿Qué esperas, Carlos, de la selección mexicana esta noche? Ya clasificada y con estas 5 variantes, ¿cómo estás?
12: ¿Qué tal, Sammy? Un gusto saludarlos, compañeros, aquí a todos, aquí en la mesa. Bueno, mira, vamos a ver los cambios que va a hacer Javier Aguirre, cómo le funcionan. Yo confío en que los jugadores que ingresarán y jugarán en esta ocasión puedan responder de buena manera. ¿Por qué? Bueno, pues vamos a tener cambios como el Memote, que jugará como eje de ataque en lugar de Raúl Jiménez. Tendríamos a Chávez en lugar de, como lateral izquierdo, en lugar de Gallardo. Tendríamos a Gilberto Mora en lugar de Gutiérrez. Es decir, yo confío en que estos cambios que está realizando Javier, y que me parece que es conveniente, entendiendo que México tiene 2 partidos ya ganados, está ya clasificado, poner a jugar y poner a prueba a otros jugadores me parece lo conveniente.
2: Hacemos la pausa y regresamos con el fútbol de Chequia México desde la Azteca por Fútbol de Primera.
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Checa sonando en el Estadio Azteca y ahora nos preparamos para escuchar el himno nacional de México.

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13: Con Kovar en la portería con el número 1, una línea de 5. Como centrales, Kreshky, Ranak, Holz con el número 3, Zufal por la derecha, Doudera por la izquierda. En la contención estarán Cherb con el número 12, Sadilek con el 18, adelante por el costado izquierdo, Schul con el 15, Bisinski con el 26 y como centro delantero, Losev.
14: Son tres variantes del equipo que viene de empatar 1-1 en Atlanta contra Sudáfrica. Eduardo Yayo de la Torre, ¿cómo sale el tri de todos los mexicanos con 5 cambios del equipo que le ganó a la República de Corea?
15: Sí, así es, algunos cambios, ¿no? Pero arrancará con Rangel en el arco, con Sánchez, Reyes, Montes y Chávez, estilo Chávez. En el medio campo, Gilberto Mora, Álvarez y Luis Romo. Y adelante estará Alvarado, Martínez, que va como eje de ataque, y Julián Quiñones.
14: El arbitraje, querido Javier Castrilli, con el saludo, un compatriota suyo, ¿cómo le va?
16: Sí, lo conozco. ¿Qué tal? Es un gusto, Sammy, y todos los muchachos, partir la mesa. Efectivamente, Joel Falcón Pérez, 37 años, argentino, oriundo de Lanús, con muy poca experiencia, ¿no? Con decirte, mira, llegó a primera división no internacional en el año 2019, después de haber dirigido solamente 8 partidos en segunda división. Independientemente de las condiciones técnicas, después vamos a hablar por todos sus antecedentes porque no tenemos tiempo, pero no tiene experiencia internacional, más que algunos partidos. Esperemos que la suerte lo acompañe.
14: Estamos listos para comenzar a vivir todas, pero todas las emociones, señoras y señores, en marcha por Fútbol de Primera, la radio del Mundial. Ya están jugando Chequia frente a México, atacando de derecha a izquierda en el sentido de la cabina Ford. 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La selección mexicana enfrentando a la República Checa con camiseta roja, short y medias azules. Cambió en los tres partidos México de indumentaria, jugó con la verde, la negra primero, la verde, o al revés, ¿no? Uh-huh. Negra, verde y ahora blanca, Manolo, para sí, todos los gustos.
17: Sí. A todos, para que
14: venta. Bueno, hoy cinco cambios entonces, Carlos de los Cobos. No están Johan Vázquez, Eric Lira, Raúl Alonso Jiménez, Jesús Gallardo y Brian Gutiérrez, que está apercibido. Ingresa Israel Reyes, vuelve el Cachorro Montes después de la fecha de suspensión. Primera titularidad mundialista para Gilberto Mora Morita, el Tiloncito Chávez y la novedad, el Memote Martínez adelante.
1: Así es, tú lo mencionabas, la estatura de Memote puede ser importante para ayudar al equipo en las dos fases de ataque y de defensa.
14: El portero Kovar ponía en circulación la pelota, trataba de buscarla Vladimir Zufal, ya estaba dominando Zadilek, descargaba la pelota para que venga Thomas Wolz. Clarita entonces la línea de tres centrales para el conjunto checo. Aquí está saliendo por ese costado Krejci, que está apercibido, ya están jugando también en Guadalajara, Jalisco, México, la República de Corea y Sudáfrica. Si estamos en condiciones para saludar en el Informa a Quique Lanza. ¿Cómo te va, Quique?
17: ¿Qué tal, Sammy? Te saludo. Acá la República de Sudáfrica está empatando 0-0. Arrancó justo cuando ustedes arrancaban en el Azteca. Así que vamos a estar informando qué es lo que pasa acá con estas selecciones para ir acomodándolos en el grupo.
14: Perfecto, aquí está saliendo el conjunto mexicano desde el fondo con Israel Reyes, que juega de central por izquierda. Es de la novedad el Cachorro Montes, que está de regreso después de la expulsión. Trataba de recibirla de espaldas el jugador Julián Quiñones. Nuevamente atrás para que venga a buscarla el número 3, Thomas Wolz. El balón para Krejci. Se abre Dodera, viene a presionar en la mitad de la cancha el conjunto de México. Ya la tiene Ranak, Ranak para Wolz, trataba de buscarla por ese costado ahora, estaba cortando bien el jugador Israel Reyes atrás para el Tala Rangel. Ayer 34 minutos de rueda de prensa del Vasco Aguirre, más de 5 o 6 preguntas Yayo de la Torre de los coleguitas, era para que ponga Memo Ochoa de titular, y me cuenta porque se viene ahora a toda velocidad Julián Quiñón. Tiene que hacer la pausa porque estaba más solo que la una. Le pasa por ese costado el Tiloncito. Entrega la pelota ahora para que venga a buscarla por ese costado el Piojo Alvarado, que aparece ahora por la banda izquierda. Regularmente juega por la derecha con el perfil cambiado. Aparecía ahora el Cachorro Montes. Pisa bien en ese sector de la cancha el conjunto mexicano. La pelota se va del terreno de juego ahí lateral, favorable al Tri.
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14: Israel Reyes, el toque hacia atrás para que venga a buscarle el Cachorro Montes. La devolución para Jorge Sánchez, ya la tiene nuevamente el Piojo Alvarado. Aquí se manda México por la banda izquierda, sobre el sector de Julián Quiñones. Venía a apretar por ese sector de la cancha el Tiloncito Chávez cuando estaba Vladimir Zufal. ¿Cobró falta, Javier?
16: Sí, lo empuja desde atrás, falta un ataque, jugador que cae pesadamente y Falcón Pérez sanciona la falta correctamente.
14: Wolves atrás para el portero Matei Kovar. Otro encontronazo ahora con el Tiloncito, que está reemplazando a Jesús Gallardo. Manolo con su fal, tiro libre.
19: Y que vamos a verlo durante todo el partido incorporarse por esa banda izquierda junto a Quiñones. Va a ser un jugador que sea importante en el ataque.
14: No tenía el brazo muy arriba su fal, Javier, sobre el Tiloncito Chávez.
16: Sí, por eso Chávez se preocupó más por el cuerpo del chico que por la pelota, ¿no? Lo miró, lo midió y eso es lo que sancionó el árbitro, cobró el brazo arriba, ¿no? Como falta de jugador chico.
14: México en el primer lugar, ya clasificado con 6 puntos, comenzando este partido con 3 goles a favor, la valla invicta. La República de Corea, segunda con 3 puntos, Chequia y Sudáfrica con 1. Veremos entonces, México se va a enfrentar a un mejor tercero Yayo, pero va a mantener la localía en la cancha del Estadio Azteca.
20: Sí, así es el premio que tiene por haber conservado ese primer lugar. Importante, ¿no? Porque va a contar con la ventaja de la altura, va a contar con la presión del público, en fin, varias cosas, ¿no? Pero lo primero es jugar mejor de lo que ha estado jugando.
14: El Memote Martínez saltaba, iba por el balón y le deja un codiño a Krejci, el capitán checo, Javier.
16: Sí, pero una acción natural del juego, porque no en ningún momento el brazo de él busca la cabeza del jugador checo. Otro salta. contacto, otra pelota aérea que genera un roce y un jugador caído. Empezó con estas rispideces, ¿no? Esperemos que se limpie el juego.
14: La pelota va sobre el sector de Cobar. La pelota iba a salir ahora de Sánchez. Se va la pelota fuera del terreno de juego. Será lateral ahora para el conjunto de la República Checa. ¿Alguna novedad en Guadalajara, Quique?
17: 6-7 minutos ya en camino, Sami. Sigue el partido 0-0 con un leve dominio de la selección de Corea, pero aún sin hacerse daño en el marcador. Regreso contigo a la Azteca.
14: Se cruzaba el Cachorro Montes, será lateral Carlos de los Cobos, favorable al conjunto de la República Checa con Dodera.
0: Así es, Sami. Mira, habrá un buen duelo por las bandas, Chávez y Sánchez, nuestros jugadores mexicanos.
14: Cuidado con esta, trata de salir ahora jugando desde el fondo con cierta dificultad. Luis Romo pierde el control de la pelota, viene arriba Sonaldo, lo checo, su falda. El otro alto era Monte, la revolotea y pasa el peligro. Carlos la mandó del otro lado, en la mitad de la cancha, Julián Quiñones.
0: Así es, y te decía que habrá un buen duelo por las bandas, mientras que por el lado del equipo de Chequio, bueno, pues sabemos que Soufal y Doudera son jugadores que van a profundizar mucho.
14: Aquí se manda por el costado derecho la República Checa, va a meterla al área de las ilusiones, queda picando, ¡está! El remate venenoso de media vuelta de Denis Wisinski. Manolo, se acaba de salvar México en esta primera aproximación del equipo europeo.
19: Una buena llegada por el costado derecho, el centro que sale medio tapado y le queda a Wisinski el balón dentro del área. Bote pronto mete un disparo fuerte, cruzado, que apenas sale rozando el poste.
20: Qué bien esto para aguantar la pelota a Lusek. O sea, él aguantó y dejó pasar la pelota para que Wisinski hiciera ese remate, ¿no? A nada de hacer peligro.
14: Despejaba el tal Rangel de arquero, arquero todo de celeste, Matei Cobar, que está a préstamo del Bayer Leverkusen, jugador del PSV Eindhoven. Aquí está saliendo Zadiler, jugando por el costado derecho para Wolz, que mete el pelotazo y el trazo para el golpe de cabeza de el Cachorro Montes. Ahora sí, la pelota la tiene en la mitad de la cancha el Piojo Alvarado. Le pasa a Gilberto Mora Morita. Primera titularidad mundialista para el jugador de los Cholos de Tijuana. Lentamente sale Israel Reyes, hoy jugando, reitero, de central por el costado izquierdo. Se inserta el Machín Álvarez, círculo central para el Cachorro. Abre para Sánchez, muy larga Manolo, se va al lateral ofensivo para la República Checa.
19: Arrancó bien México los primeros minutos teniendo control de balón, pero últimamente estos 2-3 minutos ha entregado fácil la pelota, con algunas dudas ahí en la posición.
14: El balón se va del terreno de juego, ya se vieron las caras alguna vez previamente en el Mundial de Chile 1962, en el siglo pasado, con una victoria mexicana por 3-1 en aquella ocasión. Aquí están definiendo Chequia su pase a la siguiente ronda. En aquel momento era Checoslovaquia, por supuesto. Goles de Mazek, que abrió la cuenta, Díaz del Águila y Hernández de penal al minuto 90 para la victoria mexicana en el único enfrentamiento en Copa del Mundo. En aquel momento contra Checoslovaquia, hoy es la República Checa. El pelotazo largo, viene el Memote, abre, está el primero. Está el primero para México, viene el servicio, se demora una eternidad, le va a pegar el Memote, le queda para la zurda, tiene que enganchar, no sabe qué hacer. Izquierda, derecha, Carlos de los Cobos cuando la tenía prácticamente con el pase de Romo, viene el zapatazo. Había una falta, el Machín se demoró y después no sabía si pegarle de zurda, que no la maneja, o con la derecha el Memote.
0: Así es, Sami, tuvo todo el tiempo del mundo para buscar disparar, se tardó y permitió que se replegara rápido el equipo.
19: El primer pase también, Romo iba por el otro costado y el primer pase lo deja un poco atrasado y eso ya no le da la oportunidad a Romo de controlar hacia adelante y meter el disparo. Tuvieron una buena oportunidad, ni uno se animó, ni uno tuvo la decisión para sacar el disparo.
20: Yo creo que Martínez tuvo toda la oportunidad, ¿no? Porque el perfil ya lo tenía con la izquierda y sin embargo optó por mandar un centro.
14: Quiñones, ¿y por qué no se animó? Yo sé que no es zurdo, digamos,
20: ¿no? No, pero...
14: pero...
1: ni para subir al camión. Viene el Piojo. Nada dice Yael Falcón Pérez, Javier, en esta acción sobre el Memote Martínez.
3: No, cualquier contacto físico que busca hacer, dejarse caer, pretendiendo que lo vean como falta, no, no existió absolutamente ninguna falta por parte de Catuche.
1: Y en un anterior, en el remate de Álvarez, viene precedido, se quejaba el número 21, Dodera, de un empujón de Álvarez, termina rematando, se va la pelota fuera del terreno de juego, pero reclamaban los chicos también.
3: También, sí, una falta del ataque, reclamaban los chicos, pero por el momento viene bien Pérez, yo creo que por el momento viene tranquilo.
1: Tiro libre con las manos, así hicieron el gol contra Corea. En Guadalajara.
19: Centros con las manos.
1: Por la derecha, Zufal, tiro libre con las manos, el jugador del Hoffenheim, ex West Ham, arriba, el cachorro, queda la pelota dentro del área de las ilusiones, para el remate de Zadilek, saque de meta para México.
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1: Comenzó animado el partido. Achequia sabe que tiene que ganar para matricularse, Manolo, en los 16avos.
19: Y lo está haciendo bien. Realmente está proponiendo un buen partido, apretando desde arriba, tratando de recuperar el balón ahí en la salida de México.
1: La tiene el tal Arrangel. La pelota viene ahora para el Memote Martínez. Uno pensaba que iba a estar Germán Berterame, entre Berterame, la hormiga. Nadie tenía en el radar, o yo particularmente, lo hablamos diariamente en Fútbol de Primera, Yayo al Memote, y termina metiéndose el 9 de Pumas.
20: Sí, quizá no por la línea de tres que tiene el equipo checo, ¿no? Que tendrá que batallar mucho con ellos, ¿no? Sobre todo porque Martínez se queda muy solo en el eje del ataque, ¿no? Poca gente lo acompaña, los de afuera no van, y vamos a ver si Mora lo puede hacer.
1: Pero digo, en la convocatoria, ¿no? Sí. Uno decía, va, viernes Berterame al MLS, se va a jugar con Messi, se va a asegurar. Fue todo lo contrario.
19: Pero para mí ni Memote ni Jiménez.
1: Para mí tampoco, sí.
19: Lleva más de un año sin jugar.
1: Hasta Berterame lo vio, la verdad, pensé que Berterame iba, pero bueno. Iba a tener tres naturalizados, pero tampoco es grave. Viene la pelota para Quiñones. El balón ahora para Ranaga. Desde el costado izquierdo a la salida de Dodera. Estamos en Fútbol de Primera, la radio del Mundial. Abrimos el chat, por supuesto, para sus saludos y sus comentarios del partido. Julián. Displicente, Julián, ¿eh? Para meter el pelotazo de memoria. Estaba saliendo Walls. Buen anticipo ahora de Israel Reyes por ese costado. Aquí viene el central americanista. Ya la tiene por ese costado el Piloncito. Va a meter el centro, buscaba el Memote Mateo. Estaba despejando la defensa checa. La pelota se va a despedida lateral por el costado derecho. Va a venir Sánchez. Es servicio para México.
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1: El Vasco no cambia de indumentaria, elegante el Vasco, traje oscuro, negro, corbata verde, camisa blanca. Muy bien, aquí viene Chequi, el remate. Ahora fue Vizinski, Carlos de los Cobos, está avisando una vez más el equipo europeo.
0: Y es natural, tú sabes que, y todos sabemos que necesita República Checa ganar para poder aspirar a clasificar a la segunda ronda. Entonces, es fundamental que México no pierda el orden, se mantenga sólido atrás y que empiecen a también a generar positivamente hacia el frente los laterales, que es un esquema normalmente de Javier.
20: Sí, ya son dos avisos, ¿no? La verdad, dos avisos de Vizinski, los dos, con uno con un disparo de media distancia y otro de cerca del área, ¿no? Entonces, vamos a ver si México puede recuperarse, que no se quede tan atrás.
1: Aquí está saliendo el tri en tres cuartos de cancha, la tomaba el jugador Cherz. El balón para Zadilek, pierde el control de la pelota, pita Yael Falcón Pérez, Javier, tiro libre.
3: Lo roza en el momento que busca eludir la presencia del mexicano, lo roza el mexicano, cobra la falta Falcón cerca de la jugada.
1: Vladimir Zufal, atrás para Thomas Wolves, el balón no era ni para Krejci, va para Dodera,
14: recupera el número 21 Carriero por ese costado. Saludos para Oscar, dice, si gana México se rapa. Viene Isabel también, segundo, vamos México, sí se puede. Saludos por supuesto de costa a costa en la Unión Americana, en Santa Ana, California, para César Tagle. Saludos también para todos en Houston, Texas, de costa a costa en la Unión Americana. Estamos en el canal de YouTube de Fútbol de Primera, en cada una de nuestras estaciones afiliadas. La pelota está saliendo el conjunto de la República Checa, que por ahora, Manolo, tiene el control del balón.
19: Sí, lo tiene, pero en una zona defensiva. México está esperándolos ahí, tratando de que se equivoquen para recuperar la pelota y salir con todo al frente. No va más hacia adelante,
14: Checa. Aquí viene la pelota para el conjunto checo, la tiene Dodera, mete el centro arriba, el golpe de cabeza del Cachorro Montes, antes pitaba Yael Falcón Pérez, a Javier se invalida cualquier acción de juego.
16: Porque cuando salta en ataque con su brazo izquierdo lo desestabiliza a Montes, haciéndole perder la vertical y obviamente pifiando la pelota con la cabeza. No falta el ataque dentro del área mexicana que presiona Pérez correctamente.
0: Sammy, me parece que México necesita presionar más intensidad en la salida del equipo checo, porque te colocará que llega hasta el borde del área grande de México con muchísima facilidad. Necesita haber más presión en la salida de este equipo.
14: Mientras tanto, la afición, la porra cantando el cielito lindo, animando a México. Se viene ahora por ese costado México, el servicio de Lucho Romo, que el otro día se estrenó con gol en la victoria frente a la República de Corea. Era larga, no pudo controlarla Manolo Gilberto Mora Morita. La pelota se fue del terreno de juego, el saque de meta para República Checa.
19: Era una buena oportunidad ahí, llevaba la pelota Romo yendo hacia la portería y el pase se queda muy fuerte. Me parece que no se lo había tirado a Mora, sino al compañero que venía atrás, y por eso se le escapa. Debe, para mi gusto, tener un poco más el balón en el medio campo. La selección mexicana han participado poco los mediocampistas.
14: Saludo a la familia Ledesma en New Jersey, en sintonía de Fútbol de Primera. Ahí estará el equipo mundialista en la gran final. Hoy ganó, hablando de final, hoy ganó Brasil. Goleó a la selección de Escocia, doblete de Vini.
19: ¿Qué lo dice tan emocionado?
14: Apareció Vini, uno de Mateus Cunha. 4 goles para Vinicius Junior.
19: Y le quitaron el triplete.
14: Le quitaron el triple, sí. Mal anulado, ¿no? La pelota viene ahora para que salga el conjunto mexicano, que ya pierde el control de la pelota. Estamos en Fútbol de Primera, somos la radio del Mundial, transmitiendo todas las emociones de la Copa Mundial de la FIFA. ¿Qué pasó, Javier?
16: Un roce, una pelota dividida, aparentemente con su mano, con su brazo. El defensor mexicano pudo haberle rozado el rostro al jugador checo, que quedó tenido en el piso, el costado izquierdo de la base checo.
14: Sánchez.
16: Sí, izquierdo, un manoteo, pero absolutamente accidental, sin ningún tipo de intención.
14: Con Cherz.
16: En su lucha por el balón, sí. Bueno. El árbitro lo consideró absolutamente natural, normal, no cobró. Nada. No se levantó, tendrá que esperar un minuto más.
20: Se ve que no tiene prisa de la República Checa, se ve que está ahí tranquilo, sabe que hay todavía 80 minutos y no quieren tampoco desbordarse un poco, quizá también cuidando la parte física,
14: la altura,
20: ¿no?
14: también claro.
20: La altura y todo, pero por lo pronto sí están manejando bien la pelota, muy atrás, pero están evitando que el equipo mexicano se les eche encima inmediatamente.
14: Por ahora 7 puntos para México, 4 para la República de Corea, 2 puntos para Chequia, los mismos para la selección de los Bafana Bafana. Hoy Marruecos derrotó 4-2 a Haití, quedó segundo en el grupo que ganó Brasil. Suiza derrotó 2-1 a Canadá y lo mandó fuera de Canadá. Va a tener que jugar el partido de 16avo de final. Primero, con menos días de descanso, y lo hará en Los Ángeles, California. La selección de Bosnia y Herzegovina derrotó por 3-1 a Qatar. Va a despejar larga la pelota el portero Roback. Quedaba en el círculo central ahora. El golpe de cabeza buscando a Julián Quiñones. La revienta Wolves. La revolotea nuevamente por ese sector de la cancha Lucho Romo. Y va a morir a la mano lo de Matei Kovar, el portero checo.
19: Y sí, estos últimos minutos se han prestado la pelota. No ha tenido ninguno de los dos control para poder ir más al frente. Se prestan de momentos.
14: Vamos a controlar el tiempo y marcador en la cancha del Estadio Azteca. En el grupo A de la Copa Mundial de la FIFA 2026 por Fútbol de Primera, este es el tiempo de juego. exactamente, bam, bam, bam. Bam, bam, bam, 20 minutos de la primera etapa y el marcador indica. 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Por ahora no pasa nada. Chequia y México empatan 0-0.
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14: Ranac lo estaba abrazando al Memote. Javier cobró, el árbitro la falta.
3: Pero todos los pilotos de Villa tenían una falta, ¿eh? Para uno y otro alto. No se salva nadie, ¿no? Todos cometen falta.
14: Tiro libre que entraña peligro, está perfilado. Mora Morita, viene el Piojo arriba. Buscaba el segundo piso del Cachorro Montes. El balón de Wolf sale despedido por la banda derecha. El nuevo lateral mexicano.
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14: Muy bien, termina el primer cuarto del partido, momento de hidratación. Escuchamos al equipo mundialista, Manolo Sol, Carlos de los Cobos, Yayo de la Torre, 22 minutos, 0-0.
19: 0-0 y sin claro dominador. Creo que las más claras las ha tenido Chequia.

0: en la parte aérea, ¿no? Esa línea de tres que tiene el equipo de Chequia, muy altos, muy fuertes, y solamente está Martínez ahí como para rematar. Entonces me parece que va a ser complicado, tendrán que jugar más por los costados.
1: Mientras que suena la música, eso de estéreo en la cancha del Estadio Azteca, pongan a Alejandro Fernández, a Maná, ponen a Soda Estéreo. 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
1: Muy bien, la voz de Gustavo Cerati, música ligera con Sode. A que pongan la chona, por lo menos, Manolo, algo. O Mané, qué sé yo, ponen Sode.
0: Un mariachi, por lo menos.
1: Por lo menos, ¿no? Bueno, el inmortal Gustavo Cerati, mi querido Javier, suena en la cancha del Estadio Azteca.
4: Porfa, con Pérez no creo que lo...
5: El medio campo de México, lo platicamos ahorita, no son especialistas en tener, en darle una dinámica, tienen otras cualidades los tres jugadores que están ahí. Yo creo que también por eso no alcanza a pasar tanto el balón por el medio campo y se estén tirando tantos pelotazos entre Romo, Álvarez, Mora, no han logrado ahí. Alvarado tiene que participar un poco más para agarrar más balón.
1: Yo estoy de acuerdo con Carlos, es decir, no le puede dar la responsabilidad creativa un chico de 17 años, por más condiciones que las tiene Morita, pero digamos, un partido mundial, ¿no?
0: Y siempre será mucha carga, ¿no?
1: Para exacto, un jugador, una mochila
0: será
1: pesada.
0: Será mucha carga, ¿no? Ojalá los carrileros también se incorporen un poco, ¿eh? Porque mientras estén muy atrás, sí van a defenderse bien.
1: A ver, Sánchez, con esta, mete el servicio de zurda, el golpe de cabeza de Krejci, ya la tiene nuevamente el conjunto de la República Checa. También momento de hidratación que va terminando Quique Lanza en Guadalajara.
6: Sí, terminando, nada más que hubo un pequeño retraso por atención a un jugador de Sudáfrica, pero seguimos 0-0, va bien parejito el partido, Sami, bien emparejado en el tiempo de ambos partidos.
1: Quique Lanza con el informe desde Guadalajara, 0 para Sudáfrica, 0 para la República de Corea. Estaba la pelota con el Memote Martínez, que caía tiro libre favorable al conjunto de la República Checa. Estamos en Fútbol de Primera, la radio del Mundial. Va a despejar ahora Pavel Zulk, el jugador del Lyon. Desde el fondo va saliendo Thomas Wulff, amparándose en Matej Kovar. Aquí está el portero de 26 años, 1,96 de estatura, digamos, del más bajito del equipo. Viene a buscarla ahora Cherv, ya la tiene el 9 Hlosek, la tiene Adam Hlosek, marcando para Zulk. 3 que atacan, 5 que defienden. Pásale, que mira, pisa su pelotita, está dentro del área, trataba de pegarle con cierto peligro Visinski, Carlos de los Cobos, que pisó la pelota dentro del área entre Reyes y Jorge Sánchez.
7: Sí, fue avanzando hasta penetrar en el área y generar una jugada de muchísimo peligro.
1: Va a despejar Raúl El Tala Rangel, el portero de la Chivas Rayada del Guadalajara, con indumentaria media morada, ¿no? Con vivos rojos, blancos y verdes como la bandera mexicana. Va a despejar el portero, nadie que se le acerque, no tiene ningún tipo de paciencia, no pasa nada porque la pelota está en el césped. Se le van a acercar dos jugadores, ahora toma el balón el árbitro, ahora la vuelve a poner en el césped, sale, aún no entiendo la verdad, la santa paciencia, se va cerrando, dos jugadores checos, sale jugando del fondo y tocando la pelota el conjunto mexicano. Abre por el costado derecho al Cachorro Montes, para adelante Montes, para adelante, eso, ahora la tiene por ese costado el jugador Romo, otra vez para el Piojo Alvarado, abre para la salida mexicana con Israel Reyes. Reyes ya estaba observando al tiloncito que no se proyecta en el círculo central, el Machín, la tiene Edson Álvarez. Claro, el público se divierte, el público llega a la cancha del Estadio Azteca, a los soles, 27 minutos, 0-0, ¿eh? Por si acaso, el balón la tiene en la mitad de la cancha México.

0: México, esperando que venga y que proponga el conjunto de Chequia, por lo menos para tratar de buscar cierta presión, y se ve cómodo México, que ya perdió el control de la pelota. La pelota para Krejci. No ha sido bueno el arranque del conjunto del Vasco Javier Aguirre. Uno debe entender por qué ha hecho 5 variantes con respecto al partido anterior, pero no es buena la performance, Manolo.
1: No, no es buena, no hay mucha movilidad ahí, tocan el balón, pero en la zona defensiva, cuando es el momento de tratar de ir hacia adelante, ahí es donde se está enfrentando a problemas.
0: Estamos en Fútbol de Primera, la radio del Mundial. Mañana tenemos a la Mancha, está enfrentando a Ecuador. Si las cosas salen mal, me tendré que ir, dijo hoy en rueda de prensa Sebastián Becachés. Un éxito. Costa de Marfil frente a Curazao. La selección de Túnez frente a Países Bajos. De ese grupo sale el rival de Brasil, Estados Unidos. Nuevamente estará en Inglewood, en el SoFi Stadium, enfrentando a la ya eliminada selección turca, y de manera simultánea la albirroja paraguaya frente a los Socceroos, a Australia, con gran posibilidad del equipo de Gustavo Alfaro, a pesar del mal debut, de poder clasificar a la siguiente ronda. ¡Ah, la revienta Israel Reyes! ¡Yayo de la Torre!
2: Y ahorita habló Manolo, ¿no?, de la falta de movilidad. No es algo nuevo en el equipo mexicano, ¿no? Sabemos que ese ha sido su gran problema a través de este ciclo con Javier Aguirre. Y bueno, es complicado que con jóvenes puedan sacar ese ataque para adelante.
0: Zufal, que amagó con tirar el lateral al área de las ilusiones porque estaban esperando bien el servicio. Amarracho, el servicio de Dodera, totalmente desviado arriba y afuera. Saque de meta para el Tri.
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0: Me pregunto al técnico, Carlos de los Cobos, esto de estar rifando, de salir jugando, yo entiendo que le gusta a ciertos técnicos, de tal Arangel con dos hombres checos allí dentro del área, trata de salir jugando con la pelota, aquí la recupera México, pero es un riesgo.
4: Totalmente. Y lo vemos frecuentemente, lo hemos visto en este Mundial, cómo se han perdido pelotas y por esa razón ha caído goles por la irresponsabilidad y la pasividad para jugar en esa zona, cuando normalmente a uno le enseñaron que es una zona en donde tiene uno que cuidar la pelota.
2: Sí, no, que le preguntan Escocia, ¿no?
0: Hoy los dos centrales, claro. Dos de los tres goles de Brasil. Claro. Los anticiparon, los madrugaron y mojaron. Dos goles de los tres fueron errores de los dos centrales escoceses. Controlamos tiempo y marcador por Fútbol de Primera desde la cancha del Estadio Azteca, Grupo A, Copa Mundial de la FIFA 2026 por Fútbol de Primera. Este es el tiempo de juego. Bam, bam, bam, 30 minutos, 30, 30, quedan 15. 30 minutos de la primera etapa y el marcador indica. 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Por ahora no pasa nada, no se hacen daño. Chequia y México empatan 0-0.
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0: Thomas Wolves. La pelota viene atrás para Vladimir Zufal. Revienta el servicio, viene el centro. Estaban buscando a Adam Hložek. La pelota se va desde la derecha al lateral, totalmente en el vértice del tiro de esquina del otro lado, donde va a buscarla Manolo Jorge Sánchez.
1: Y esto va a jugar la selección de Chequia, a tirar por los dos costados y mandar centros. Tiene jugadores altos. Y por el otro lado, Visinski, el número 26, que ha sido el hombre más peligroso. Ese sí tiene algo distinto ahí con el disparo y encara un poco más.
0: La pelota la tiene Gilberto Mora Morita. La levantaba ahora por ese costado Lucho Romo. La salida del tiloncito. Aquí se manda por ese sector el jugador de la AZ Alkmaar. Largo, profundo para Julián Quiñones. Corre y le pone bien el cuerpo Wolves, que le hace cortina, le pone el cuerpo limpiamente. Fue largo el servicio para el jugador Julián Quiñones. Será saque de meta favorable a Chequia.
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1: Siento que la selección mexicana se está equivocando en la forma de jugar. Está jugando a la fortaleza de Chequia, a tirar balones largos, que no es el fuerte de México, a jugarle el balón de espaldas a Memote contra los dos centrales, que también los pierde. Necesitaría tocar un poco más el balón, que Chequia entre al juego de México, que es más de toque.
0: Y poco el Piojo Alvarado hoy también, que había sido la usina generadora, falta de un creativo, por lo menos el desequilibrio que tiene con el perfil cambiado por ese costado el jugador Alvarado. Aquí la toca Gilberto Moramorita, el toque para Romo, se manda el machín, la devolución para el Piojo, va a poner el balonazo, a bote pronto Yayo, tranquilamente el portero Matei Kovar.
2: Y así es, respondió bien el arquero, ante un centro que no era tan peligroso, ¿no? Buscaba el juego aéreo ahí con Martínez, pero no logró conectar, ¿no? Yo veo que los dos equipos juegan mucho, no hay tanta circulación en medio campo, ¿no? De repente desde la defensa lanzan un pelotazo y está siendo complicado para ambos retener la pelota.
0: Comienza el sonido de viento cada vez que toca la pelota el conjunto de la República Checa, que aquí la va a regalar lejos sobre el sector del Tala Rangel. Aquí está saliendo, ya están clasificados en 16avos, confirmado esto. Canadá, que abre el domingo en el SoFi Stadium contra el segundo de este grupo. Hoy por hoy, Manolo, República de Corea, Canadá.
1: De acuerdo.
0: Rompen los fueros en los 16avos, partido único en domingo. Ya está Brasil, que se va a Houston a enfrentarse al segundo del grupo F. Puede ser Japón, puede ser Holanda, puede ser Suecia. La pelota estaba despegando por ese costado. Ya está la Mannschaft, que se va a Foxboro con un mejor tercero. Ya está Marruecos, que jugará seguramente con Países Bajos, de los que ya están clasificados. México con un tercero, Estados Unidos en Santa Clara, California, con el tercero del B o del I, Suiza con otro tercero, Argentina hoy por hoy puede jugar contra España, contra Uruguay, contra Arabia Saudita o Cabo Verde.
1: Cualquiera.
0: En Miami, cualquiera. Muy bien, eso se define mañana. Salud, la pelota la tiene Israel Reyes. El toque para que venga a buscarla ahora. Nuevamente el Piojo Alvarado. La proyección... Jorge Sánchez, aquí viene el Piojo, toca y toca México esperando poder abrir la lata, la tiene Lucho Romo, pita el árbitro Javier Yael Falcón Pérez, tiro libre para el Tri.
6: Con mucha dificultad le comete la infracción a Roma desde atrás, lo toca desde atrás el jugador checo y obviamente el árbitro que lo agarra muy cerca de la jugada, le sanciona esa obstrucción que le hace en la parte inferior. Quizá no lo haya tocado fuerte, pero lo molestó. Y eso lo interpretó como falta, Falco.
0: La falta de Pavel Zulk. El número 15, aroma de gol. Acomoda la barrera Matei Kovar. El enorme portero checo. Casi 2 metros de estatura. Va su fal. 3 en la barrera. Aroma de gol le va a pegar el Piojo Roberto Alvarado en 36. Buscar el centro.
1: Sí.
0: Porque está muy lejos. Casi en 3/4 de cancha. La orden de Yael Falcón Pérez. Viene el Piojo Alvarado. Buscaban al Memota. Y trataba Israel Reyes de chilena, de chalaca, de media tijera para dar la vuelta a Carlos de los Cobos en una jugada balón detenido de México.
4: Así es, amigo. Fíjate que si hubo un jugador destacado en los dos primeros partidos de nuestra selección de México fue Julián Quiñones. Y hoy no ha aparecido para nada. No ha habido... ¿Por qué? Porque necesita ser alimentado de balones. Yo creo que el medio campo de México no está produciendo lo que necesita producir.
1: Vamos a llegar al minuto 40. Olvídate, no ha habido un disparo. Ni siquiera se han acercado. No ha tenido eficiencia México al ataque.
0: Aquí está saliendo otra vez a Thomas Wolves, el central derecho del conjunto de la República Checa. Va a dividirla en la mitad de la cancha. Le ponía la tabla Glosek. La recuperación de Julián Quiñones. Toca atrás para el tiloncito para César Montes. En el círculo central ya la tiene Edson el Machín Álvarez. Entrega la pelota y cruza la mitad de la cancha Israel Reyes, que rota ahora para el Piojo. Se manda el Piojo Roberto Alvarado, levanta la cabeza. Tiene que hacer la pausa nuevamente para entregar el balón para Jorge Sánchez. La devolución para el Piojo, que la va a poner en el área. El 22, que es el Memote Martínez, espera. La tiene otra vez ahora el conjunto mexicano. Entregaba el balón para Gilberto Mora Morita, otra vez para Alvarado. No puede entrar, no puede penetrar la férrea defensa del conjunto de la República Checa, que no deja espacios. Aparece nuevamente Gilberto, le va a pegar de zurda el rebote. Lo va a tomar el tiloncito Chávez, la tiene ahora Mateo. Desde el costado izquierdo, va a amagar, va a gambetear, va a preferir jugar con el... Julián Quiñones, el 16, el Piojo, filtra, este buena, bien, está el remate, ahora sí. Responde el portero Matei Cobar, el remate de Jorge Sánchez, Yayo en 38.
2: Yo creo que la mejor jugada de México, ¿no? Sobre todo porque empujó bien al frente, terminó con un buen centro y metió muy atrás al equipo de Cheque.
0: Entonces... Aquí viene Gilberto Mora. Además con una larga posesión de la pelota, Gilberto Mora Morita, la pared en primera para el Piojo Alvarado. Se está acercando México, Manolo lo mandó arriba y afuera, Roberto.
1: Así es, fue un buen ataque, un buenos par de ataques, porque fue la recuperación después de este tiro centro de Jorge Sánchez, pero después de tocar la pelota 10, 15 veces por fin cerca del área de Cheque, y después una muy buena pared de Morita que le regresa ya a la pierna izquierda del Piojo, que intenta meter al segundo poste, se le fue muy por arriba.
2: Era para más, la verdad que era para más. Sobre todo porque le cae a la zurda, ¿no? Sí, claro. Yo creo que se quedó ahí corto.
0: Pero por lo menos ya llegó Carlos de los Cobos, un par de ocasiones medianamente claras.
4: Y sí, ya vimos que la selección chequia tiene sus limitaciones, ¿verdad? No defiende tan bien como debería defender cuando se mete atrás, o sea que ya vimos que es vulnerable.
0: Aquí está saliendo Thomas Wills. Zufal no puede controlar la pelota, que se va al lateral con el tiloncito Chávez. 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La salida ahora de Reyes. Atrás para el Tala Rangel. La tiene el Tala. Con calma, tiene dos elementos allí abiertos. Uno es Hlozek, el otro es Wyszynski. Se tarda para reacomodar a la selección, manda el trazo largo, tampoco así, Krejci. La recuperación de Gilberto Mora, venía a buscar la Dodera, el servicio atrás para el Piojo. Ya está saliendo el Cachorro Montes, combinaba en primera para Edson, se equivoca Edson, le estaba rebotando la pelota a Dodera, que venía allí a presionar y que lanza para que no se nos duerma. ¿Cómo están las cosas en Guadalajara?
7: Sammy, 0-0 continúa el partido, una selección de Corea que parece se consuela con el empate, sabe que con esto se clasifica y nada más soporta un poquito a un Sudáfrica que está intenso, está queriéndole hacer daño. Hace unos minutos tuvo Checo una jugada bastante clara para gol, pero la desaprovechó. Seguimos 0-0 y un Corea clasificado de momento.
0: Lo bajaban allí a Quiñones, no hubo falta, quedó sentido. El jugador mexicano ahora cobra la otra falta, Yael Falcón Pérez del Cachorro Montes. Se reclama el árbitro, le hace el corte de manga Javier Castril, tiro libre para Chequia.
6: Me gustaría ver las reiteraciones, a ver... Yo no veo la falta contra México, me gustaría ver la primera, que era a favor, por eso el público se le tiene en contra, porque no sancionó la falta a favor de México y tras cartón viene una que sanciona a favor de Chequia. Entonces me quedan muchas dudas de esta falta, sinceramente es la primera vez que no estoy de acuerdo con lo que sanciona Pérez.
0: Y además gesticulan los jugadores, reclaman, ¿no? Levantan
6: sí,
0: los brazos.
6: Sí, producto, sí, de la impotencia y la desazón.
0: Va a venir el tiro libre favorable al conjunto checo. Guarda que son altos, ¿eh? Va a buscar en el área de las ilusiones, nada. A las camisetas blancas que son de México. A ninguno, no quedó ni cerca posible alguna camiseta roja de los jugadores checos. Quedaba de última Dodera. Aquí está el carrilero zurdo. Buscaban a Zufal. No llega a controlarla tampoco el Tiloncito. Le mandó un bazucazo, Manolo. Imposible. De izquierda a derecha, nada. No, la mandó al quinto piso a Zufal.
1: Al centro. Aparte, el primero está intentando pasar su ataque en esto y no lo ejecuta correctamente.
2: Los cambios de frente deben ser cuando ya tienes la pelota ya bien jugada en tu área, en tu zona, y luego viene el cambio de frente.
0: Comienza a desesperarse la afición y los jugadores en la cancha. Aquí lo atendieron a Thomas Wolves, aparentemente el Memote Martínez, y el árbitro pita falta. Javier,
6: tampoco la veo. Para mi criterio, el jugador chico se lleva por delante el brazo del jugador mexicano, no le pone, si ya estaba en una posición natural el brazo, ¿no?
0: Sí, señor. No parecía falta. No parecía falta.
6: Está teniendo dificultades en la lectura de la falta, ¿no?
0: Por eso el Vasco se acerca a Cristian Garay, el cuarto árbitro, y comienza a reclamarle. Tiro libre con Vladimir Zufal, que está perfilado de derecha. Está también el zurdo Michael Jadilek para pegarle. La orden de Yael Falcón Pérez, viene su fal arriba, el cachorro gana por alto, por supuesto, César Montes. La pelota se va totalmente desviada y saque de meta para México.
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1: Zufal, que nombrabas, fue compañero durante mucho tiempo en el West Ham de El Machín Álvarez.
0: Sí, señor. Pero ya, chau el Fenerbahce, ¿no? Para Álvarez. Pero sí, sigue siendo jugador del
1: West Ham.
0: Del West Ham. Aquí viene la pelota, lo buscaban a Quiñones. Le pega de punta y para arriba el portero Cobarra. La divide, la gana ahora bien el cabezazo costado izquierdo de Israel Reyes. Le va a quedar al cachorro, que tiene que retroceder. Cabecea y le entrega la pelota Carlos de los Cobos a Altala. Rangel, se nos va a la primera etapa.
4: Así es, mi querido Sammy. Y yo pienso, por lo que considero necesita México mayor dinámica, que Fidalgo podría ingresar en el medio tiempo, en el segundo tiempo.
0: Va a tener que ajustar, porque la verdad el equipo no está funcionando ya en esta primera etapa.
2: Sí, para los dos, ¿eh? Sí. Es un partido muy trabado, sí. Un partido muy sordo, ¿no? Que no está cumpliendo las expectativas que de inicio se tenía. Porque un equipo le urge y el otro ya está amarrado con su primer lugar.
0: Muy bien, ¿cuánto más jugamos, Javier, en esta primera etapa?
6: 4 minutos, Sammy.
0: El tiempo, muy bien. 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
0: Edson juega con Roberto. El Piojo entregaba la pelota a Sánchez. Ya la tiene Gilberto Moramorita. Filtra para Alvarado. El Piojo para Sánchez. Se manda por el costado derecho Sánchez. Pisa su pelotita sobre la marca de Dodera. Balón arriba del Piojo Alvarado. Atenaza Matei Kovar sin ningún inconveniente. Manolo, el portero checo.
1: Intenta ese centro que le ha dado buenos resultados en algunos otros partidos, meter el centro cerrándose el Piojo Alvarado, pero en esta ocasión queda muy, muy por arriba, y jugar balones altos con esta defensa, que todos son gigantescos, va a ser imposible.
2: Oye, me hizo acordar del portero de Corea, ¿no? Igualito fue el centro y después cayó el...
0: Aquí está saliendo el Piojo Alvarado. México ya está clasificado. Aquí el que tiene que ponerle ganas al partido para buscar arañar la posibilidad de clasificar, acaso como un mejor tercero, es el equipo chico. Pero no parece que tuviera mucho apuro. No tiene los fundamentos y las armas para
1: ellos,
0: hacerlo.
1: Mientras vaya 0-0, se dan por bien servidos. Se están tratando de buscar por ahí el saque de banda, un balón detenido, tiro de esquina para poder con el 0-0. Ahí están todavía en el partido.
8: Pero con dos puntos no hace nada, ¿no? Con dos puntos
1: no, para luego buscar en una jugadita.
0: ¡Quiñones! La diagonal desde la banda izquierda, le pegó de derecha, se perfiló Julián Carlos de los Cobos. Por lo menos un intento mexicano que se va arriba del travesaño checo.
4: Así es, a mí, digo, es otra alternativa que debe tener México con el tiro de media distancia. Desde luego estaba demasiado lejos de la portería.
0: Goleador en la Liga Saudí, en la liga donde juega Cristiano Ronaldo, un detalle no menor, con un equipo que no termina siendo campeón, Yayo, ¿no?
2: Sí, claro, por eso está aquí en la selección mexicana, no por toda su trayectoria en la Liga Saudí. Yo creo que deben de ponerlo a jugar más, ¿no? A que esté teniendo más contacto con la pelota, mejor tan rápido que tiene un buen disparo, tendría que estar cerca del área.
0: El balón lo tiene el Cachorro Montes en el epílogo de esta primera fracción. La tenía otra vez Julián, lo madrugó Walsh, la tenía Zufal otra vez para Tomás, Vladimir, aquí está Walsh, atrás para Robin Ranag, jugador del Hoffenheim, de la Bundesliga, entregada para Krejci, que se fue al descenso con el Girona a préstamo de Wolverhampton. Pelotazo a tierra de nadie, mejor que termine la primera etapa, ¿eh? La verdad. Quiñones. La salida ahora del Piojo Alvarado. Pasa Jorge Sánchez. Sigue Sánchez. Estaba cerca el Machín. La pelota para Romo. Romo para Montes. Ese es el ritmo. Montes ahora otra vez. Muy bien, lo mejor que pudo hacer Yael Falcón Pérez es hacer sonar su silbato indicando el final de la primera etapa. Y aquí está la afición, por supuesto, y el sonido de viento en la cancha del Estadio Azteca, porque no es un buen partido de los dos equipos. Lo comenta el equipo mundialista tras la pausa en el medio tiempo. Verizon aquí en la cancha del Estadio Azteca. Están empatando 0-0 Chequia y México. Final del primer tiempo también en Guadalajara. Sudáfrica y la República de Corea también tabla 0-0. La pausa, volvemos.
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0: Aquí estamos en el medio tiempo. 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Manolo Sol, Carlos de los Cobos y Ayo de la Torre comentan en Fútbol de Primera esta primera fracción 0-0.
1: No ha sido un buen partido, es la realidad por parte de ninguno de los dos equipos. Chequia, que necesita salir a arriesgar un poco más, a ganar el partido, tampoco se ha lanzado con todo al ataque, y una selección mexicana que le ha costado mucho trabajo mantener el balón, tener una buena circulación con la pelota, jugadores aislados, y ha sido muy poco el peligro que han generado sobre las puertas.
4: Sí, estoy totalmente de acuerdo. Siento que no hay creatividad, no hay jugadores que puedan realizar esa creatividad que se requiere, sobre todo desde el medio campo. Se tiene aislado al que considero es el mejor hombre en ataque, es Julián Quiñones, siempre por la banda, no tiene acompañamiento. Yo veo que es una selección mexicana gris, opaca, es decir, que no proyecta nada hasta el momento.
2: A mí me desconcierta mucho la postura de Chequia, me desconcierta mucho porque son los que necesitan ir al frente, los que necesitan sacar un buen resultado, y la verdad que están siendo muy pasivos, a no ser de lo que decía Manuel, ¿no? De que están esperando un tiro de esquina, una jugada balón parado, bueno, pero es un tiro al aire eso, ¿no? Y por parte de México, pues yo creo que han hecho algunos cambios, están probando gente, descansando otras, ya quedaron en primer lugar, pues entonces tampoco lo veo, sí, mal por lo que están jugando, pero bueno, está el Vasco tratando de arreglar otro tipo de jugadores.
0: Hacemos una pausa y tomaremos contacto tras la misma en Monterrey, Nuevo León, donde se están enfrentando Sudáfrica y la República de Corea, por ahora empatando 0-0 con Quique. Lanza la pausa y volvemos.
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0: Monterrey, Nuevo León, donde también finalizó la primera etapa. Quique Lanza, qué novedades por allá con Sudáfrica y la República de Corea.
14: 0-0, Sammy, no cambió nada en estos primeros 45 minutos. Corea, como te decía, satisfecha con el empate, eso lo está clasificando. Sin embargo, Sudáfrica parece que quiere intentarlo más, una selección más animada, es la que ha tenido la jugada clara para anotar el gol en piernas de Maseko, el número 12, pero el arquero coreano salió bien librado de esta jugada. En dos oportunidades evitó el gol de la selección de Sudáfrica. Esperando a ver si habrán modificaciones, te cuento, el momento de hidratación bien sincronizado, tanto Telo como Falcón, terminó en el Azteca, terminó acá sincronizadito el tema de el tiempo del jugar el partido al mismo tiempo acá en la Copa del Mundo. 0-0, Sammy, te informo si hay modificaciones y si se mueve el marcador en lo que va del arranque del segundo tiempo.
0: Perfecto, Quique, allá en Monterrey, el grupo A por ahora con estos dos empates a cero, México 7 puntos, Corea 4 puntos, Chequia y Sudáfrica con 2 puntos respectivamente. Hacemos la pausa, regresamos con el segundo tiempo.
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0: Muy bien, estamos de regreso. Se vienen tres variantes en la República Checa. Alexander Zoic, el número 24 es uno, ahora ya nos lo confirma Manolo. Uno es Zoica, el número 24. En México no hay cambios, ¿no?
1: No, nada, salen los mismos 11. Muy bien.
0: ¿Qué le ha parecido, Javier, el trabajo de Yael Falcón Pérez en esta primera etapa?
17: Bien menos. Sí, en un partido obviamente plagado de imprecisiones, de choques, de roces, con jugadores que cada momento se caen al piso. Creo que Falcón Pérez alternó acierto con errores y estuvo errático en la lectura de muchas faltas, algunas de ellas tan groseras que generaron también disconformidad de los jugadores en público. Esperemos que mejore. Fue la puntería.
0: Muy bien, aquí viene la cuenta regresiva, señoras y señores, con el arbitraje de Yael Falcón Pérez. En marcha, arranca la etapa complementaria. Ya están jugando por fútbol de primera la radio del Mundial. Chequia y México atacando de izquierda a derecha. 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Segundo partido, el árbitro argentino había dirigido el Suecia 5, Túnez 1, ¿no? Mostrando
17: sí,
0: una amarilla.
17: Este mundial, sí, o sea, sí. No hubo ningún muerto en ese partido.
0: Profesor de educación.
17: Ninguna queja, yo no tengo oportunidad de verlo, pero no. Sí. No.
0: Es profesor de educación física y salvavidas.
17: Sí, también
0: Falcón
17: miembro
0: Pérez
17: de un municipio y, bueno, con sus influencias políticas.
0: Muy bien. La pelota arriba, al remate. Le quedaba después de un tiro libre con las manos de Zufal. A bote pronto fue a morir a las manos del tal Arrangel. La primera en el arranque del segundo tiempo. Yayo fue para Chequia.
2: Sí, arrancó bien la Chequia. Pero bueno, el inicio del partido, ¿no? Con su mejor alma, que es el saque de banda, ¿no? Parece ser que se lo tienen patentado y bueno, así buscaron esta anotación.
0: Y aquí los compañeros hicieron falta. Uno fue Kirechi, el jugador, no, fue Walsh, el número 3.
1: Choque fuerte ahí contra su compañero.
17: No se habla, pero
0: no entendí. Zima, por si acaso, está haciendo el trabajo precompetitivo, camiseta número 2. El exjugador del Torino. Va, por si acaso. ¿No hubo cambio al final o sí?
1: No,
0: estaba. Estaba viendo el monitor de Corea.
1: No sé.
0: Bueno,
1: síganlo.
0: No, siguen lo mismo, sí. Pensé que como tenemos acá la doble pantalla, me fui con la finta de Corea. Comenzó el segundo tiempo en Monterrey, Quique.
14: Comenzó, sí, 0-0, misma temática de la primera mitad, Sami, como te digo, aunque ha arrancado Corea teniendo un poquito más la pelota, hizo tres variantes, intentará seguramente asegurar la segunda posición.
0: Muy bien, aquí viene la pelota para el conjunto de Chequia. En la mitad de la cancha la tiene Michael Dadilek, jugando con Vladimir Zufal. Zufal con Robin Ranag. Metió el trazo largo, cortaba bien Jorge Sánchez, lo atendían al Piojo Alvarado, nada, iba por el balón mano a mano con Dudira, el carrilero, parecía pierna arriba, Javier, del Piojo Alvarado.
4: No, falta del Checo, que agacha peligrosamente su cabeza por abajo de la línea de la cintura, es al revés, el juego peligroso es de aquel que quiere pretender jugar con la cabeza abajo el balón, no el otro que está rechazando normalmente.
0: La pelota se va del terreno de juego. Favorable el lateral para el conjunto de México. 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Morita, bueno, totalmente desviado. El servicio la buscaba Mora en el área. Se va lejos al saque de meta.
2: Hizo buenos amagues, ¿eh? Y de repente cuando le tocó centrar, se le pasó mucho la pelota y ya no pudo concretar con algo mejor el centro. Pero sí hizo buenos amagues en este jugado.
0: Saludos, Fernando, que está en sintonía. Nos sintonizan también en Salt Lake City, Utah. Saludos para Arturo Ortega. El balón ahora en la salida del portero Matei Kovar. Presiona el conjunto mexicano la salida de Chequia con Dodera. Aquí le rebotaba la pelota en la mitad de la cancha a Cherv. La recuperación de Israel Reyes. Álvarez, ya la tiene el Cachorro Montes. La devolución ahora está buena, la tiene Mora para Quiñones. Viene Quiñones, le pega y está. Cuando le pasaba el tiloncito por el costado izquierdo, buscó Quiñones, se fueron cerrando los checos, la levanta el Piojo Alvarado, se queda parado Quiñones, hace vista Wolves y se va la pelota al saque de meta para Chequia.
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0: Despejará el portero Matei Kovar. Manolo Sol, 0-0 en el arranque del complemento.
1: Van 5 minutos, pero el partido se tiene que empezar a abrir. La selección de Chequia tiene que arriesgar un poco más. De nada le sirve el empate, y creo que con el avanzar de los minutos vamos a ver un partido con más posibilidades de gol por esto mismo, más espacios.
0: Se va el balón del terreno de juego, será tiro libre favorable al conjunto mexicano. La pelota de atrás para el Tala Rangel. Lo tenía prácticamente encima Wisinski. Juega otra vez en corto. Traslada la pelota en la salida con Jorge Sánchez. Buena recepción del lateral derecho mexicano. Ahora hace la pausa para retroceder. Entre los dos centrales está el Machín. Edson Álvarez, que mete el trazo largo desde la mitad de la cancha. La divide porque Quiñones no puede. Estaba Zufal ahora. El rebote lo tenía Morita. Balón para Israel Reyes. Filtra la pelota. Este buena servicio. El Memote retrocede para el Piojo. El Piojo para Sánchez. Allí viene México. Sánchez, que mete el centro a la cabeza de Walsh. Por lo menos está intentando México el banal ahora con Sánchez. Toca para Alvarado. Por la derecha con el perfil cambiado, mano a mano con Dodera. Sigue el Piojo. Tiene que entregársela a Romo. Y Romo para Montes. Y Montes para Mora. La tiene Gilberto. Filtra. Está el primero. Romo, y está el centro de Romo. El centro de Romo, qué buen pase le puso Gilberto Mora. ¿Por qué no remató al arco?
1: No se entiende, porque era un pase filtrado preciso ahí a la pierna derecha de Romo. No sé si alcanzó a ver ahí de reojo a su compañero, a Memote, porque intentó centrar en lugar de disparar.
0: Romo pierde el control de la pelota. Carlos de los Cobos, buen servicio de Mora, pero no concretó Romo.
9: Estupendo, es un chico que tiene un gran talento. y pero Romo tardó mucho en poder definir.
2: Y está iniciando el partido, las dos mejores acciones han sido de Mora, ¿no? Un centro después de unos amargues y ahora con este servicio se está distinguiendo por eso en este jugador.
0: Bueno, despejaba la defensa checa. Le cobraron falta a favor de Chequia, Javier, ¿no?
4: Sí, creo que fue Álvarez el que toca el botín en el avance, en el inicio del avance.
0: Y otra más de Álvarez, ¿no?
4: Y otra nueva falta de Álvarez, ahora ya cruzando la mitad de la cancha, el propio campo mexicano vuelve a cometer una falta el capitán.
0: Y dos jugadores checos se protestan al capitán, ¿no?
4: Y por la... fueron dos faltas consecutivas en muy pocos segundos de diferencia. Entonces ellos como que reclaman la tarjeta amarilla por persistir, infringir con persistencia las reglas de juego, como dice la regla, ¿no?
0: Zufal y Zadilek para cobrar el tiro libre. Está perfilado Zufal a buscar las torres, el departamento aéreo amaga, viene Zadilek, balón arriba, el golpe de cabeza, estaba despejando México en el fondo, viene el remate, estaba rebotando Chervs, que era el que buscaba tiro de esquina, el primero del partido, mire usted, el primer tiro de esquina. 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
1: Ahora sí, fue un buen centro ahí al segundo poste, a las dos torres que recentran, pero muy bien estaban cubiertos todos los demás, ahí Álvarez despeja para el tiro de esquina.
0: Le va a pegar, a ver cómo la... cuidado con el segundo piso, le va a pegar Zadilek a la pelota, aquí viene el zurdo abierto. Rangel, ¿qué pasa? Pasó la pelota, Rangel salió en falso. La pelota la tiene Zufal. Bien, aquí la presión de Quiñones que le impide que meta el centro nuevamente el conjunto checo. La recibe Wyszynski. En el área está Hlozet. La pelota que queda picando bien al remate. Está pelando a República Checa a lo suyo, ¿verdad? Buscar el juego aéreo porque tiene elementos muy altos. Y aquí en el primer tiro de esquina lo mostró. Trata de salir Romo en la mitad de la cancha, filtra la pelota, se viene México y está el primero, pasa ahora. Se viene México y está el primero, lo canto y está...

0: Romo. Romo que recibe el balón en el medio campo rodeado de tres jugadores de Cheque y con algunos rebotes alcanza a puntear el balón ahí para el espacio que estaba totalmente abierto para el Tiloncito. Conduce muy bien levantando la cabeza a ver si podía cederle a uno de sus compañeros. Se perfila con la pierna izquierda y le toca un costado del guardameta Bueno.
1: Sí, sorpresiva la zona que pisa el Tilón, ¿no? La verdad, cuando iba en la conducción, pensé que eran todos menos el Tilón, ¿eh? Sin embargo, la metió, pero perfectamente, ¿no? Con la pierna izquierda acomodándola ahí en el segundo poste.
2: Gran definición, Carlos de los Cobos para el Regio. Primer gol con la camiseta del Tri. Y qué mejor estreno que en una Copa del Mundo, ¿no?
3: Bueno, qué bien definió. Es un chico muy rápido. Supo llevar la pelota y esperar al portero, aunque el portero le achica el ángulo, mas sin embargo él define con mucha categoría.
2: Hubo cambio en República Checa, se fue Zadilek, ingresó Lukas Provod, 29 años del Slavia Praga, 41 partidos.
0: Sale, me parece que sale Visinski.
2: Ah, Visinski, discúlpeme, sí, tiene otra razón. 26, ajá, ingresó Provod. La etiqueta equivocada. Muy bien. Cuando venía la acción, buscaba cerrar el Memote. Lukas Provod, número 17, entonces en el conjunto de la República Checa. Se abrió la lata y lo hizo el lateral izquierdo, México, 9 puntos.
0: Decía Yayo que había quedado en una posición, el Tiloncito, como que no era su posición, pero también Romo, porque Romo es el jugador más adelantado, parecía como... pero cuando controla el balón ahí en el medio del campo.
2: Y México por ahora 3 de 3. Marca perfecta en la Copa del Mundo. Por ahora quedando fuera de circulación tanto Chequia como Sudáfrica. Aquí no hay mejor tercero. México entonces mantiene la localía, la iba a mantener igual, pero aquí cartón completo. Y lo más importante acaso, Carlos, es por ahora entregando en la fase de grupo la portería invicta.
3: Así es. Tala ha hecho un buen trabajo. Las veces que ha sido requerido lo ha hecho bien. Si bien es cierto, no ha tenido demasiado trabajo en ese sentido. Pero lo ha hecho bastante bien.
2: Y veremos la postura de Cheque, a ver si se abre un poquito y deja esos espacios. La tiene Adam Hlozek, entregando para Dodera. Rebotaba la pelota, ya le estaba buscando el Memote, sigue el Memote, se puso el overall, por lo menos baja a marcar. Digamos, no es muy dúctil, ¿no?, el Memote, pero bueno, por lo menos colabora y mete el cuerpo a Manolo.
0: Y trata ahí de cubrir el balón para cederle el balón a un compañero, pero la pierde.
2: Provod, primer contacto de la pelota del hombre que ingresó por Denis Visinski. Venía Quiñones, sale y corta Walsh atrás para el portero Matei Kobar. Yayo de la Torre comenta en Fútbol de Primera, 15 de la primera etapa, gana México 1-0.
1: Visinski, ¿no?, quizás el mejor jugador en primer tiempo, por lo menos. Entonces ahora hace ese cambio, seguramente o estaba fatigado o algo por el estilo, pero tácticamente sí es extraño que haya salido.
2: Ranag, jugando con Vladimir, su falla la deja para Provod. Lo baja a marcar Quiñones. El toque atrás para que venga Wolves. Viene a picar Zufal, recibe de Provod. Se cruza bien Israel Reyes, que no puede evitar el lateral a pesar de la barrida. Lateral para Chequia.
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2: Hoy perdió Canadá el primer lugar de grupo, perdió frente a Suiza, uno de los tres coanfitriones de la Copa del Mundo. Aquí está ganando México. Mañana estamos con el equipo de todos Estados Unidos contra la ya eliminada Turquía, junto al coach Steve Sampson, el pibe Valderrama. Y el análisis arbitral de Javier Castrilli la tiene ahora Gilberto Mora. Morita, pasa Sánchez, sigue Mora, filtra Mora, como en pasa.

0: minutos, se le encaminó el triunfo al Tri. Gol de Quiñones, gol de México, gana el Tri 2-0.
1: Muy buena jugada de Morita, que lleva la pelota siempre con la vista arriba, viendo a dónde se mueven sus compañeros. Jorge Sánchez iba por la banda y cuando ve que no le iban a ceder el balón, hace una diagonal hacia adentro donde le ponen el balón. Coincido contigo, el guardameta, no sé si con el miedo de que iba a chocar contra Jorge Sánchez, no sale correctamente. Valiente, Jorge Sánchez gana el rebote y después muy atento Quiñones para el...
2: Parecía que le hacían falta los goles a México, porque fue el que salió con más ánimo en el segundo tiempo y fruto a eso consiguió esa doble anotación, muy merecida hasta el momento.
0: Hubo cambio en la selección mexicana antes, Carlos de los Cobos. Gana México el doblete entonces de Quiñones, su segundo gol en esta Copa del Mundo. Anotó el primero, segundo gol en el Mundial, su cuarto con la camiseta mexicana, gana el Tri.

0: Seco, que la había tenido en el primer tiempo, hace el 1-0 de Sudáfrica sobre Corea.
1: Están ganando los Bafana, Bafana. Hubo cambios en la selección mexicana, Manolo, antes. Dos variantes más en el conjunto checo.
2: Salió el Memote Martínez con el número 22, entra Santi Jiménez con el 11, salió Romo con el 7 y entra Obed Vargas.
1: Muy bien, aquí cambia simplemente figuritas.
2: Sí, sí.
1: El 9 Santi, Obed por Romo. Acá en el conjunto de Chequia se fue el 9 Hložek. Ingresó camiseta número 10, Patrick Schick, que el otro día había sido titular, el jugador del Bayer Leverkusen. E ingresó el número 22, Tomas Suchek, en reemplazo de el 3, Thomas Wolves. Raro también que Suchek no haya sido titular, ¿no?
2: Raro, sí, sí, sí.
1: Muy bien. Va a arriesgar entonces, 2-0 abajo, la pelota arriba queda picando. Se va del terreno de juego antes, durante el interín, el informa Javier, hubo un amonestado en México.
3: Fue amonestado Álvarez por falta sobre Hložek, que después salió sustituido por un compañero, pero por cortar un avance prometedor, sobre el costado izquierdo del avance de checo, cruzando la mitad de la cancha. Ahí lo cortó Álvarez, que era su cuarta, quinta falta, ¿no? Ya se había pasado Álvarez de cometer faltas.
1: Va a venir, se demoró un tiro de esquina, Javier, aquí.
3: Efectivamente.
1: Porque se tardó Rangel.
3: Sí, sí, tiro de esquina a favor de Chequia por haberse demorado el cheque de arma.
1: Segundo para el equipo checo. 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Aquí estuvo atento el árbitro porque se demoró el tal Rangel. Con este resultado, México, cartón completo, 9 puntos. Ahora el que pasa a ser segundo es Sudáfrica.
2: Sí, señor.
1: Sudáfrica con 4. La República de Corea se queda con 3 puntos. Y aquí en el Azteca se enteran del gol entonces de los Bafana Bafana. Ah, bueno. Viene la pelota ahora. Cambia, todo cambia. Esto hasta el final. Cuidado con esta. Hasta el final no sabremos exactamente. Se pueden ir juntando, evidentemente, los emparejamientos de los 16avos. Pero hay múltiples posibilidades para poder engranar. Lo cierto es que por ahora, Manolo, es Sudáfrica-Canadá el primer partido de 16avos.
2: Es increíble, increíble cómo va cambiando, ¿no?, en el grupo.
4: Parecía que Sudáfrica, después del partido con México, no tiene nada que hacer, ¿no?
1: Tal cual.
4: De repente se levantó y ahora está en ese tercer lugar.
1: Por ahora sería el primer partido el próximo domingo en Los Ángeles, en el SoFi Stadium. Un nuevo tiro de esquina, el cuarto consecutivo casi. 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Cuarto tiro de esquina para Chequia. Ella tiene a Suchek en el terreno de juego, a Patrick Schick, el ex Leipzig, ex jugador de la Roma, hoy en el Bayer Leverkusen. Suchek del West Ham también, balón arriba, compañero del Machín. Bueno, la pelota le pega terriblemente mal con bote Dodera. Será saque de meta para el Tri.
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1: Muy bien, llega el momento de la pausa de hidratación. El tercer cuarto ha culminado. Aprovechamos para escuchar el comentario del equipo mundialista de fútbol de primera, Manolo Sol, Yayo de la Torre, Carlos de los Cobos. Gana el Tri 2-0.
2: Se destrabó el partido con el gol. Me ha sorprendido totalmente Chequia. Yo esperaba por lo menos algo más. Y tenían ahí en las manos, pero un triunfo, ir por el triunfo y no se les ve ni la actitud, ni el ir a morder, algo increíble, me ha sorprendido para Chequia.
4: Por el lado de los cambios, lo de Santiago Jiménez es interesante, ¿no? A ver si se vuelve a conectar.

0: como una opción como centro delantero, ¿no? Su campeonato fue bastante malo, no hizo una anotación, por lo menos en la liga, y bueno, es necesario que se reactive un poco para ver si es una posibilidad de alguna jugada o algún cambio como centro delantero.
1: Sí, de acuerdo, Yayo. Yo siento que este equipo le falta espíritu, ¿no? Es un equipo pasivo, no lo ves como si estuviera jugándose la vida, porque es como si necesita mostrar una actitud distinta, pero la realidad es que México sin hacer mucho, lo está superando.
2: La selección mexicana de fútbol nunca ganó 3 partidos al hilo en una fase de grupos en la Copa Mundial de la FIFA. Es verdad que pudo superar las etapas de grupo en el 70, 86, 98, 2002 y 2014, pero 3 victorias consecutivas y lo más importante acaso sin encajar gol, ¿no? Es decir, teniendo por ahora, digamos, 24 minutos la portería invicta, ¿no?
3: Eso es importantísimo, ¿no? Te da mucha confianza para enfrentar la siguiente fase.
2: Muy bien. ¿Qué novedades, Quique, en Monterrey?
4: 0-0, 1-0 todavía gana la selección de Sudáfrica. El momento de hidratación también bien sincronizadito con el Azteca, Sami, y una selección de República de Corea que no reacciona, sigue encima del equipo asiático, la selección africana. Así que de momento clasificándose Sudáfrica, algunas indicaciones de su técnico, ambos técnicos dan indicaciones en este momento aprovechando el break de hidratación. Así que 1-0 sigue Sudáfrica encima de Corea.
2: La gran figura del fútbol checo, exjugador de la Juve, histórico Pavel Nedved. Claro, un aficionado va y le pone una camiseta para que se la firme. Está con una cara, pobre, su equipo pierde 0-2, ¿no? Incómodo momento para Nedved. Muy bien, va a despejar el tal Arrangel. Estaba el Penta Pichichi también hoy.
3: Claro, invitado de lujo.
2: Sí, sí, estaba allí entonces. Se quejó el Penta Pichichi que no, que eligieron a Salma Hayek en lugar de él como embajador en la inauguración del Mundial. Así aquella es. Tarde noche. Va a despejar ahora el conjunto checo. 2-0 el marcador, 1-0 están ganando los Bafana Bafana en la Sultana del Norte y se están matriculando en los 16avos. Se viene otra variante en México, me parece. Tiene que mover las piezas. El Vasco había dicho que pretendía, cosa que es difícil en una Copa del Mundo, que jueguen todos. Se viene Álvaro Fidalgo, Carlos.
1: Así es. Es lógico, mira cómo aplauden a Gilberto Mora, porque hizo un estupendo trabajo el chico, participó en los 2 goles, y bueno, entra un jugador más experimentado, quizá con mayor dinámica, acostumbrado a tener siempre la pelota, y hace que el equipo normalmente juegue.
2: Gran ovación para Morita.
3: Es que hay que aplaudir. Sí. Sinceramente, hay que recordar, esto tiene 17 años.
2: Y 242 días.
3: 17 años, es increíble la personalidad por la que juega.
2: Impresionante lo de Mora. Inteligentemente la directiva de Tijuana le extendió el contrato sabiendo que probablemente, no sé si después del Mundial o en el mercado invernal, pueda abandonar la institución. Tiene una magnífica representante, una de las mejores 3 o 5 del mundo, la señora Pimienta, que seguramente lo va a colocar en un club importante a Gilberto, del cual ha hablado y muy bien su técnico, el loco Sebastián Washington Abreu. Vendrá la pelota fuera del terreno de juego. Buen pase filtrado, buena lectura de la pelota, buena circulación del balón, no le pesa, digamos, la camiseta con la edad que tiene. Sobre todo, en un ámbito como el fútbol mexicano, donde regularmente no debutan tan jóvenes, ¿no?
1: De acuerdo, así es.
2: Bueno, atajará Memo Ochoa. Presenta el trabajo precompetitivo.
1: Sí.
2: Por la galería. Bueno,
3: pero si salió los porteros, a menos que se haya lesionado, nunca salen a calentar.
2: Por ahí
3: quiere decir que lo va a meter.
2: A accede a las interrogantes de los coleguitas. Javier, amanecerá y veremos. Minuto 28. Y nunca se sabe. México no concedió en la primera mitad de sus últimos 14 partidos de Copa del Mundo un gol. 17 años y 253 días tiene Gilberto Mora, el titular más joven de México, esto lo dice Opta, en un partido de Copa del Mundo desde al menos 1954. Y el más joven titular en el torneo fue un jugador de Nigeria, que habría que chequear, ¿no? Si fue de verdad 17 años y 101 días. Semi Opabumbi.
0: ¿Hay dudas?
2: Nigeria contra Inglaterra en el 2012 en Corea-Japón. Querido Humberto Grondona decía esto de la... ¿Cómo es la prueba de la muñeca, no? Pero bueno, aquí está saliendo la pelota desde el fondo. Para el conjunto de Chequia la tiene Zufal. El tiloncito abrió la cuenta a los 10 minutos, 6 minutos más tarde Julián Quiñones, todo en la etapa complementaria, responde bien el tiloncito, la pelota se va del terreno de juego, bien por Mateo. El último en tocarla fue el defensor mexicano, por eso el quinto tiro de esquina es para Chequia. 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Mañana estamos con el equipo de todos en Los Ángeles, Estados Unidos, Turquía. Temprano arrancamos con Ecuador frente a Alemania. 3:30 de la tarde, tiempo del este, 12:30 en el Pacífico, simultáneamente Costa de Marfil, Curazao. Túnez contra Países Bajos. Y además con el informa Estados Unidos, Turquía, con lo que haga la albirroja frente a los Socceroos, la selección de Australia. Viene la pelota, cuidado con esta. Estaba tapando bien el Machín, levanta Suchek, buscaba a Schick. Aparecía también nuevamente Suchek. Hay un hombre caído en el área menor, Javier, de la selección mexicana, que me parece es el Cachorro Monte, si no estoy mal. En 30 minutos, Javier.
5: Sí, evidentemente hay un salto que interpreta, hay un tipo de falta que se llama saltar sobre un adversario, ¿no? Acá en este caso, 22 de República Checa es de Abaranza, rompiendo la vertical del defensor mexicano, por eso Falcón Pérez menciona la falta en ataque.
2: Tiro libre favorable al trico en el tal Arrangel. 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Este es el tiempo de juego. Exactamente, Bam Bam Bam, 32 minutos, 32 minutos de la etapa complementaria y el marcador indica. Gana el Tri 2-0.
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2: ¡Se viene nomás! Escuche la ovación del Azteca, súbale el volumen, Claudio Gutiérrez, porque viene Guillermo Ochoa a la cancha.

0: Se va el tiloncito también a la cancha. Jesús Gallardo, hombre por hombre. Sexta Copa del Mundo. 40 años, uno menos que Cristiano Ronaldo. 153 partidos con la selección mexicana de fútbol. Sexto mundial, Carlos de los Cobos, para un histórico del fútbol mexicano, Memo Ochoa.
1: Así es, un gran profesional, un tipo que ama su profesión profundamente, porque ha habido momentos donde no ha podido contratarse en México y él va a ver dónde puede jugar en el extranjero, sea el equipo que sea. Él es un tipo muy profesional.
2: O sea, es ejemplar eso. 6 mundiales, la continuidad que ha tenido, increíble lo de Ochoa.
0: Y lo bien, cuidado que viene Quiñones, viene el tercero, justito, le tocan la pelota a Rana, tiro de esquina, Ford Vehículos Hechos, tan capaces como tú, el sexto del partido, el primero que cede la defensa, checa. Pero además Yayo siempre saliendo de esa zona de confort de la cual habla Carlos, porque pudo haberse quedado eternamente en el América, ganando mucho más de lo que ganó en un Ajaccio, que se fue al descenso, hoy en Chipre, jugando después en diferentes clubes europeos, pero de mitad de tabla para abajo.
3: Sí, independientemente de eso, de los clubes en los que anduvo, es meritorio, ¿no? Para todos nos causa admiración ver que un jugador, sobre todo un portero, ¿no? Que no es tan común ver un portero en Europa de parte del equipo mexicano, pues tú lo ves. Y fue por todo, ¿no? Como tú dijiste, por equipos de media tabla para abajo, nunca quiso ir a algún lugar donde era sugerido, ¿no? Como América o como algún otro club mexicano.
0: Impresionante, Memo, y además con un liderazgo del cual destacaba Javier Aguirre dentro del equipo, con el respeto que tienen los compañeros. Y ahí está el público en la Azteca. Memo, Memo, Memo. El grito de aliento. En el Málaga se fue varias veces al descenso y aún así, Málaga, en el Ajaccio,
2: en Italia, en
0: Estándar
2: Francia,
0: de Lieja, la Salernitana, en el ABS, este equipo que estuvo también antes de irse al fútbol chipriota, justamente en el fútbol portugués, donde también se fue al descenso. Pero bueno, un arquero y un gran, gran profesional. Yo recuerdo haberle hecho una nota cuando estaba en el Ajaccio, la primera vez que se fue para Europa, llegaba en una Vespa, en moto, porque era en la isla, era en Córcega.
2: Sí,
0: impresionante. Espectacular. Aprendió francés, aprendió italiano, la verdad bien preparado. Bien por Memo. 40 años entonces hoy haciendo historia en la Copa Mundial de la FIFA. Y el público se rinde, ¿eh? Escuche nomás.
2: Se lo merece, 6 mundiales.
0: Y bien, por Javier Aguirre con la decisión, porque el partido está evidentemente ya definido. Lo atendieron a Edson Álvarez. Javier, fuerte, se queja el Machín.
4: Sí, nueva pelota dividida. En este caso, Álvarez sufrió, ¿no?, las consecuencias de una falta en su propia humanidad. Bien Pérez, por el momento en el segundo tiempo mejoró un poco esa lectura errática que había observado en el primer tiempo.
0: Y lo que es el fútbol, ¿no? El sudafricano que ha hecho el gol más seco fue compañero de Memo Ochoa en el Limassol de Chipre. 1-0 ganan los Bafana Bafana, Yayo, que se están metiendo en 16avo de final contra Canadá, ni más ni menos.
3: Sí, meritorio, después del inicio que tuvo un poco complicado contra el equipo mexicano, bueno, ahora se están reponiendo y ya están a punto de calificar, ¿no? Ahora, una noche redonda, ¿no? Entra Memo, vas ganando el partido, portería en cero, o sea, muchas cosas por los cuales hay que estar muy tranquilos ahorita con el equipo mexicano.
0: Va a venir el tiro libre, tendrá que dejar la portería en cero también Memo, ¿eh? Ojo, va a venir el tiro libre favorable con Zadilek a la selección de Chequia. Atenti con esta jugada en el cancha del Estadio Azteca, está ganando y clasificando de manera invicta, cartón completo para el equipo del Vasco Javier Aguirre. Viene Zadilek, pelota arriba, queda picando el balón, estaba despejando bien en el fondo el Cachorro Monte. Y está Gallardo también en el terreno de juego por el tiloncito autor del 1-0, el que abrió la lata para el conjunto mexicano. Le va a quedar por el costado izquierdo a Provoc, ahora que se viene con el perfil natural. La tiene ahora Julián Quiñones, que mete el pelotazo para Santi. Pasa el Bebote, trataba de buscarla. Santi corta muy bien su fal. Ahora al ras del piso va saliendo el conjunto de la República Checa. La tiene Krejci, y Krejci que entregaba a Provod. Sin embargo, la va a recuperar por ese sector de la izquierda nuevamente con Zulk. Va a llegar sobre el fondo de la cancha, le roba muy bien y limpiamente Jorge Sánchez para el Piojo Alvarado. Abre el Piojo para Jesús Gallardo, que está fresco y se puede proyectar. Está ganando México con propiedad por 2-0. Mejoró mucho, Manolo, el segundo tiempo para México,
2: ¿eh? Sí, después del gol, yo creo que también ha caído la selección de Chequia, que no encuentra alguna jugada importante, y México ahora ya teniendo posesión, tocándola de un lado a otro, ya parece totalmente decidido esta parte.
0: Y el público disfruta con los soles en la tribuna. Se vendrán dos cambios en el conjunto checo al terreno de juego. La tiene Guillermo Ochoa. Entregaba la pelota por el costado izquierdo para Gallardo, que la levantaba de derecha. Trataba de bajarla bien por ese costado. Obed Vargas, ya la tiene Julián. Comienza a picar Gallardo por la izquierda. Filtraba. No era bueno el servicio de Álvaro Fidalgo a las manos del portero Cobar. Y se vendrá el servicio para el conjunto de Chequia. Algo estaba pitando el árbitro.
4: Un jugador chico que quedó en la mitad de la cancha, yo creo que víctima de un calambre, me dio la impresión, porque tenía las piernas tiradas. A ver, no. Es en el otro área. Uh-huh. En otro área, otro.
0: Bueno, ingresa la sanidad, ¿sí? También el aspecto físico pasa también factura a estas alturas del encuentro. Solito,
2: ¿eh? se le va mal la rodilla. Suche, mira.
0: Sí, la izquierda, ¿no?
2: Sí.
0: Terrible imagen, sí, señor. Cuando estaba despejando Memo, pide camilla. El árbitro se parece que se lastimó.
2: Se le estiró de más la rodilla.
5: Sí, pareciera. Sí.
0: Se viene el 19, Tomás Turi. Otra torre del equipo checo. Sí, se ha lastimado. Qué mala suerte suya, que acababa de ingresar hace un ratito el jugador del West Ham.
4: Ahora, uno lo siente mucho porque hay una lesión evidente, ¿no? Puede haber una. ¿Qué te pesa?
5: De esa manera.
4: Profesional. Ese tipo de movimiento para tapar un saque del arquero. ¿Qué te pesa tan mal?
5: Es un gesto raro, ¿no? El movimiento que tuvo el.
0: En la pierna izquierda, ¿no? Como si eso lo hace un movimiento extraño, ¿no?
2: Estira de más y se queda tirado.
4: Como que el cerebro le mandó a hacer un movimiento que el cuerpo no estaba preparado. Posibilitado de hacer. ¿Te has acordado, viste esos partidos de verano? Que vos querés hacer ese movimiento y te rompes todo.
0: Qué mala suerte. Le alcanzaron la camilla entre dos compañeros. Lo ayudaron a salir por sus propios medios a Suchek, que abandona, queda claro, el terreno de juego. Se viene el 19, Turi. A la cancha, el número 19, 31 años, jugador del Slavia Praga. Se va a ir Tomás Suchek. Y se va también el número 12, Cherv, del terreno de juego. A la cancha, el número 24, Alexander Zoika.
5: Y sí, Sammy, México ha hecho lo necesario para ir ganando el partido, pero hay que decirlo, el equipo checo de muy poca calidad,
2: sí,
5: ¿no?
2: Sí, sí. Me causa impresión con lo que he visto en el Mundial de Chequia, cómo pudo eliminar a Dinamarca.
0: Pero ya lo anticipaba en la previa Yayo, ¿no? Las dificultades, más allá de los cambios de técnico, las dificultades que tuvo con Isla Feroe.
3: Teniendo derrotas, bueno, se clasificó sin ganar un solo partido,
2: sí, pero
3: empatando
2: Dinamarca,
3: los dos.
2: Dinamarca
3: ahora,
2: era una selección fuerte.
3: Y se clasificó de visitante, ¿no? Que eso sí tuvo su mérito contra Dinamarca.
0: Sí. Es verdad. Bueno, Mundial de 48 equipos, ¿no? La pelota viene ahora para Dodera, claro, usted me dirá, no está Italia y tal, claro, pero a veces la cantidad no es sinónimo de calidad.
3: Pero en México siempre se tenía más a Dinamarca que a Chequia, ¿eh?
0: Sin duda.
3: O sea, siempre se decía en México que, bueno, ojalá nos toque Chequia, y al final así fue.
0: Es verdad. ¿Qué novedades, Quique Lanza, en Monterrey, Nuevo León, con el partido de Sudáfrica-Corea?
6: Sigue el marcador 1-0, Sammy, a 3 minutos de cumplirse el tiempo reglamentario, con una Corea que despertó, tiene sometido a la selección de Sudáfrica en su área, pero sin resultado alguno. Sigue ganando, sigue Bafana clasificándose a la siguiente instancia en la Copa del Mundo.
0: Enorme fracaso de Corea. Ojo, 9 para México, 4 para Sudáfrica, que está del otro lado. La República de Corea tendrá que prender velitas, ¿ah?
2: Prender velas, a ver si puede con esos 3 puntos arañar, clasificar como un tercero.
0: Ahora, digamos, para que estés en... La verdad, clasificar con 3 puntos no es serio, ¿no? Tampoco. Bueno, 4 va y raspa, pero con 3 puntos.
3: Pero va a haber varios, ¿eh?
0: Sí, pero 8 de 12, imagínate. Todo el abecedario. El próximo, en el 30, vamos a tener todo el abecedario. Nos va a faltar, vamos a tener que dar la vuelta. A2, B2, como matemáticas. La pelota viene ahora para Jorge Sánchez. El público se divierte. 88 de tiempo corrido. Y aquí está Fidalgo. Venga. Israel. Fidalgo. Álvarez. El que gana es el que goza, ¿no? Sánchez. Se van todos al Ángel, ¿no? Como el otro día.
2: Por supuesto.
0: Oye, feriado en México, ¿no?
2: Lo van a hacer.
0: No va nadie a chambear.
2: Lo van a hacer.
5: Y ya podríamos suponer con quién se enfrentaría México, o todavía no hay.
0: No, es más complicado. Más complicado, porque son varias opciones, claro. Son varias opciones las que tiene México.
3: Es una cerradura esta llave, ¿eh?
0: Puede ser el tercero, Carlos. Del C, del E, del F, del H y del I. Tiene 5 opciones.
5: Okay.
0: Hoy por hoy, sí, con este resultado, ya sabemos, Canadá-Sudáfrica, por ahora, si esto termina así lo de Sudáfrica, será el primer partido de 16avos. Quedarán 32 equipos, como en el Mundial de Qatar. Comienza el Mundial el domingo. La pelota la tiene ahora Roberto El Piojo Alvarado. Y eso, ¿no? El balón para Jorge Sánchez, levanta, perdón, él viene el servicio, era Fidalgo, discúlpeme, el panchón penal, venía el Piojo Alvarado. Ya está totalmente extenuado el conjunto de la República Checa. Jorge Sánchez. Y lo bueno de todo esto es que México tiene por lo menos el próximo partido en este mismo escenario, lo cual es un hándicap enorme.
2: Enorme, enorme.
0: Carlos lo sabe, que abandonó México la posibilidad. En el 70 se fueron a Toluca y en el 86 a Monterrey.
5: Así es.
0: Ahí está.
5: Así es.
0: Vendrá el cuarto partido, que en realidad la de 16 es la, de verdad, es el octavo de final antiguo.
2: Sí, cuando arranca. Claro.
0: Atenti al señor Cristian Garay de Chile, para que nos cuente y nos confirme Javier Castrilli cuánto más jugamos.
4: 6 minutos, amigo.
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0: Edson Álvarez, de lateral derecho, prácticamente metió el trazo de derecha a izquierda buscando a Julián Quiñones. Le tiraron limpiamente la lámina, probó y lo dejó al colombo mexicano, que hoy marcó su segundo gol en la Copa Mundial de la FIFA. La tiene Zoica, que reemplazó a Zuche, que se fue lesionado. Despeja bien con golpe de cabeza el cachorro Montes. Cuidado para el remate. La tenía Azul, que aparecía Schick. Finalmente el balonazo del número 15, el jugador del Lyon. Se va al lateral en ataque favorable a Chequia.
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0: Aquí la pelota la tiene nuevamente Santi Jiménez. Estaba revisando de los jugadores que no han tenido minutos. Luis Gerardo Chávez.
2: Huerta.
0: No, Huerta sí entró el otro día.
2: ¿Entró?
0: Sí. Orbelán también. La Hormiga entró. Alexis, creo que no.
2: Entró.
0: Sí, entró, Alexis entró.
2: Sí, entró.
0: Acevedo no. ¿Y para de contar?
2: Sí.
0: Mira tú, de los 26 convocados, que son 4 que no han tenido minutos, lo cual habla, claro, los resultados también mandan y es importante, pero por lo menos han tenido la oportunidad de jugar unos minutos en una Copa del Mundo. El tercer arquero más bravo, ¿no? Acevedo no lo hará. Luis Gerardo Chávez tampoco. Brian, que está Gutiérrez, digo, hoy no jugó porque está percibido, lo decía el propio Vasco. Y ha jugado con todos los 9. Eso sí, todos los 9 han jugado. Raúl, Santiago, Memote de titular.
8: Cosa que yo no me esperaba.
0: Y la Hormiga, yo no tampoco, esperaba, yo tampoco, la verdad. Que lleve 4 9 tampoco. Pero bueno, la pelota arriba. Aquí viene México, ¿y por qué no el tercero? El Piojo viene, el Memote lo define y está. Viene el Piojo con el rebote, el tercero.

0: Gol de México, lo hizo Álvaro Fidalgo, lo pudo hacer el memote Santi Jiménez, salió el portero y en el rebote lo tuvo el Piojo Alvarado, que se la dejó servidita al chaval Álvaro Fidalgo, el jugador del Real Betis Balompié, el ex americanista, para poner la cereza en el pastel. En tiempo de reposición está goleando y va a golear México 3-0 en el Azteca. Se estrenó con la camiseta del Tri Manolo, Carlos Yayo, Álvaro Fidalgo.
1: Totalmente ya desbandado la selección de Chequia, muy bien por el Piojo, que le pone primero el pase ahí a Jiménez, que no logra definir contra el guardameta, le vuelve a caer al Piojo y le cede el balón atrás para que meta ese gran disparo Fidalgo y poner el 3-0.
2: Claro, y México ha mantenido la actitud, que es importante, ¿no? Independientemente de los goles, ha mantenido la actitud de ser protagonista en el partido.
3: Y por lo pronto que siga la fiesta, ¿no?
0: ¡Eh! Hey, ¡salud! ¡Ese, ya está!
1: ¿Nos vas a invitar, ya?
3: ¿Sí? ¿Sí? Después del 3-0, ¿tú crees que no?
1: Me gusta.
0: Y ahí está el Tri. De manera contundente y dejando la portería invicta. Julián Quiñones, el tiloncito que abrió la lata, y Álvaro Fidalgo, que se emocionó. Se emocionó Fidalgo. En este estadio donde jugó tantos partidos exitosos con las Águilas del América, su primer gol con el Tri, su primer gol en un mundial, lo hizo Álvaro Fidalgo, que tenía los ojos inyectados, ¿eh?, por la afición y por el gol y la emoción, Manolo.
1: ¿Cómo no te va a dar emoción, no? Ante tanta gente en el Estadio Azteca, un mundial, decían si lo llamaban o no lo llamaban. Increíble lo que debe de ser meter un gol con tu selección.
0: México está redondeando una gran primera fase, una gran fase de grupos. Derrotó 2-0 a Sudáfrica en la primera jornada. Le ganó a Corea 1-0 y acaba de golear a la selección de la República Checa. Señoras y señores, ya el Falcón Pérez hace sonar su silbato. Ha terminado el partido. Ha goleado México, que se va con la portería invicta, con el histórico Memo Ochoa, que besa uno de los postes de la cancha del Estadio Azteca en su sexta Copa del Mundo. Con gol de Quiñones, con gol de Fidalgo, con gol de Chávez, todos van a aplaudir. Todos van a aplaudir, a saludar a Memo Ochoa. Feliz de la vida el Vasco Javier Aguirre. México ha goleado y clasifica contundentemente. ¡Qué novedades en Monterrey, Quique Lanza!
4: La locura para los sudafricanos. El técnico belga Hugo Broos se tiró al piso, llora, se ríe, totalmente felices. Los Bafana Bafana, Sami, con el 1-0 sobre Corea, están en la siguiente instancia de la Copa del Mundo. Así que es histórico para los sudafricanos y están llenos de felicidad y muchas lágrimas, lógicamente, en el equipo contrario, en Corea, que como bien lo dijiste, es un fracaso tototote el de los coreanos. Así que Bafana Bafana, ese segundo de este grupo, se clasifica junto a México, Sami.
0: Y con el rey hincado estaba Memo Ochoa, le van a hacer la piña. Muy emocionante, Carlos, esto, ¿eh? La verdad, muy emocionado Memo.
2: Cómo no, y se ha tenido una carrera que en ciertos momentos en tema deportivo no ha tenido los resultados que él quisiera, pero sin embargo no podemos de reconocer el gran profesionalismo y que ha sido un portero que realmente le dio mucho al fútbol.
0: Y además se ve al grupo Manolo unido, se ve una piña, se abrazan todos, se besan, se saludan. dudan, el más feliz Memo, Fidalgo también, Quiñones, en fin, hoy no queda tequila en México, ¿eh?
1: No,
0: no. Fue bárbaro.
1: Hoy lo tiene que festejar, tiene que festejar este gran fase de grupos con tres triunfos, y lo decías, el compañerismo, ahí se ve la felicidad de todos, primer gol de Chávez, Mateo Chávez, que fue el que abrió el marcador, lo mismo para Fidalgo, es una felicidad total hoy en México.
0: 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Sexta Copa del Mundo.
1: Te estás poniendo nostálgico. Bueno, vámonos con eso. Yo me iba a ir con el
0: ¿qué
1: gol.
0: Le pare... ¿Con quién?
1: Con el gol que abrió la lata.
0: Dice. Mateo, pero... ¿Qué dicen?
3: ¿Ah? A mí ese gol se me hizo que clarificó todo, ¿no? Sí, un partido sí. Que estaba ya atascado, que estaba poco. Un poco espíritu del equipo checo, ¿no? Poco espíritu, nada. La verdad. Nada de ataque, nada de agresividad. Y ahí quedó, se murió de nada.
0: 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Hacemos la pausa y regresamos con el después del fútbol.
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0: Bueno, hoy México jugó su partido número 36 en la historia de los mundiales. Su victoria número 13, 52 goles a favor. Tiene 52 en contra, increíblemente, en esta fase. Es la primera vez que un equipo de CONCACAF, más allá de Europa y de Sudamérica, clasifica ganando los tres partidos en CONCACAF, digo. El primer equipo de CONCACAF que ganando sus tres partidos clasifica a la siguiente ronda, dejando la portería invicta. Y Sudáfrica en Monterrey ha hecho historia porque es su cuarta Copa del Mundo. Ni siquiera cuando fue anfitrión en el 2010 pasó la fase. La primera vez que pasa la fase de grupos en este Mundial de 48 selecciones.
1: Sinceramente nadie lo esperaba de Sudáfrica. Corea con el empate ya estaba clasificada como segundo lugar y se le escapó de las manos. Ahora esta selección mexicana, muy bien por lo que ha hecho en la fase de grupos. Ahora sí, festejar ahorita, pero ya concentrarte en lo que viene, que ahora sí ya es partido a matar o morir, y viene lo bueno.
0: Y veremos todavía en esta situación de ver cuál mejor tercero. Tiene cinco opciones, Carlos, de poder esperar un rival del cual nos enteraremos en los próximos dos días.
2: Sí, sí, pero todavía no se puede definir con quién tendrá que jugar, pero de cualquier manera la forma como ha llevado el torneo, hay que reconocer que eso debe darle confianza al equipo, porque lo está haciendo bien.
0: Y además dándole volumen y minutos a la gran mayoría de los 26 convocados, ya yo salvo cuatro excepciones.
3: Sí, es que es otro mérito y muy grande, ¿no? Porque bueno, no pueden jugar todos, es un plantel de 26, pero el que le den minutos, por ejemplo, ahora entró Vargas, ¿no? Que es otro jovencito también, y que le esté dando minutos, que le esté dando tiempo, pues es muy, muy provechoso para él y para el equipo, ¿no? Yo creo que en ese aspecto no hay nada que reclamarle al Vasco, ¿no?
0: Lo que sí, ya tenemos el primer partido de 16avo de final oleado y sacramentado. Será Sudáfrica frente a Canadá, el partido 73 del Mundial en Inglewood, en el SoFi Stadium. Canadá, que perdió hoy, sale.
1: Perdió la localía.
0: Será el domingo, único partido, por supuesto, por Fútbol de Primera. Hacemos la pausa y seguimos transitando el después del fútbol.
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27: De buscar una clasificación que lógicamente se combina con lo que sucedió en el Azteca y la derrota de Chequia, ¿no? Pero nada, Bafana, Bafana, incluso se han quedado en el estadio, la afición, mucho mexicano, se ha quedado aplaudiéndolos y celebrándolos, han hecho mérito, lo ganaron, y bueno, han hecho historia también ganando 1-0 a Corea este partido, y con esto se clasifican, conocen rival, además ya lo habías adelantado, contra Canadá, y bueno, histórico, Bafana, Bafana en territorio Azteca, se clasificó a la siguiente instancia, ganándolo contra todos los pronósticos, contra todos los pronósticos. Y la celebración es larga en Monterrey.
28: Bueno, un buen cabrito entonces para usted, mi querido Quique Lanza, un abrazo y estamos en contacto permanente, gran trabajo. Quique Lanza desde Monterrey con la victoria de Sudáfrica, hacemos la pausa y seguimos transitando el después del fútbol aquí en la cancha del Estadio Azteca. México goleó a Chequia 3-0.
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28: Muy bien, estamos de regreso para escuchar a Javier Castrilli, el análisis arbitral del encargado de impartir justicia hoy, su compatriota querido Javier Yael Falcón Pérez.
14: Bien, digamos, bien hasta ahí, ¿no? Después de haber tenido, yo creo que el partido tuvo 2 tiempos, y no precisamente coincidiendo con los tiempos reglamentarios. El primer tiempo fue hasta el primer gol de México, ¿sí? Es decir, ahí vimos un partido donde se repartieron imprecisiones, pudimos observar unas limitaciones técnicas por parte del equipo de República Checa, realmente alarmantes, y se comenzaron a suceder situaciones de contacto físico que terminaban con jugadores en el piso, y en ese momento vimos contradicciones, dudas e incertidumbre por parte de Falcón Pérez. Alternó acierto con errores, tuvo unos minutos en donde pareciera haber coincidido esta extraña y lamentable sensación que muchos árbitros tienen de verse en un estadio totalmente colmado, dirigiendo al equipo local y pretender demostrar que es imparcial perjudicando al local, ¿no? Es decir, es algo muy subjetivo, muy delicado, que algunos árbitros que no saben darse cuenta que pueden ser víctimas del poder de la sugestión y terminar viendo cosas que no existen o viendo las cosas que no existen, es un camino que suelen recorrer. Yo creo que él lo recorrió en algunos minutos en donde no observaba las faltas claras que eran a favor de México y observaba otras que eran dudosas a favor de los checos. Eso es alarmante, y muchas veces la falta de experiencia también puede llegar a
0: hacerlos conducir por ese camino, ¿cierto? Otra de las cosas que observé, también complicadas, también producto de la experiencia, es que en el primer tiempo, en dos oportunidades, obstruyó los avances de los jugadores. En la zona del centro, en el círculo central, en una oportunidad cortó un avance, mejor dicho, no, la pelota no rebotó en él, pero sí un jugador mexicano, creo que era Romo, me da la impresión, o Reyes, que quiso hacer un pase. El compañero resulta ser quien estaba y lo hizo errado, porque la pelota le pasó por al lado, pero se la entregó al contrario y le reclamó. La jugada se fue y el jugador mexicano le siguió reclamando su mala posición. Yo creo que esto se debe a fisuras en la concentración extrema que tiene que tener un árbitro, más en alta competencia, producto de distintas dificultades que se le van presentando, ¿no? Y aparte, en un torneo mundial donde él tiene que ir evaluando y resolviendo situaciones que se van desarrollando una tras otra a una velocidad vertiginosa, y lo sorprende, ¿sí? Y el árbitro, cuando no tiene experiencia, se ve sorprendido. No es que está antes de que ocurran las cosas. Lo sorprende y muchas veces no acierta y se deja llevar por la presunción o por el engaño de los sentidos. En el segundo tiempo, mejor dicho, después se produce el gol de México a los 9 minutos y ahí comienza a enderezarse el partido, se hace un poco más liviano. Ya los encuentros no son tan frecuentes, tan fluidos, con tanta fuerza, con tanta energía. Comienzan incluso los checos a tener problemas físicos de limitaciones ya en cuanto a sus reservas. Y eso fue un poco aclarando el panorama, haciendo que México tuviera ya más protagonismo en el contraataque y produjera opciones de gol. No hubo jugadas polémicas. Y creo que en el segundo tiempo mejoró. Sensiblemente su producción, ¿sí? Alcanza para un bien. No me parece que ha sido un partido brillante, como tampoco el arbitraje fue brillante, pero bueno, quizá le da la posibilidad para ser observado en otro momento del torneo. Yo creo que se da, ¿no? Ya viene de Suecia 5 y Túnez 1, ahora con este resultado y más habiendo dirigido local, a lo mejor se le abre la posibilidad para que le den un nuevo partido, una nueva responsabilidad.
28: El análisis arbitral de Javier Castellilli. Hacemos la pausa y regresamos para abrochar la transmisión.
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3: Sobre todo pensando en lo que viene para México en la cancha del Estadio Azteca en los 16avos de final.
4: Totalmente positivo llevarte 3 victorias en los 3 partidos y más que vayas a jugar el próximo partido de local en el Estadio Azteca. Eso creo que es muy bueno para la selección mexicana. Darse cuenta, utilizó a casi todos los futbolistas, ahora sí va a tener que elegir a los que él crea que sean los 11 mejores porque ahora sí viene la etapa definitiva.
5: Así es. Y lo que hay que destacar es que utilizó a muchos de los jugadores que están dentro del grupo, le han respondido. Hay que decirlo, hoy el partido para mí fue un partido simple para México, frente a un rival bastante pobre en cuanto a lo que me refiero a su capacidad, a su calidad técnica. Pero bueno, eso nada tiene que ver con lo que hizo México, que hizo lo suficiente para ganar el juego.
6: México se había destacado por la solidez defensiva, ¿no? Cero goles en contra. Y ahora tenemos que añadirle esta cuestión, ¿no? Porque meter 3 goles, sea el rival que sea, no es cosa fácil, ¿no? Pero ahí queda. Vamos a ver ahora cómo continúa el equipo mexicano, a ver cómo equilibra esa parte, pero de entrada, pues, todo el mérito para ellos.
3: Muy bien, vamos cerrando la transmisión. A nombre de nuestro director Andrés Cantor, con Claudio Gutiérrez en la coordinación técnica, Manuel Sol, Carlos de los Cobos, ya de la Torre, Javier Castrilli con el análisis arbitral, quien les habla, Sami Sadovni, le dice gracias por la sintonía, pero siga con Fútbol de Primera, que mañana continuamos en la cobertura total y exclusiva de la Copa Mundial de la FIFA 2026. A nombre de todo el equipo mundialista, gracias por la atención, buenas noches para todos.
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1: 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Y me dio su bendición.

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0: Muchas gracias.
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1: Hola, ¿qué tal? ¿Cómo le va? Yo soy Marina Rosado y esta es la información más relevante hasta este momento. En noticias estatales, autoridades dieron a conocer que un hombre residente de La Vista fue acusado de incendiar una casa con personas en su interior el viernes por la tarde. Se trata de Ben Boyen, de 33 años, quien fue ingresado en el centro penitenciario del condado Douglas bajo cargos de incendio provocado en primer grado, un delito que conlleva una pena máxima de hasta 50 años de prisión. De acuerdo con el Departamento de Policía de Omaha, los investigadores de incendio se presentaron a una vivienda localizada cerca de las calles Q y la 150 para investigar un siniestro que comenzó alrededor de la 1:30 de la tarde del viernes pasado. Gracias a la declaración de testigos, se supo que el hombre, identificado posteriormente como Boyen, había llegado a la casa con un contenedor de gasolina, mismo que fue llevado al patio trasero, donde le prendió fuego a la vivienda antes de marcharse en su vehículo. La policía localizó a Boyen en su domicilio, lo interrogó y este admitió haber iniciado el fuego. El acusado describió haber utilizado gasolina y un encendedor tipo soplete, ya que un miembro de una pandilla le había robado el alma. Boyen compareció ante el tribunal esta semana y se le fijó una fianza de $100,000. Está previsto que vuelva a comparecer ante el tribunal el 28 de julio. Para la nueva, yo soy Marina Rosado.
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0: Aquí estamos en esta mañana. Buenos días, ¿cómo está? Buenos días, buenos días, buenos días, buenos días, buenos días. Vamos a la raza en esta mañana. Buenos días, Chochimán, buenos días.
1: Buenos días,
0: buenos días, Rolis, buenos días.
1: Buenos días, México, México, México, México, México,
2: México,
0: México. México, ayer hizo historia, la primera vez que México pasa caminando prácticamente. En la primera ronda de la Copa del Mundo. Mi gente, ¿cómo está? Buenos días. Así es, estamos aquí desveladones, pero bien contentos de la situación de la Copa del Mundo, porque bueno, somos la estación oficial de la Copa del Mundo. Recuerden, tenemos todos los partidos de la Copa del Mundo aquí en la nueva, y bueno, pues también tenemos nuestras fiestas futboleras. Ayer tuvimos un entradón, si hubiéramos cobrado
1: eso sí,
0: si hubiéramos cobrado la puerta de a dólar,
1: eso
0: bueno,
1: sí,
0: nos hubiéramos rayado, pero no, las fiestas futboleras son gratis, así es, para toda la gente que quiera ir a celebrar con su familia. Y la verdad que bueno, se ha hecho esto un punto de reunión para toda la gente. Hemos visto gente, yo estoy viendo gente que no veía en años, que nos pasa a saludar, así es que mi gente, muchas gracias. Así es, por asistir a las fiestas futboleras. Bueno, buenos días, mi Choche, ¿cómo está el
1: clima? Buenos días, el clima en estos momentos, amanecimos frescos, con un poquito de pues hay de una chippy chips que le llaman en México. La alta de hoy va a estar a 79, no, discúlpeme, 76, y ahorita en su momento está a 64.
0: Bueno, 64 actualmente, día nublado, 76 la máxima. Hoy va a ser un día agradable.
1: Agradable, nubladón, todo, casi todo el día nubladón.
0: Esto, bueno, pues
1: no,
0: ahí está.
1: No, otra gotilla por ahí.
0: Bueno, muy bien. Así es que buen clima para aventarse la última fiesta futbolera de esta semana.
1: Así es.
0: Porque tenemos varias todavía, y bueno, este fin de semana agregamos una y más. Estaremos.
1: Las que vienen.
0: Exactamente, estaremos este sábado en Sonis, ahí en el downtown, con los amigos de Colombia, porque Colombia enfrenta a Portugal este próximo sábado, y tenemos una transmisión en vivo, un remoto, ahí en Sonis, este próximo día, sabadito, de 4:30 a 6:30, el evento arranca a las 6:30, el partido arranca a las 7:00. Bueno, así es que mi gente, buenos días. Rolis, ¿cómo estás?
3: Ahí andamos, ya vemos fútbol, por todas partes. El día de hoy también, aparte del juego de Estados Unidos, estamos transmitiendo juegos también, por supuesto, sí, aquí en la estación, como lo mencionas, José, la estación oficial de la World Cup 2026 de la FIFA, FIFA.
0: De la mera chipocluda. Nadie puede con la FIFA, cara.
3: Va a estar jugando Alemania contra Ecuador.
0: ¿Sí?
3: Alemania contra Ecuador esta tarde, comenzando la transmisión a las 2:30. Dos y media de la tarde.
0: Partidazo. Y bueno, en este momento ya están acomodando los grupos. Previamente ayer, sí, México, un ejemplo, si hubiera perdido México ayer, no hubiera pasado, ¿verdad?, a la siguiente ronda, pero cambian las cosas, porque bueno, pues también creo que ganó Corea, creo, si no me equivoco.
1: ¿Oh, sí?
0: Ni vi, pero la verdad, pero iba 1-0 a medio tiempo. Sudáfrica iba 1-0 al tiempo.
3: Sudáfrica.

0: El auto oficial de la Copa del Mundo, exactamente, ¿eh? Bueno.
1: Sí, tuve un Kia, está chido.
0: No, bueno, pues ahí está.
1: Al chocar.
0: Pues está. Entonces, mi gente, estamos ya en la final ya de los grupos. Uh-huh. Como te digo, como hay tantos partidos el día de hoy, porque son partidos dobles. Oh. Juegan, los cuatro equipos del mismo grupo juegan a la misma hora ya. Okay. Así es que, bueno, por ejemplo, hoy a las 3, uh-huh, el grupo E, donde está Curazao, Costa de Marfil, y Ecuador y Alemania juegan al mismo tiempo.
1: Costa de Marfil.
0: Exactamente. Y también le cuento que, bueno, pues Tunisia, Holanda, Japón y Suecia juegan a la misma hora. Y termina Estados Unidos contra Turquía y Paraguay y Australia. Así es que hay 6 partidos. Y por supuesto estamos terminando aquí el partido de Alemania, que es un partidazo ese contra Ecuador. A ver cómo le va a Ecuador. Ecuador ha defraudado. Uh-huh. Ahora sí que a lo que viene siendo las expectativas, porque se esperaba que pues caminara Ecuador, uh-huh, junto con Alemania. Pero no fue así. Uh-huh. Ha batallado Ecuador, exactamente. Perdió su primer partido y después empató y está a punto de ser eliminado. Así es que bueno, así a ver cómo le va contra Alemania.
1: Así es el fútbol.
0: Así es, exactamente. Alemania está fuertísimo, ¿eh? Uh-huh. Como siempre, ¿no? Como siempre. Bueno, arrancamos entonces, mi gente. Hoy es el día de San Guillermo. ¡Hablamos, Guillermo!
1: Memo Ochoa.
0: Ayer pararon el partido prácticamente, cabrón.
1: Sí.
0: Porque entraba Memo Ochoa, lo pararon. El tráfico se paró.
1: Sí. No, o sea, todos.
0: No, porque bueno, pues se hizo historia. Memo es... ahora ya ha participado, puede decirle a sus nietos que ha participado en 6 mundiales Memo Ochoa al entrar de cambio. Uh-huh. Muchos pensaban que iban a arrancar Memo, no arrancó el titular, uh-huh, que es el Tala, y bueno, pues ahora sí que entró el tercer portero, que regularmente no se ve, uh-huh, siempre es el segundo, pero esta vez entró el tercero, así es que bueno, para darle minutos y así Memo recibiera su despedida, ¿verdad? Uh-huh. Oficialmente en una Copa del Mundo, así es que bueno, pues qué buena onda. Y creo que se retira, ¿eh?
1: ¿Ya?
0: Se retira después de... digo, totalmente el fútbol se retira. No mucho.
1: Ahora vamos a ver en la tele.
0: Es que andan equipillos que donde lo golea mi gacho, mano. Andan equipillos que... no, cabrón. Y yo pienso que él siguió jugando en esos equipillos para mantenerse activo.
1: Sí.
0: Nada más para eso. Pero bueno, listo, muchachos. Arrancamos entonces. ¿Qué tenemos en noticismo, muchacho?
1: Tenemos varias noticias, pero la que está ahorita en tendencia es de una boda que viene este próximo mes.
0: Ajá.
1: Y te les voy a explicar más detalles quién es, unos famosos.
0: Una boda, okay, bueno. Muy bien, entonces casi es parándula.
1: Es parandulero. Bueno, parandulero. También hay una...
0: I like it.
1: También después vamos a hablar acerca de una compañía que va a ser una troca nueva.
0: Okay.
1: Un modelo nuevo.
0: Muy bien, perfecto, ahí está. Y también tenemos, pues, más notas, mejor que más notas del mundial. Mi Rolis, ¿qué más tienes por ahí?
2: Oye, ayer hablamos acerca, o antier, no recuerdo, hablamos acerca de una empleada que, bueno, pues le escupió a las papas de, uh-huh, de un comensal, pero vamos a hablar de otra, de otro restaurante.
1: Otro.
2: Pero se puso más crítica la situación.
0: Más intensa.
2: Más sí. Intensa la situación.
0: Yo no quiero, no sé si es...
2: Pero esta vez sí fue la manager, ¿eh? Esta vez sí fue la manager.
0: No sé si quiero escuchar o no quiero escuchar, pero bueno, listo. Ahí está lo que tenemos para usted.
1: Ya. Yeah.
0: En esta mañana, y bueno, pues hoy es jueves, cumbia mero, aquí en la estación de La Raza. Hace unos días tuvo un concierto Ángeles Azules en México.
1: Mm.
0: Qué conciertazo, en serio. Con invitados y toda la cosa. Por cierto, van a estar en Des Moines.
1: ¿Qué?
0: Vienen los Ángeles Azules a Des Moines. ¿Está viendo? Muy bien, buenos días, mi gente. 7:34, que se la pase bonito. Feliz jueves. Hoy estamos en la última fiesta futbolera de esta semana. Tenemos también el sábado, pero hoy estamos en el juego de Estados Unidos contra Turquía, allá en el Green. Ahí esperamos.

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0: Muy bien, continuamos esta mañana, son las 7:44, buenos días. Se escucha a los hijos de su mañana, está aquí en esta estación, la sesión de la Copa del Mundo. Así es que bueno, pues mucho fútbol.
1: Mucho
0: fútbol. Así es, mucho fútbol el día de hoy, 6 partidos. Y bueno, pues ya se van acomodando las cosas. La única semifinal, bueno, la última, el último partido de la siguiente ronda, que ya está asegurado, es el de Sudáfrica contra Canadá. Ellos se van a enfrentar en la siguiente ronda. Es el único partido que ya está establecido. Hoy y mañana se sabe dónde cae el rival de México, de Estados Unidos, de Brasil y bueno, de los que ya clasificaron. Marruecos ya clasificó también.
1: Órale.
0: Así es que bueno, pues está poniéndose buena la cosa, dicen por ahí. Pero bueno. Vamos a lo que es un día como hoy, rapidito. Un día como hoy, dice, por acá celebra el Día de la Independencia de Croacia, que por cierto está en el Mundial.
1: Órale.
0: Y bueno, pues ganó, por cierto, le ganó a Panamá 1-0 el otro día, batalló, pero...
1: No, te asegura entonces.
0: Hoy es el día exactamente de la seguridad en el patio de su casa. No sabe usted cuántos accidentes pasan...
1: En el patio.
0: En el patio de su casa.
2: ¿Cuántos?
0: No, pues un montón.
2: ¿Ah?
0: Hasta... No, y más si tiene trampolines. Olvídese, cuando...
2: Un montón más.
0: Una vez que me ganó un trampolín, una promoción yo, y cuando llegué a la casa con el trampolín, me dieron así como diciendo, ¿en serio?
2: Serious.
0: Véndelo. No, y es que sabrá, y lo más que todo porque mis muchachas juegan fútbol, y muchos atletas, muchos jóvenes se lastiman las rodillas en estos famosos trampolines que se ven divertidos.
1: No, yo sí me da mis guamazos con tal chiquillo.
0: Es lo que te digo, y aquí ya te dicen, es el Día Nacional de la Seguridad en el Patio, y ponen un trampolín, exactamente. Bueno, listo. Hoy es el Día Nacional de Trabajar desde la Casa, ahí está.
1: ¡Vámonos!
0: Desde la casa hay que trabajar, el día de hoy, que se ha hecho muy famoso, y algunas compañías, o algunos empleados, mejor dicho, te exigen trabajar desde la casa, así es. Ahora sí que después de la pandemia, ¿verdad? Después de la pandemia, fíjate lo que son las cosas antes de la pandemia, todo el mundo a la oficina, ¿no? Ahí está, aquí, a las 8:00 a.m, 8:30 ya a la oficina, estaban chequeando y ahora, la verdad, ¿no? Hay compañías que trabajan nada más 1 o 2 días en la oficina y el resto desde la casa y si no, cuitean.
1: Eso sí.
0: Así, es fácil. Si no, cuitean. Es como un requisito, no es requisito de los dueños de las empresas, sino de los empleadores, de los empleados, man. Qué barro, ¿no? ¿Cómo han cambiado las cosas, no?
1: Yo prefiero trabajar en la oficina que en la casa.
0: Mira, uno critica a los niños, ¿no? A los jóvenes de ahora, ¿no? Que son muy delicados y que son muy exigentes. Y lo mismo está pasando con los adultos. Lo mismo está pasando con la gente adulta.
2: Es el internet. Las redes sociales.
1: Es el internet.
2: Puedes hacer un mapa y puedes exactamente ver de dónde comienza todo este rollo, pues por las redes sociales.
0: Ay, nomás, bueno, ¿no? Ahora sí que puede ser.
1: Hasta el película de Toy Story hablan de eso.
0: ¿Qué dicen?
1: La nueva película que va a salir.
2: La tecnología, ¿no?
1: Sí, dice que Leapfrog, ahora sale la Leapfrog, que le está ganando a los.
0: ¿Qué es eso?
1: Leapfrog es una computadora para niños.
0: Oh, okay.
1: Que ahora en la película de Toy Story, la nueva, dicen que sale esa, que están peleando con Leapfrog.
0: Órale. Y no, pero con una persona.
2: Es una versión normal, así de tablet.
1: Versión de tablet.
2: Más avanzada.
0: Bueno, pues.
2: La tecnología.
0: Ahora sí que, como dicen, la tecnología es el problema entonces, porque bueno, pues, pero también beneficia a mucha gente esto.
1: Sí, pues sí.
2: Es que hay que saber.
1: A mí me beneficia.
0: Yo tengo parientes que manejan, que trabajan desde su casa. Han tenido, o sea, su trabajo es en su casa y pone ahí su oficinita y toda la cosa. Y qué raro, ¿no? Como decir a tu pareja, hey, voy a trabajo, tengo, y bajas al basement. ¿Verdad? Sí, cierras ahí con el perro en el basement.
2: Ya voy tarde
0: al trabajo, ¿no?
2: Llegué tarde hasta el trabajo, ¿no?
1: Pero hasta tu propia casa llegas
0: tarde. ¿Sabes qué? No, pero sí llegas tarde también, ¿eh? La gente te están chequeando a qué horas entras, a qué horas sales a tu computadora.
1: Sí.
0: De así de manera. Sí. Bueno, listo. Entonces, hoy celebra el Día Nacional de Trabajar de su casa. Si se trabaja de su casa, bueno, pues ahora sí que tiene un buen jale también. Bueno, hoy es el Día Nacional del queso de cabra, riquísimo en pizza.
1: Queso de cabra.
0: En ensalada, sí, el goat cheese, riquísimo. El goat cheese.
1: Don Jamay, que vende leche de cabra.
0: Leche de cabra, bueno. Ahí está. Dice por acá, hoy es el Día Nacional también de las paletas, pero americanas. Paletas de hielo, pero americanas. Las, ¿cómo le llaman? Bump Pop. O algo así se llaman esas cosas. Bueno. Okay. Y también, hoy es el Día del Bagre. El bagre es muy rico. En sopita, no, no olvides.
1: El bagre.
0: El bagre, exactamente. El pescado bagre.
1: A mí no.
0: Muy bien. El que tiene bigototes. Hoy es el Día Nacional de, saludarse de mano, que ya no es hablando de cosas que cambiaron después del COVID, ¿no? Ajá. Uh-huh. Mucha gente ya no te saluda de mano. Te hace nomás fist pump.
1: Sí.
0: Yo la verdad.
1: De puño.
0: Sí hago, yo sí hago fist pump, muchachos, la neta, sí lo hago. Pero, cuando estoy, ahora sí, cuando yo estoy comiendo, cuando el más está comiendo, ¿no? Es lo que yo sí hago, la gente debe ser que uno es sangrón, pero simplemente es porque uno está.
1: Cota comiendo.
2: No, no, y luego también, ¿a poco no te dan ganas de no darles, de estrecharles la mano porque ves a la gente que no se lavan las manos saliendo del baño?
0: Bueno, también, eso aparte, pero bueno, pues ahora sí que hoy es el Día Nacional de saludarse de mano. Y ya por último, oiga, hoy es el Día Nacional del mundo mundial de los virus.
1: Órale.
0: De los bichos. Jefes de jefes.
1: Los bichos. Los cucarachos. Here comes the
0: sun, I say, it's alright. Grupazo, ¿no?
2: Sí. Y bueno, con esos 10 segundos ya se fue todo el dinero del mes aquí en la Nueva Radio.
0: Se fueron todas las regalías. 10 años nada más estos chavos cantaron, mano.
1: ¿Sí?
0: 10 años nada más.
2: Era
0: increíble, mano.
2: 64 y 70.
0: Sí. 10 años y dejaron un legado que no solamente el legado musical, sino que la influencia que han dejado estos cuates es increíble, ¿no?
2: Sí.
0: Los Beatles.
1: Los Beatles. Que los Beatles dicen en México.
0: O sea que las bandas se hicieron para salir mal, ¿no? Dicen.
1: Sí.
0: Salieron mal. Uno, alguna chava japonesa y luego que otro. Nada con sus ondas y. Sí. Bueno, lo que sea cada quien. Dejaron un legado impresionante. Hoy es el Día Mundial de los Beatles.
2: Saludos al Paul McCartney.
1: ¿Está así que
2: va? Es el Ringo Starr.
0: Nomás hay dos vivos, ¿no? Sí. Ringo Starr y Paul McCartney. Bueno, listo. Bueno, va. Para los fanáticos de los Beatles, que hablando de jóvenes, ¿no? Los jóvenes ahora son muy fanáticos de los Beatles, ¿no?
1: Sí.
0: Y es por las palabras que tiene, o el sentido que tienen las canciones, la verdad. A mí me pasó algo bien raro, muchachos.
1: ¿Qué pasó?
0: Una vez yo me encontré, yo no sé dónde, en el transcurso de cambio de oficinas y todo ese rollo, y todo, me encontré un USB, y dije, ay, no lo conozco yo.
1: Sí.
0: Ya nunca lo había visto, y bueno, como te digo, no sé si ya.
2: Un USB.
0: ¿Cómo llegó a mi posesión? Un USB. Y tiene todos los discos y todas las canciones de los virus.
1: En exclusiva, José Ramón compró la piratería.
0: Yo no sé cómo llegó esto a mí. No sé si sería una cosa increíble.
2: Checa bien, a lo mejor tienes unas canciones ahí que nunca se han escuchado. No, nunca han sido,
0: oye, es que hemos trabajado en tantas compañías, ¿no?
1: Sí,
0: la verdad.
1: Sí.
0: Había muchos fanáticos de los virus allá en
2: allí. Porque ¿cuándo fue? En el 2014 que alguien se encontró un maletín.
0: Ajá.
2: En una de segunda.
0: Ajá.
2: Y tenía discos inéditos de los Beatles. Y se fue a una feria el vato.
0: Lo que te digo. Pero bueno, una cosa impresionante. Y ahora pues ahora que volvieron a revivir los Beatles, ¿no? Con esta película de Yesterday y mucho más. Pero bueno, ahí está lo que pasó un día como hoy. Lo que pasó un día como hoy, mi gente. Vamos al notichisme.
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0: A ver, Chocheman.
1: No, chisme farandulero. Vamos a la farándula porque ahorita en tendencia una boda muy famosa que ahí viene el próximo mes.
0: Ok.
1: De Taylor Swift y Travis Kelce.
0: No puede ser, se van a casar. Bueno, ¿sí? Están comprometidos, ¿eh?
1: Sí, pero ya ahorita ahí viene la boda. Habemos boda.
2: Ah, por cierto, te tengo que pedir el día del 3 de julio, no voy a venir.
0: No.
2: Del 2, el 3 y el 4 de julio no voy a venir.
1: Bueno.
0: Ey, ¿hablando en serio? ¿Puedo estar yo en esa boda yo?
1: Qué bolera.
0: Tengo camaradas ahí con los chistes. Pero no con Taylor, que ella es la que va a decir. Taylor, ella va a decir la lista de invitados. Entonces, ¿qué pasó, Choche?
1: Bueno, allá se van a casar en el próximo 3 de julio, allá en el New York, en Madison Square Garden. Ahí nomás humildemente, en el Madison Square Garden. Y pues lo que pasa de que en estos momentos pidieron su petición para cerrar una carretera que está cerca de ahí del Madison Square Garden, la calle 31.
0: ¿Están pidiendo cerrar la calle 31? Sí. ¿Por qué?
1: Para que ellos, o sea, obviamente, pues planeen su boda y pues, o sea...
0: ¿Sí? ¿Lo van a hacer en la calle o qué?
1: Sí, no. Oh. O sea, para que el tráfico de la boda llegue ahí.
2: Va a ser muy exclusivo todo el
1: rollo. Sí, muy exclusivo.
2: O sea, va a ser una, o sea, quieren, casi boda de realeza.
0: Te voy a decir una cosa.
2: Muchos quieren, invitados muy especiales, VIP, todo el rollo.
0: Quieren alejar a toda la gente que...
2: Sí, quiere, eso es.
0: Que
2: sí.
0: Quiere traer cámara y que supuestamente es prensa y paparazzi. Es lo que quiere. Sí, exactamente. Alejar a toda la gente, ok.
1: Así es. So, ya pidieron su petición, su aplicación, ya aplicaron y luego se las dieron.
0: No, pues...
1: Luego se las dieron
0: y nos dan de volar la aplicación para la calle 24.
1: Pero bueno, y eso sí, creo, no sé cuántas horas, ¿es 72 horas?
2: Nada, cerrar.
0: ¿Qué más
2: van a cerrar del 2 al 4 de julio.
1: ¿El 2 al 4? Sí. ¿La voz del 3?
0: Y es en Nueva York, ¿no?
1: Nueva York. Una ciudad que, pues obviamente, cada calle está hasta el tronco de tráfico.
0: Una cosa impresionante.
1: Sí, yo neta que nunca había visto tanto trafical en mi vida cuando hasta que una vez que fui a Nueva York.
0: No, es una cosa, uno se espanta uno de ver, sí, si caminas por Nueva York.
1: Es sofocante, fíjate.
0: Sí, no, y ves para arriba y, o sea, puros rascacielos y toda esa cosa, pero entonces ya lo probaron.
1: Ya está probado.
0: No puede ser.
2: Sí, una empresa organizadora de eventos presentó la solicitud de permiso para el cierre de la calle 30, West 31, cerca del Madison Square Garden. Como menciono, del 2 al 4 de julio. Uh-huh. Y bueno, esto constituye, por cierto, esto todavía no ha sido oficialmente declarado por ellos. No han dicho nada de que, mira, es por nuestra boda. Se rumora que es por la boda para ellos.
0: Okay.
2: ¿Verdad? Si es que dice, aquí pues, la nota también menciona que esto sería la primera señal de que a lo mejor sí es cierto que se van a casar ese día ahí en el Madison Square Garden, pero no es nada seguro todavía.
0: Lo van a hacer, qué lugar tan raro, ¿no?
1: Sí.
0: Porque creo que sería la primera vez que se casan ahí, me imagino. Yo nunca he sabido a nadie que se case ahí, ni Marc Anthony se casó ahí.
1: No.
0: Ni J-Lo. Pero sí. Entonces esta Taylor Swift sí dice que se case.
1: Va lo grande.
0: Dice a también. A lo mejor hace un partido de básquet antes de la boda. No sé, según las, concierto, no sé.
2: Según las fuentes del New York Times, dice que la solicitud de permiso presentada por Winnick Productions también solicita autorización para instalar una marquesina exterior que podría utilizarse para ocultar las entradas y salidas, según informaron. Wow. Y también el permiso especificaba que el evento contaría con entre 500 y 999 personas. Así es que...
1: Pero todo el...
0: Es Taylor Swift.
2: Todo el Madison Square Garden.
1: A 500 personas.
0: Bueno, al través nadie lo conoce, el compa. El compa, te puedo creer la prueba o aplica para él, no se lo da el permiso al compa. Pero como es Taylor Swift.
1: Oh, sí.
0: No. Hay artistas, en verdad, aquí en Estados Unidos que son considerados, que yo sé que no existe la realeza aquí en Estados Unidos, pero son considerados como realeza. Y Taylor Swift es una de ellas, en verdad.
1: Sí.
0: Son muy pocas las que se puede decir, ¿no? Que son reales. No,
1: Taylor Swift ha sido muy buena, o sea, gente con su grupo de equipo, ¿ves?
0: Bueno, y además es excelente cantante, pero bueno, entonces ahí está la cosa. Oye, ya tengo que ir a la pausa, pero ¿a poco no? Y no nos digo mala onda, ¿ok? Pero ¿a poco no se quedaron ustedes de 6 cuando dijeron Taylor Swift anda con Travis? Y así yo me quedé, ay, nada más. Sí. Como que la pareja no cuadra, o sea, y no lo digo en mala onda, simplemente que polos opuestos.
1: ¿Sí?
0: ¿Cómo se conocieron? Bueno, Shakira se conoció con el Piqué en un video, ¿verdad? Uh-huh. Pero tú ves a Taylor, ¿no? Y luego ves al Travis así todo, ya. Dices, mastodonte, la palabra correcta estaba buscando. Mastodonte, que es un jugador de fútbol americano.
2: Y
0: te quedas. Ay, sí. Pero bueno, pues se dio.
2: Está más
0: y va más serio que nunca. Más nada. Va, pero ella está en todos los juegos.
2: Ella también está
0: en los conciertos.
2: ¿Sí? Ella también es muy alta.
0: Bueno, listo. Vamos a la pausa y regresamos, gente. Entonces, ya, habemos boda, sí, señor.
1: Habemos boda.
0: Bueno, se rumora.
1: Se rumora.
0: Hay
1: muchos rumores de esa boda, pero bueno.
0: Ya está, regresamos de volada.
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1: ¿Qué tal? ¿Cómo le va? Yo soy Marina Rosado y esta es la información más relevante hasta este momento. En noticias nacionales, un juez federal de California le prohibió a los agentes del Servicio de Control de Inmigración y Aduanas, ICE, hacer arrestos en tribunales de inmigración. Esto fue anunciado ayer martes 23 de junio y se trata de una orden que abarca todo este país y que representa un duro golpe a la política de deportaciones masivas del presidente Donald Trump. El juez Casey Pitts del Tribunal del Distrito Norte de California fue quien extendió a nivel nacional una orden emitida en diciembre pasado que le impide a los oficiales de ICE y de la Oficina Ejecutiva de Revisión de Casos de Inmigración del Departamento de Justicia esperar a los inmigrantes en los pasillos de los tribunales migratorios para detenerlos después de haber perdido sus casos. Este fallo también le prohíbe a ICE mantener detenidos a los inmigrantes en sus instalaciones de registros de forma prolongada. Cabe recordar que como parte de su campaña de deportaciones masivas desde el año pasado, el gobierno de Donald Trump había quitado las restricciones de arrestos migratorios en los llamados lugares sensibles, como lo son hospitales, centros religiosos, escuelas y cortes de inmigración. Ahora se espera que el primer mandatario apele a esta decisión. Para La Nueva, yo soy Marina Rosado.
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0: Estamos aquí de regreso, estamos en el cemento del Chichar, así es, ahí está el Chochimán, ahí está. El Rolly, buenos días.
1: Buenos días, dale like, dale
0: y
1: follow.
0: Y bueno, pues un servidor José Ramón aquí en esta mañana, ay, buenos días. Vamos a hablar de muchas cosas, vamos a hablar de cosas de fútbol, exactamente. De propina, vamos a hablar con las propinas y los extranjeros. Buenos días, mi gente. Recuerde que, bueno, pues, primero que nada, gracias a toda la gente que nos acompaña noche en la fiesta a futbolera de la selección mexicana, que como últimamente se han hecho muy populares, y bueno, la gente llegó con tiempo desde las 7, que una hora antes la gente estaba esperando ya ahí, ahora sí que apartando su espacio para ver el juego, y bueno, pues, ayer sí, el autobús anduvo para ir para abajo toda la noche, llevando gente al cemento de la arena.
1: Chido.
0: Porque bueno, pues ahora sí que tenemos ese servicio para toda la gente que bueno, pues nos acompaña en las fiestas futboleras. Hoy tenemos a las 9 de la noche Estados Unidos contra Turquía, es una fiesta futbolera muy americana, la transmisión es en inglés, así es que bueno, pues ahí estaremos esta noche para la fiesta futbolera. Y hoy te hablamos acerca de eso precisamente porque hay una controversia con un artista que dice que pues él ama a los Estados Unidos, pero también quiere a México, así es que es interesante este tema, que bueno, le están tirando mucha carrilla al compa, porque bueno, pues ahora sí que dicen que, pues le está diciendo casi malinchista, ¿no? Casi al compa, pero bueno, te hablamos acerca de eso. También déjame decirle que el día sabadito tenemos una fiesta bolera que hemos agregado allá en Sonny's, en el Downtown, estaremos con el juego de Colombia y Portugal.
1: ¡Órale!
0: Así es que Sonny's, que está en el Downtown, un lugar muy bonito, que tiene una pantalla gigante también y un área para sentarse a gusto, en el pastito, se puede traer su silla, ahí estaremos sirviendo el partidazo, de Colombia contra Portugal, exactamente.
1: Órale.
0: Bueno, pues ahí estaremos transmitiendo en vivo antes del juego, y el juego es a las 6:30, la transmisión comienza a las 6 por Fútbol de Primera. Bueno, ok muchachos, vamos a entonces entrarle a esto, vamos primero con, pues notas de la Copa del Mundo, ¿no? Porque hay mucho contenido.
1: Rapidito, vamos a comenzar con la tóxica de la semana. La tóxica de la semana. Vamos a hablar acerca de una manager de Arvis que, bueno, siguen dando este tipo de historias donde estos empleados, ¿no? De estos establecimientos de restaurantes le escupen a la comida, cara.
2: Hijos.
1: No. Le escupen a la comida, pero ahora está más grave la situación porque, bueno, esta manager que se llama Amanda Hendricks, de 38 años, ya la acusaron de envenenamiento grave con intención de causar daño después de que una clienta denunciara que su comida había sido contaminada con el escupitajo, con el gargajo, pero le dio herpes, cara.
2: Herpes. Herpes.
1: Le dio herpes, así, no solamente el de que te dé miedo que vayas a un restaurante así que lo vayan a echar el gargajón, pero ahora también ya tienes el miedo de que pues, el gargajón llevaba herpes ahí. Así es una, realmente, esto sucedió el pasado marzo, pero bueno, ya la investigación con los policías estuvieron checando las cámaras de seguridad y pues también le hicieron pruebas a la manager, le hicieron pruebas también a la clienta, donde pues se dice que sí, se le dio herpes después de haberle escupido a su comida ahí en el área.
2: Y la otra se la comió.
1: Si lo es, y no, pues.
0: Oh, Dios mío, pues
1: claro. Sin saber.
2: Sí. Oye, y esta.
1: A lo mejor pensó que era mayonesa, no sé.
0: Ay, no.
2: Oye, otra persona que. ¿Por qué la verdad eso? ¿Será una ex de un ex o?
0: Pues mira, tengo una cosa, Chochi. Por ejemplo, aquí hice un reporte en Omaha. Que Omaha es una de las ciudades donde más hay enfermedades de transmisión sexual, ¿no?
1: Sí.
0: Omaha está en el top de todo Estados Unidos, ¿ok?
1: Sí.
0: Aguas a los que están solteros, digo.
1: Sí.
0: Bueno, también los que están casados, o sea, no tiene que ver. Pero, lo interesante de esto es que cuando pasa esto, te pasa a ti, no sabes ni quién se la pegó a quién. Sí. No es un problema. Entonces, para saber, para llegar al punto de dónde inició eso, hay que contratar, no sé, a los, ¿cómo se llama la compañía esa que te investiga tu árbol genealógico?
1: Sí.
0: Ancestry.com. Algo así tienes que contratar, pero. Entonces, le dio herpes.
1: Sí.
0: Bueno, ¿y cómo sabe que fue la comida?
2: Pues la testearon.
1: Es lo que sí, le están haciendo pruebas y lo que lo están investigando. Y bueno, pues el caso continúa. Bien. Pero sí, en estos momentos está siendo acusada de envenenamiento.
0: Yo casi no uso esta frase, muchachos, pero voy a hacer bien Chespirito. Esto me dio cosa. Decía el doctor Chapatín.
2: ¿Sí?
0: Esto ya me dio cosa. Más de
2: pensarlo.
0: Más de imaginarlo, exactamente. Sí. Bueno, ahí está, la pasguata de la semana. Ahí
2: está.
1: Y bueno, ahora sí, continuamos con notas, notas curiosas futboleras. Pero, y hablando de restaurantes.
0: También. Oye, hablando de restaurantes, ¿no han visto una película? A ver, estoy tratando de conocer qué película es. Uh-huh. Donde la película sale un restaurante que se llama Escupo en tu comida. ¿No se acuerda esa película?
2: Ah, caray.
0: Sí, es una comedia. Estoy tratando de investigar dónde, qué película. A ver si alguien se...
1: ¿Americana?
0: Sí, es una americana.
1: No, ¿Spring Your Food?
0: Se llama Escupo en tu comida, se llama el restaurante. Y sale la toma del restaurante mexicano. Y así dice el sign, dice, escupo tu comida. En el restaurante. Ahorita voy a investigar, pero bueno. ¿Qué pasó con notas del mundial?
1: Ah, yeah. Así lo es, y bueno, continuamos todavía con el tema de los restaurantes. Y como la semana pasada, o hace un par de días, estuvimos hablando acerca del seguro médico y, bueno, los servicios médicos aquí en los Estados Unidos.
0: Uh-huh.
1: Pues una vez más, fíjense que los extranjeros se están topando con todavía otro problema de aquí, que solamente pasa en este país, ¿eh? Uh-huh. Fíjense que los restaurantes ya están bien hartos de los extranjeros porque dicen que los extranjeros no están dejando propinas, ¿eh?
2: No, y propina.
1: Lo que ha llevado a los restaurantes a agregarles la propina ya directo al recibo del restaurante, ¿no? Así es que están cobrando de 20 a 25% extra para la propina de los meseros. ¿Cómo es?
0: Estilo turista, ¿no?
1: Sí.
0: Porque cuando vas a un lugar turístico ni te preguntan, te lo agregan.
1: Sí, no, te lo agregan de bola.
0: Entonces, bueno, se puede aplicar.
1: Esto es en partes de, bueno, cualquiera de estas sedes son zonas turísticas, ¿verdad? Pero por lo general lo ves en partes más como Miami, ¿no? Tal vez en San Francisco, California. Pero ahora que lo está haciendo también Boston y todo este rollo.
0: ¿Y eso es aquí en Estados Unidos o dónde?
1: Es en Estados Unidos.
0: ¿En México no?
1: En México no.
0: No, ok.
1: No, bueno. No, México
0: te ven turisteando, te llegas con tu camisa de Suecia y te vas a decir, este
2: compa no es de aquí.
0: No es de aquí, hay que meterle el impuesto de la propina.
1: Que son países, muchos de estos países pues no acostumbran a la propina, o sea, no es una cultura que se vea por allá.
0: Es más, hasta es ofensivo.
1: Es ofensivo en Japón, por cierto.
2: ¿Dejar propina?
1: Propina. Mucha gente se está dando cuenta de eso también. Sí, o sea, allá los puedes ofender y se molestan contigo. Sí. Te ven feo. Ya de por sí, en Japón ya no lo quieren para nada los extranjeros.
0: Es una cosa interesante porque, bueno, pues es algo cultural. Bueno, lo de la... De sociedades, mejor dicho, no cultural. Uh-huh. De sociedades, lo de la propina. Aquí en Estados Unidos, claro que se agradece porque los extranjeros aún no saben cuánto gana un mesero.
1: Uh-huh.
0: Y que viven de la propina, ¿no? Se puede decir. O una persona que trabaja en los restaurantes.
1: Uh-huh.
0: Pero... si uno ve por el lado amable,
1: uh-huh,
0: es turismo, o sea que está bien que le apliquen el
2: 20%.
0: El 20, bueno, ¿cuándo? ¿20?
2: 20-25%.
0: Sí, ya cambió.
1: Sí, ya tiene rato que ya el estándar es 25.
2: Bueno, ya dejas 15 y ya.
0: Sí, el 15. No, yo no dejo 15. No.
2: Yo digo el 20, sí.
0: Yo digo mínimo 20.
1: 20.
0: Pero cambió, ¿eh? Porque antes era 15, luego 18 y luego...
1: Luego 20 y ahora 25.
2: Hijos de...
0: Al rato 50% también.
1: De propina.
2: No, hombre.
1: Welcome to America, only in America.
0: Y oye, la gente, ¿se estarán quejando los extranjeros o sale esta nota?
1: Sí, hay reportes que sí, o sea, no que se quejen, va, pero que se como que
2: se sacan de onda.
1: Se sacan de onda de qué es esto, ¿no? Yeah. ¿Qué está sucediendo aquí?
0: ¿Qué es esto? Bueno, pues ahí está. Entonces, si usted va a algún partido de la Copa del Mundo,
2: te ven paisa.
0: A una sede, si ya, este compa es, viene europeo, de México, que va a apoyar a la selección mexicana. No, hombre, aquí vivo.
1: Ahí te das cuenta cómo otros países tratan a sus ciudadanos, ¿no? Con seguro médico, gratis, universal. Les pagan bien en los restaurantes.
0: Hasta te meten la propina.
1: No necesitan propina.
2: Eso sí.
0: Acá hasta te meten la propina. ¿No? Producto de gallina. Bueno, listo. Bueno, entonces, ¿ustedes qué piensan de esto, muchachos? ¿Está bien o está mal?
2: Pues como dices tú, si es ciudad de sede y pues es turístico.
0: Bien, bien turistear.
2: Sí.
0: Bien, bueno, turistear, en serio.
2: Nunca me ha tocado eso.
1: No, no es nada malo.
0: Yo creo que está bien, porque bueno, sí. Volvemos a lo mismo, muchachos. Los meseros.
1: Aquí uh-huh. No se les paga bien.
0: No se les paga lo que debe de ser.
1: Son $2.13 la hora.
0: Y
1: lo que
0: la máscara.
2: Sí.
0: Pero bueno, entonces para mí digo está bien. Y sabes que si tú vas de turista a alguna parte, espera en serio que te paguen, que te cobren todo.
2: Sí.
0: ¿Cuánto es? $350 al día. Nada, ay, bronca, ahí está, órale. Sí.
2: Oye, se le da propina a una cuando si vas a ordenas comida. Ordenas y te vas por ella al restaurante. ¿Te tienes que dejar propina?
0: Fíjate que te preguntan ya en todas partes si quieres dar propina. Si comes una paleta te preguntan si quieres dar propina.
2: Uh-huh.
0: Pero yo no sé, depende, por ejemplo, si tú llegas y pides, por ejemplo, en mi caso yo pido que me den un poquito más de ranch, ¿no?
2: Uh-huh.
0: Porque, y no soy europeo, pido ranch de más.
2: Uh-huh.
0: Y viene, me lo traen, no me cobran extra por eso.
2: Uh-huh.
0: ¿Por qué no?
1: Ahorita, como quieras, si está sacada, es toda una locura la cultura esta de propinas aquí en los Estados Unidos, porque ya por todo están pidiendo, como tú lo mencionas,
0: ya.
1: Creo que también hasta vas a la tienda, sea, al supermercado, y dice, ¿quiere darle propina aquí? Yeah. No hicieron nada. No, eso es una exageración. Y eso solamente lo hacen para quitarte el dinero.
0: Y ¿sabes qué? Y no sé ustedes, pero uno como que siente, le piensa, uno no, siente mal.
1: Yo no le pienso. Cuando yo sé que se supone que deben de ganar lo que deben de ganar la hora, no como los meseros, porque los meseros son una historia diferente, yo no le pienso
2: andarles
1: propina.
0: Muy bien.
1: O sea, pero sí les doy propina a los meseros y
0: eso.
1: Todos los de los restaurantes.
0: Ahí está, entonces, el rollo, la propina de vuelta en plata.
1: Que si lo haces, agregas al problema.
0: Bueno.
1: Continuamos con las historias futboleras.
0: Sí, ahora, hay mucho que hablar. Ahorita vamos a hablar de Memo, pero dale.
1: Fíjense, Ronaldinho, ¿se acuerdan del Ronaldinho?
0: ¿Cómo no? ¿Cómo estuvo hoy en el partido de
1: brasilero.
0: Brasil. ¿Sí? Estuvo la mano a todos los brasileños.
2: Recibió.
1: Ronaldinho vuelve al fútbol profesional a sus 46 años. Así lo es este legendario exfutbolista brasileiro. Ronaldinho sorprendió al mundo del deporte al anunciar su regreso al fútbol profesional. Él fue firmado con un equipo de Italia que se llama desde la Serie C, que es como que la tercera división, ¿no? Por así decirlo, ¿no? O sea, de los bajitos, ¿no? Pero se llama Club Ravenna.
0: Okay.
1: Club Ravenna, allá en Italia. Así es que Ronaldinho vuelve.
0: Yo sí, fútbol, pago por reto a Ronaldinho a esa edad, la neta.
1: Sí.
0: Sí, sí. No.
2: ¿Qué sigue de veterano?
0: La tumba.
2: Porque es veterano, ¿no? O sea,
1: el hospital.
0: No, pues, mire, hay un jugador en Japón que tiene 50 y tantos años y sigue jugando profesional, sí.
2: Ahora, ¿no?
0: Pero pues...
1: Es que el Ronaldinho debe haber dicho, mira, al Cristiano Ronaldo a los 41 todavía.
0: Oye, pero...
1: Bofeando,
0: pero... Eso sí se cuidan, ¿no? Ronaldinho es una pachanga en vida,
1: pero... El Ronaldo también se... Se está medio gordito.
0: Sí, no, olvídate. Y es natural, oye.
1: Sí,
0: un jugador engorde así porque se está cuidando.
1: Y pues tienes feria, que no tienes que hacer mucho.
0: Hay un documental, si lo pueden ver por ahí, se llama El Hombre Más Feliz del Mundo. Ahí se llama. Y es precisamente la vida de Ronaldinho Gaucho. Y está muy suave el documental. Se llama El Hombre Más Feliz del Mundo. Y siguen a Ronaldinho por toda lo que hace ahora en su vida. Y es pura pachanga. Fuera discoteca, pura fiestas, carnavales, donde quiera que va lo atienden como si fuera realeza. Es una cosa impresionante, Ronaldinho.
1: Era jugadorazo,
0: Yo no sé si jugadores como Messi, Ronaldo, cuando se retiren,
1: ajá.

0: regresa Ronaldinho al fútbol activo y la verdad este cuate puede seguir jugando. Él puede, caminando, man. Uh-huh. Caminando él puede hacer maravillas, en serio, Ronaldinho. Una cosa impresionante este tipo, pero bueno. Listo, vamos a la pausa, muchachos, regresamos. Porque vamos a hablar de otras cosas. ¿Qué más tenemos por ahí, Rolis? Porque vamos a hablar acerca de la crítica, de la carrera que está echando al pobre, de Fuerza Régida, ¿no?
1: Le tenemos una pregunta. ¿Qué opina, acerca de esto? Sí, J.O.P., uh-huh. el cantante, el vocalista de Fuerza Régida, le está tirando mucho hate en Lin, ahí en las redes sociales, porque posteó un video donde tiene la camiseta de la selección de Estados Unidos.
0: Muy bien.
1: Y la está besando. Y pues mucha gente le está diciendo, ¿qué estás haciendo? Te aprovechas de la gente porque haces música regional mexicana y no estás apoyando a la selección mexicana y todo este rollo. Así es que, pues ahí está la pregunta.
0: Pero pues él es no sabo, ¿no?
1: Él es americano, él nació aquí, es México-americano, ¿verdad? Pero bueno, sin embargo sabemos como quiera que hay gente mexico-americana que le va a México, ¿verdad? Y como que, pues esconde, si le va a la selección americana, pues como que lo esconde, ¿verdad? Uh-huh. Dijo, no, ¿sabes qué? Yo apoyo a la selección americana.
0: Mucha gente le debe pensar para ponerse una camisa de Estados Unidos. Sí. Porque tienen miedo que, mira, ahora quieres americano. Sí, ándale. Bueno, hablamos de eso entonces.
1: Se la pregunta, ¿no? ¿Qué es lo que piensa si su no sabo, su chiquitito no sabo, de repente dice, yo le voy a la selección americana?
0: No, deja de eso.
1: ¿Es malo eso?
0: Que se enfrente Estados Unidos y México en el Mundial. Eso sí. ¿Ya pasó?
1: ¿A quién le vas a ir?
0: Ya pasó, y hace, en Japón pasó eso.
1: Japón.
0: Y dejó a Estados Unidos fuera a México. Uh-huh. Exactamente. Bueno, regresamos.
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0: Bueno, continuamos esta mañana, hablando de, pues son cosas de mundial, pero también cosas controversiales. Ahora que bueno, pues la selección de Estados Unidos está en la siguiente ronda y también México. Pero dejemos a un lado el fútbol, porque esto se puede, en verdad, aplicar en muchas cosas. No solamente el fútbol, cuando una persona, ¿verdad?, es nacida aquí en Estados Unidos, de raíces 100% hispanas o de otra cultura, pero pues ahora sí que pues se sienten más americanos que de su propia, de su cultura, ¿no? Y bueno, pues Loren nos comenta acerca de esta situación con el cantante de Fuerza Regia, ¿no? Que lo han estado acosando, se puede decir, lo están tirando carrilla porque salió un video donde está besando la camisa del del equipo de todos, Miroles. ¿Qué pasó? Así se llama el equipo de todos. Así se llama el equipo de Estados Unidos, exactamente.
1: El equipo de Estados Unidos, así lo es. Y bueno, si ya lo pueden ver ahí en el Facebook Live, también la imagen. Y me refiero a, o te refieres a Jesús Ortiz Paz, mejor conocido como J.O.P., vocalista de Fuerza Regida, que, bueno, esto sucedió ya hace una semana más o menos. Sin embargo, debido a que juegan, el equipo de Estados Unidos juega el día de hoy, vamos a, le quisimos hacer esta pregunta, porque fíjense que él desató polémica tras compartir imágenes con la camiseta de la selección de Estados Unidos y bueno, besando el escudo, ¿no? De la camiseta, el escudo de la selección americana durante pues este mundial, ¿verdad? Y el gesto generó muchas críticas de algunos fans que cuestionaron su identidad y su lealtad, ¿eh? Mientras que también algunos lo acusaron de olvidar sus raíces mexicanas, otros defendieron al artista que creció, pues él creció en California, él creció en California y representa una identidad bicultural, ¿verdad? Hasta ahora J.O.P. pues no ha respondido directamente a la controversia, así es que y bueno, pues como lo menciono, aquí está la imagen ya, donde puedes ver que está bien puesta la camiseta de los Estados Unidos.
0: Y es que si él contesta, pues se hace más grande la controversia.
1: Sí, claro.
0: Si es que... Ahora, ¿quién fue que alguien inició esta situación, no me imagino? Porque yo entiendo, ¿verdad? Porque él canta música mexicana.
1: Sí, muchos le dijeron eso.
0: Es más, esos
1: aprovechas de nuestro,
0: esos muchachos que son mexicanos, en verdad, porque son hijos de padres mexicanos, se consideran también muy mexicanos. Pero fíjate que yo sí he notado eso, Rolis, lo que me he dado cuenta, que a veces la gente, cuando se pone la camisa de Estados Unidos, ¿me entiendes? Se cohíbe, como que le piensa, ¿no? Porque, ¿qué va a decir la gente? Oye, ayer trae la de México, hoy tiene la de Estados Unidos, ¿qué onda?
2: Pues, ¿de cuál eres?
0: No tiene nada malo. Ahora, de una cosa muy diferente, es que un día traigas una camisa de las Chivas y el otro día de...
2: De la América.
0: De la América, sí. Yo, se vale que tengas, por ejemplo, en los clubes, que tengas un equipo favorito de cada país, ¿no? Por ejemplo, a mí me gusta mucho yo soy fanático del Liverpool de Inglaterra, ¿no? Un ejemplo. Sí. Y de México del Cruz Azul, ¿no? Y así, ¿no?
1: Eso es Real Madrid. Sí, se vale, sí.
0: Se vale, pero no del mismo país. No puedes hacer eso. Eso es algo, es indebido eso. ¿Verdad?
1: Tal vez tendrás, ¿qué te diré? Por ejemplo, si los Tigres no pasaron, yo soy Tigre, ¿va? Y no sé, Rayados. Si está jugando Cruz Azul, pues, pero apoyo a Cruz Azul, ¿por qué no? Pero no, es mi equipo, ¿no?
0: Pero es correcto. Yo no apoyo a nadie. Es correcto, ponerse la camisa de las Barras, las Estrellas, cuando te sientes más, americano.
1: No, es que sí, hay gente que, no, es que yo le voy a las Chivas y que yo le voy también a este,
0: de que tengan. Vamos a ver que se la raza. Buenos días.
3: Buenos días.
0: ¿Cómo dice?
1: Puro United States. United States.
0: Puro USA.
1: USA.
0: USA.
1: USA.
0: USA.
3: Aguanta. Mis papás son de Puebla, pero yo soy de Nebraska.
0: ¡Órale!
2: Eso es todo. Es todo, Adrián.
0: ¿Qué pasó, Merancí? ¿Cómo anda?
1: El villano.
0: Oye.
3: No, pues ir aquí a todo dar, escuchando el show.
0: Eso, mi Adrián. Oye, Adrián. ¿Qué opinas de esto, mano? ¿Qué opinas de que a veces la gente lo critica al J.O.P. porque se puso la camisa de Estados Unidos y dijo que puro amor?
3: Ahora, es un tema muy importante, amigos, y créanme que lo estoy analizando y siendo un no sapo kid, siendo un muchacho que nació aquí, es muy difícil ser aceptado ya sea como estadounidense o mexicano, porque te echa carrilla la raza. Sí. Uh-huh. Y es muy difícil porque amas el país, a la vez amas tu cultura, lo que es, y es difícil a veces con qué elegir, pero pues mi respeto es para Joey, yo no manejo con él, ¿verdad? Lo que él hizo, pues está todo a dar, es un respeto, pero es difícil ser aceptado entre dos lugares, especialmente cuando la raza es bien pesadita y de carrilla, hermano.
1: Eso sí, y, oye, México no olvida, cabrón, tampoco.
0: Y la gente hispana casi no es carrilla. Luego te ven con la camisa de Estados Unidos y dice, mira, traes el nopal en la frente. Y te vas a Estados Unidos.
1: Es como lo de Yaritza, ¿verdad? También lo que sucedió con Yaritza y su esencia, ¿no? Sí.
3: Pero no te creas que cargamos una gran responsabilidad y pues a lo mejor esto no tiene que ver con lo que estamos hablando del fútbol, pero con todo lo de migración, nosotros como mexicanos y como lo que tenemos una gran responsabilidad de poder demostrar. De hecho, estaba hablando con mi esposa hace unos pocos ratos, hablando del tema de que cómo es que la raza o la gente se enoja cuando llevamos la bandera mexicana aquí. O sea, no es porque estemos dominando o que seamos mejor, pero nos encanta nuestro país. Pero ¿sabes quién? Lo que puede llamar mucho más la atención, y sorry que entremos en la política, pero yo creo que como un mexicano deberíamos andar cargando a la americana, estadounidenses, por demostrar que amamos este país, porque yo creo que da eso, es un mensaje totalmente diferente. Claro, cada quien puede pensar lo que sea, ¿verdad? Pero nosotros aquí tenemos una responsabilidad muy grande de poder demostrar que somos totalmente diferentes, que estamos agradecidos, y pues esta es nuestra casa también.
0: Y fíjate una cosa, mucha gente piensa que uno no quiere Estados Unidos.
1: ¿Verdad? Especialmente hoy en día, ¿no?
0: Piensa que la gente piensa que uno no quiere Estados Unidos porque está la bandera mexicana, o del Salvador, o de Guatemala, o de cualquier país, ¿no?
1: Sí, exacto.
0: Pero simplemente es una manera de demostrar nuestro amor,
1: orgullo, por nuestro país, ¿no? Nuestro orgullo de nuestra raíz.
0: Ahí está. Oye, entonces, hoy te vamos a ver con la de USA, Adrián.
1: Se va a poner los lentes.
0: Ya está, compadre. Ya
1: después, se va a poner el gorre, que no lo reconozcan.
0: Eso.
2: Saludos, carnal.
0: Gracias por llamar, ¿eh?
1: Ese es Villano.
3: Ya estás, carnalito. Gracias,
1: bonito día.
0: Vamos a hacer otra llamada de volada acá. Buenos días.
1: Buenos.
4: Bueno.
0: Buenos días, don Robert. Yo otro día, don Robert, con una camisa de Estados Unidos. Don Robert, ¿qué opina de esto?
4: Oye, pero déjame saludar también a Rolly y a...
0: Ahí está, aquí, ¿no? Ahí están los
1: buenos
0: muchachos.
1: Días, don Robert. Buenos días. ¿Qué dice Bobby?
4: A nuestro amigo Chochemán.
1: Ya no es Robert, es Bobby.
4: Los hijos de su... Sí. Óyeme, pues yo creo que es válido que una persona que nace aquí, o sea, ame a su país, ¿no? O sea, a final de cuentas, eso es desgraciadamente lo que hace la diversidad de razas, ¿no? Y cuando alguien está consciente y maneja esa situación, sabe manejar esa situación, aleluya, ¿no? O sea, qué bueno, porque tú agarras y le preguntas a un chamaquito, ¿de dónde eres? Y te dice, de México. Y la verdad es que no es de México, o sea, nació aquí. Él tiene que decir, soy estadounidense, ¿sí? Mira, y desgraciadamente, o sea, querramos o no, aunque a lo mejor mucha gente me vaya a criticar, pero la verdad, los más racistas somos nosotros, los hispanos.
0: No, la verdad. ¿Sí? No diga mentiras, don Robert. A este show no se dice mentiras, por favor. Es la verdad,
4: mira, mi nieto es pues, su papá es norteamericano, es un güero.
0: Sí.
4: Y mi hija, pues, es hispana, ¿no? ¿Hispana? Entonces, mi nieto, entre los güeros, no pasa por güero. Y entre los mexicanos, pues, no pasa por mexicano. Entonces, ¿qué cosa es, no?
0: Y está güerito o está morenito. Miclo. No quiero tampoco.
1: Le dicen miclo.
4: Bueno, pero te voy a decir una cosa.
0: Yeah.
4: Mi nieto tiene tres, va a cumplir 13 años, tiene 12 años. Okay. En septiembre cumple los 13. Y definitivamente que no quiere a Donald Trump.
0: Yeah.
4: No quiere a Donald Trump, bueno. no por sentirse mexicano.
0: Bueno, ahorita, porque en estos tiempos.
4: Él es demócrata.
0: Sí,
1: sí.
0: Ya agarró lado de morrillo. Oye, Robert, pero espérame. ¿Y su nieto se siente más mexicano o más americano?
4: ¿Perdón?
0: ¿Se siente más americano o más mexicano? Y no lo digo en mala onda, simplemente por...
4: No, nosotros lo hemos, vaya, en lo que se ha podido, lo hemos, mentalizado, o sea, que él es de dos,
0: okay.
4: O sea, él es nacido de dos razas, o sea, ¿sí? Él dice, yo soy ¿cómo se dice? biracial, ¿no?
5: White chicken.
4: Y así se considera, ¿no? ¿Por qué? Porque hay que dar identidad, ¿no? Hay que dar identidad y le tiene que dar la parte de su mamá y la parte de su papá.
5: Exactamente.
4: Y mira, mi comentario por los artistas. Los artistas son muy... Hay un punto de vista ahí, ¿no? Sí, son parte del show. Acuérdate, la Jenet Rivera, que fue capaz de sacar un video en la que estaba en una situación media, inadecuada, ¿no? Y al rato sale a dar la cara, ¿no?
0: Yo digo que es una situación muy adecuada, pero tenía cámara enfrente, pero bueno. ¡Ya está, Robert!
1: ¡Cluc,
0: o sea, te me cuida mucho!
4: Es propaganda.
0: Oye, gracias. Pues, oiga, Robert, yo esperaba que usted... yo esperaba que cuando le pregunté si su nieto se siente más mexicano o más amiga, que me respondiera, se siente más veracrujano. Ándale, pues, se me cuida.
1: Gracias.
0: Gracias, Robert.
1: Puro Veracruz.
0: Una llamada más y bueno, pues, estamos hablando de esto, oiga, ¿es correcto, es incorrecto que le estén tirando carrilla al compa
1: J.O.P.
0: porque pues dice que él es... ama la selección de los barrios de las estrellas. Buenos días.
6: Buenos días.
0: Buenos días.
5: Sí, Moreno.
0: ¡Nazo! Moreno, buenos días, Moreno.
5: Levántate, saluda.
0: Ya vi al Moreno con su camisa de las
1: barras. Que sabas del recodo.
6: ¿Cómo está el Abu?
1: ¿Cómo está el Abu? Ya no salió americano. Y no salió francés.
6: Era, no sé de qué hablan, ¿verdad? Pero lo poquito que escuché,
0: ey.
6: Yo les voy a decir la neta. Me van a odiar, ¿verdad? Pero no importa.
0: Bueno.
1: A ver.
6: Okay. Yo llegué aquí desde que tengo 17 años.
0: Ajá. Simón.
6: Ya ha pasado un chingo de años, ¿verdad?
0: Ya, bueno,
6: y la verdad, no me importa que me odien, pero yo me siento más americano, aunque tenga rasgos indígenas.
1: Okay.
6: Me siento más americano que mexicano.
1: Ey.
6: Pero para mí es más fácil que me crean, porque como les digo, yo puedo pasar como un nativo americano.
0: Pues todavía más americano todavía, ¿no?
1: Sí.
0: Todavía más americano todavía.
6: Sí. Entonces, hasta ahorita no he tenido controversias. Cuando me preguntan de dónde estoy, soy de México, pero parece nativo. Oh, gracias.
0: Pero Moreno, la gente sí te critica si tú dices que eres ciudadano, si eres americano, o te sientes más americano que mexicano. La gente sí siempre te va a criticar, ¿no?
1: No tiene nada de malo.
6: Sí, claro.
0: Yeah.
6: Claro, sí.
0: Ahora.
6: Siempre, especialmente como yo en mi caso, que les acabo de decir que por el tiempo que ya llevo aquí, más de la mitad de mi vida viviendo, me siento más americano, claro que la gente me va a querer linchar.
1: Fíjate,
5: así también soy yo.
1: Fíjate que ahorita algo que dijo Don Robert, ¿verdad? Dijo de su nieto que a él no le gusta Trump, ¿verdad? Y desafortunadamente hoy en día el tú demostrar un orgullo de vivir en este país o de ser americano, ¿verdad? Desafortunadamente lo asocian con el ser pues trompero o lo que tú quieras o que amas a Trump o lo que tú quieras, ¿no? Eso es el contexto el que la gente tiene hoy en día, ¿verdad? Cuando realmente, y fíjate, yo también tengo amigos americanos que estuvieron presentes en la fiesta futbolera, por cierto, anoche, amigos americanos que les digo, hoy va a jugar en Estados Unidos, yo quiero ir a apoyar a México.
0: Sí.
1: Apoyan más a México porque también hay mucha gente americana, o de todos tipos, ¿verdad? Pero especialmente americana, que ya tienen como que esta les da pena decir que son americanos porque ven las raíces de lo que ha hecho este país de que la esclavitud y todas estas el colonialismo y todo este rollo que ha hecho la gente americana, ¿verdad? Y dicen, "No, es que esas no son mis raíces, qué raíces tan oscuras, ¿no?
0: Pero, oye,
1: no como las mexicanas que las raíces, o sea, estamos bien orgullosos de ser mexicanos y ellos quieren ser de eso, no es como Bad Bunny dijo, todo mundo quiere ser latino hoy en día, ¿no?
0: Oye, estamos hablando de fútbol y se metió la política, ¿no?
1: ¿Cómo está lo de
0: Donald Trump, ¿no? Que en verdad que este cuate en cualquier sopa ya se mete. Porque, la selección de Irán va a salir volando de Seattle en charter especial, en el guajolote va a salir, ¿no?
1: Hola.
0: ¿Así? Guajolote. Oye, bueno.
6: Pero volviendo de que nadie quiere a Trump. Yo creo que ni Melania Trump lo
1: dijo. No, ni Melania.
0: Oye,
1: bien puesta con la camiseta de México.
0: Vamos a darle al tema. Si juega Estados Unidos contra México, ¿cuál camisa te pones, Moreno?
6: La de México, para empezar,
1: bueno.
6: ¿Sí?
1: Ah, sí.
0: Medio tiempo y medio tiempo, dice Moreno.
1: Micha.
0: Ya está, Moreno. Muchas gracias, compadre.
6: si Estados Unidos juega contra otro equipo que no es en México, le voy a Estados Unidos.
1: Ah, sí, sí. No, sí. Claro, aquí vivimos en nuestro hogar y que no se nos olvide eso tampoco.
6: Claro, sí.
0: Okay. Y ojalá y no,
6: pero
0: porque...
6: Estados Unidos, México... Estados Oye. Unidos, México, no, México, es 100%.
0: Oye, y la neta, México, Estados Unidos le tiene ya media la... La horma México es siempre, en las últimas veces que lo ha enfrentado siempre sí, le ha ganado.
1: Siempre le ha ganado.
0: Sí, exactamente. Pero bueno, ahí estamos, muchas gracias, compadre.
1: Gracias, Moreno.
6: Ahora,
1: gracias, mi blanco.
6: Tiempo, pero okay, está bien.
1: ¿Qué pasó?
6: No, está bien.
1: ¿Qué? ¿Qué?
6: No, ¿qué nada, digo que quería seguir platicando, pero.
0: Oh, no, no. Está chida la plática. Oh, bueno, gracias.
1: Ándale, mi blanco. Ah, no, mi Moreno.
0: Mi Moreno. Si juega Estados Unidos contra México, ¿a quién le va usted, oiga? Buenos días.
7: Buenos días.
0: Buenos días.
1: No, buenos días.
0: ¿Con quién tenemos el gusto?
7: Por favor.
0: ¿Con quién?
7: Fuera del aire, por favor.
1: Oh, no, fuera del aire.
0: Fuera del aire.
1: Ya está.
0: ¿Qué es ahí, por favor? Ahorita vamos a ir a la pausa comercial porque ya estamos sobre la hora. Pero bueno, pues entonces ahorita regresamos con más de los comentarios. La gente que comenta también en redes sociales, ¿eh?
1: Así es.
0: También pueden mandar un mensaje de texto ya al 402-898-1020. Ya lo pueden mandar, muchachos. Ahí lo instalaron en la tarde ya.
1: Ah, qué bueno.
0: Así que ya tenemos la línea de texto. 402-898-1020. Pueden mandar su texto ahí y con mucho gusto podemos leerlo regresando de esta pausa. Buenos días.
1: Órale.
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0: Ah, no, yo pido que está cantando, no. Es nuestro robot. Buenos días, mi gente, ¿cómo está? Estamos aquí en la nueva Consigo su mañana. Tenemos una invitación para esta noche. Estaremos hoy por la noche en el Watch Party, exactamente, hablando de eso, ¿no? Hablando de eso, previamente. Estaremos en el Watch Party, la fiesta futbolera del equipo de todos. Estados Unidos hoy enfrenta su último partido de la primera ronda. Ya está clasificado Estados Unidos. Uh-huh. Pero aún así hay que ir a pachanguear hoy por la noche a las 9 de la noche ahí en el Green, que San Carlos, ahí fue un entradón ayer para el Juego de México. Así es que lo esperamos el día de hoy. Y déjeme decirle que pues ahora sí que también tenemos ese partido al aire. Y también tenemos el partido de Ecuador contra Alemania el día de hoy. 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Yo sé que para el otro día se voyaron unos carros, pero también dice ahí no parking, oiga. Dice no parking y se parque, hombre. Bueno, así es que ahí está la invitación para que escuchen los partidos al aire y también para que no se pierda esta noche la fiesta futbolera. El día sábado estaremos en Sony's del Downtown para ver el partido de Colombia contra la selección de Portugal. Partidazo, mano.
19: Órale.
0: Partidazo, la verdad, ese juego. Ok, muchachos, entonces, ¿tienes comentarios de Robles por ahí?
1: Sí, tenemos por acá, se está reportando Doña Concha.
0: Concha.
1: También está reportando Shayna, dice good morning.
19: Good morning, Shayna.
1: Shayna. También mi jefasa de mi vidaza dice buenos días, chamacos, qué bonitas las fiestas futboleras. Bravo por Memo Ochoa. Dice, después de México, yo sí lo voy al USA. No veo mal lo que hizo el integrante de la agrupación. Si él nació o desde niño está viviendo en la cultura americana, pues es, dice, y ya pone el ejemplo, después de los Tigres, los Rayados. No, man, no, espérate. No, eso no lo digas.
19: Ni en broma.
1: Somos enemigos normales.
0: Puede ser de Santa, de uno de Santa Catarina y de ¿qué otro?
19: Guadalupe.
0: De Guadalupe.
1: Que por cierto, saludos al Kent, que lo conocí anoche, no sé si viste, José, al vato que tenía la playera de los Tigres anoche.
19: Impuesta.
0: Sí, lo vi.
1: Ahí lo vi.
0: Totalmente fuera de lugar.
1: Te perdiste, ¿qué, güey? ¿Quieres ir a Texas o qué, güey?
0: Yo hubiera preferido que hubiera tenido la camisa de Estados Unidos.
1: Espérate. Y no, saludos, ese es Santa Catarina, el vato, dice que va a volver a ir el martes, cuando vuelva a jugar la selección.
0: Ya está. Bueno, pues.
1: También Noemí Cortés dice, buenos días, mis tres mosqueteros. Buenos días, gracias a aquí por reportarse esta mañanita. Hablando del integrante de Fuerza Regida, que es no sabo, hasta él mismo se ha dicho que es no sabo, él nació, creció aquí, en los Estados Unidos, en California. Y bueno, lo están tachando de malinchista, lo están tachando de que no es mexicano, que porque pues besó el escudo de la selección.
0: Estados Unidos.
1: De Estados Unidos, que trae bien puesta la camiseta de los Estados Unidos.
19: Bueno, es un equipo.
1: Sí, es un equipo.
0: Pero, pues como es una selección.
1: Sí.
0: Yo entiendo por qué la gente. lo critiquen, ¿no? Porque sí, estás hablando de una nacionalidad, ¿no? Pero bueno.
1: Fíjense, y con este contexto que les mencionaba, ¿no? Es que la gente ahorita, de que si dices que eres americano, pues te tacha de ya, de que eres un racista y todo este rollo, desafortunadamente. Es que también a la gente tenemos la memoria bien corta, ¿eh? Uh-huh. A la gente se le olvida, okay, esto está sucediendo en estos momentos, pero y sí, Estados Unidos...
0: Hace 5 años era cosa diferente.
1: Sí, Estados Unidos ha tenido una historia oscura, ¿verdad? Pero también Estados Unidos, hay que recordar lo bueno también que a Estados Unidos siempre ha sido un líder y un ejemplo a seguir a nivel mundial, de que cuando, si las cosas se hacen bien, este país da realmente...
0: Todo el mundo voltea.
1: Le da para todo el mundo.
0: Cuando hay problemas, cuando hay guerras, la gente... Todo el mundo voltea hacia Estados Unidos para ver cuál es la reacción que va a tener, ¿no?
1: Sí.
0: Es la realidad, siempre ha sido un líder.
1: Sí.
0: Desgraciadamente, bueno, se ha perdido eso en estos últimos años, pero bueno.
1: Muchas cosas por arreglar, la verdad, pero...
0: Dice la canción, la vida es como un sub y baja, cabrón. Pero bueno.
1: Oye, a veces baja más que sub.
0: Bueno, entonces, mi gente, mira, hoy está por cierto, el partido de hoy que tenemos de Estados Unidos es en inglés, ¿eh? La cobertura es en inglés. Con los camaradas de Fox, esos sí son camaradas, los de Fox. Y bueno, pues déjeme decirle que pues lo hacemos porque es lo correcto, ¿no? O sea, llega más gente americana, la verdad, al evento de hoy que gente hispana, aunque llega mucha gente hispana con su camisa de Estados Unidos.
1: Sí.
0: Y la verdad que me da mucho gusto ver a la gente hispana con su camisa de Estados Unidos. Yo tengo ropa de Estados Unidos, y porque una cosa, yo tengo una conexión. Yo siento que tengo una ocasión con la selección de Estados Unidos porque yo los vi en el 93 a ellos, antes del Mundial 94. Los iba a ver yo a entrenar en Mission Viejo, California, donde nadie pelaba a la selección de Estados Unidos. Entraban en un campito así, como en la Dodge Park. Así entrenaban.
1: Ha sido un crecimiento increíble en los últimos 20 años.
0: Muchachos, no iba... Yo estaba ahí, me sentaba en mi sillita, había 10 personas ahí viendo a Marcelo Balú, Alexis Lalas, grandes estrellas.
1: Cuando Lalas, ¿eh?
0: Pero cuando no eran famosos. Ellos hicieron famosos un año después del Mundial, cuando le ganaba Colombia y todo el rollo, ¿no? Pero antes de eso, Alexis Lalas cantaba una barra ahí en Newport Beach. Era carioquero. Y bueno, pues total. Pero bueno, entonces, yo siempre he seguido a las selecciones. Yo tengo ropa de Estados Unidos, tengo una chamarra desde que la compré en el 93 y todavía la tengo con mucho... Me la pongo y la gente... Me abraza. Porque es una chamarra icónica esa. Pero te digo, yo sí, no tengo ningún problema, muchachos, en ponerme una camisa de Estados Unidos. La neta. ¿Por qué? ¿No? Porque yo me siento también de este país.
1: Pues sí.
0: Así como lo dije, nací en México, como dijo ¿quién fue el que dijo? Adrián, ¿no? De 17 años.
1: Sí.
0: El Moreno. Muchos de nosotros nos venimos a esa edad, ¿por qué?
1: Ya a los 10.
0: Bueno, ¿por qué a los 17 años? O sea, a la hora que es el año donde termina la prepa. Y lo dices, ¿y ahora qué hago, cabrón? A ganar, a barrer dólares, cabrón. Vámonos. Pero bueno.
1: Lo que sí voy a decir es que, bueno, sabemos que Estados Unidos es líder a nivel mundial, ¿no? Con la democracia y todo este rollo. Pero lo que México es líder es en el party, cabrón. Y lo que sí voy a decir, es que los mexicanos armamos buenos parties y realmente la afición de la selección americana no está tan prendida.
0: Ayer le digo al parque, oye, ¿cómo lo sacamos ahora acá? Después de la fiesta, la gente estaba bailando y el JP tocando y me acerco al parque y ¿cómo le hacemos
1: para sacar? Y hoy en la noche vas a ver, se acaba el partido de voleibol.
0: Bueno, también va a terminar a las 11 el partido hoy, ¿eh? Ayer terminó a las 10, teníamos una hora para pachanguear, la gente se quedó bailando. Disfrutando un ambientazo, la verdad, ayer en la fiesta futbolera. Así que bueno, mi gente, muchas gracias. Yo lo único que quiero, que pido, muchachos, y esto lo digo en serio, es yo no quiero ver a México en contra de Estados Unidos en la ronda de eliminación. Y yo no quiero ver a México contra Estados Unidos, muchachos, porque...
1: Siempre.
0: Pues ahora sí que yo le voy a los dos equipos, se puede decir, a las dos naciones. Y porque Estados Unidos le va a ganar a México, que es lo malo. Ya tiene 2-0, papá. 2-0, te lo puedo decir. No, Estados Unidos le tiene bien. Y ahorita la selección de Estados Unidos, y lo voy a decir de una manera objetiva, muchachos. Nada que ver con la nacionalidad. Yo lo analizo como amante al fútbol.
1: Sí.
0: Estados Unidos está jugando mucho mejor que la selección mexicana. En este momento.
1: Técnicamente.
0: Así es que bueno, pues ahí está, muchachos. Yo me retiro, se quedan con estos chamacos aquí, sí, con los Digo de su Mañana. Mi gente, el día sabadito, para toda la gente que quiera apoyar a la selección, o si usted quiere ver un partidazo, oiga, el día sabadito estaremos en Sony's, en el Downtown, tendremos toda la información en nuestras redes sociales, y también aquí en los próximos días, vamos a estar presentes en el juego de Portugal contra Colombia, allá en Sony's, un lugar bellísimo también, uh-huh. Una pantalla gigante,
19: ¿por dónde queda?
0: Está en el Downtown, ahí se llama Builders District, ahí por el Builders District, no sabes muy bien, mi choche, pero bueno, está por la calle 16, uh-huh. 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
19: Órale.
0: En Pastito, así es que ahí estaremos viendo el partido de Portugal contra la Colombia. Selección de Colombia, gracias a los amigos de Sony's que nos contrataron para este gran fiesta futbolera en el Downtown.
19: ¿Qué onda?
0: Bueno, muchachos, gracias. Entonces, ya para finalizar, yo pienso que no se vale que critiquen a JP, la neta. No se vale.
1: Y no, y también, como quieras, si quieres demostrar tu orgullo para los dos países, tus raíces y el país que te vio crecer, no tiene nada malo. Y lo que está chido es que también ves a muchos no sabos, ¿verdad?, que se ponen las camisas esas, no son oficiales, pero se ponen las camisas que tienen la bandera mexicana y la de Estados Unidos.
0: ¿La mitad y mitad?
1: La mitad y mitad.
0: ¿Por qué no? Exactamente. Bueno, listo, muchachos, se quedan aquí en su casa. Yo me retiro, muchachos, buenos días. Que siga, oye, no te acabes mundial.
19: No.
0: Desvelados y todos, pero bien contentos. Gracias.
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22: Hola, ¿qué tal? ¿Cómo le va? Yo soy Marina Rosado y esta es la información más relevante hasta este momento. En noticias internacionales, el Senado estadounidense aprobó ayer martes 23 de junio una resolución que le ordena al presidente Donald Trump el retirar las fuerzas militares del conflicto con Irán. Con esta medida queda claro que la guerra carece de apoyo en el Congreso. Como sabemos, los demócratas son quienes han forzado repetidamente una serie de votaciones para limitar los poderes de guerra del primer mandatario, tanto en la Cámara de Representantes como en el Senado. Pero últimamente también han contado con el apoyo de algunos republicanos. Por ejemplo, los senadores republicanos Ron Paul, Susan Collins, Lisa Murkowski y Bill Cassidy se unieron a los demócratas para votar a favor de esta resolución. El resultado final fue de 50 a favor contra 48 en contra. Esta es la décima vez que el Senado ha votado sobre una medida relacionada con los poderes de guerra sobre Irán desde comienzos de este año. Para La Nueva, yo soy Marina Rosado.
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0: ¡Qué hubo le! Buenos días, continuamos con este tu show, Cómico Mágico Musical, Los Hijos de su Mañana, carnal. Ya son las 9:19, mi Choche.
1: Ya 9:19, de bolazo, ¿verdad?
0: Le saluda a su compañero Orlando López, el Rolly.
1: Y el Choche Man.
0: Sí lo es, y... Oye, mi Choche, ando bien feliz, güey.
1: ¡Feliz! ¿Por qué feliz?
0: Ando bien feliz por el triunfo, güey.
1: El triunfo de que el Pato Merlín ya tiene sus papeles en regla.
0: Sí, a huevo. Así es, Wilson.
1: Ahora resulta que ya trataron de hacerle agua su fiesta al Pato Merlín, a la marca Merlín.
0: Estuvimos hablando de esto en los últimos
1: días,
0: ¿no? Los últimos 2 días más o menos, Cheche, de cómo, bueno, pues la señorita Carla, Carla, que es la mamá de este, del
1: mamá
0: Patito
1: dueña.
0: Merlín, la dueña, mamá, es que ella le dice, es mi bebé.
1: Es un bebé.
0: El Pato Merlín es su bebé. Uh-huh. Es que, pero bueno, pues ella le, todo el mundo sabe la historia del Pato Merlín, se hizo súper famoso, este patito, ¿verdad? Y bueno, pues mucha gente empezó a abusar, ¿no? De la popularidad de este patito, muchas compañías empezaron a usar su imagen y todo este rollo. Si es que
1: no, la señora... lo trataron de registrar a otras personas.
0: Güey. Sí, no, ándale, y luego la señora pues le dijeron, le recomendaron, es que lo debería de registrar con el IMPI, ¿verdad? Que allá en México... Pero bueno, resultó que cuando lo hizo, otras 2 personas ya lo habían registrado. y bueno, pues ahora sí, la actualización de esta historia, mi Choche, es que el Instituto Mexicano de la Propiedad Industrial, o el INPI, dijo que es un hecho público y notorio quiénes son los dueños del pato, quiénes son los dueños de esta marca. Así es que a través de su director general, Vidal Llerenas Morales, que dice que el registro de la marca de Pato Merlín le corresponde exclusivamente a la familia de Carla Ivette Gómez, propietaria de la mascota.
1: ¡Qué obole! Bueno, muy buen para ellos.
0: Fíjate, muchos triunfos el día de ayer, muchachos, para los mexicanos, obviamente... hicimos historia tras ganar los 3 partidos, ¿verdad? De inicio de una Copa Mundial, ¿verdad? También fue en el Estadio Azteca y también, bueno, un jugador mexicano por primera vez en la historia juega 6 mundiales. Estamos hablando, por supuesto, de Memo Ochoa.
1: Memo.
0: Y bueno, la sensación de este mundial, Pato Merlín también tiene su triunfo. Le van a dar su feria ahora sí ya.
1: Regalías.
0: Y a la señora Carla y toda su familia y el Pato Merlín. Pues ya van a tener su feriezota.
1: Sí.
0: Es que, qué bueno. Muchos puros triunfos,
1: Así es.
0: Y esperemos que el día de hoy también tengamos un triunfo con el USA. Así lo es. Una fiesta futbolera más, mi Choche, esta noche. El juego es a las 9.
1: ¿A las 9?
0: Sí.
1: ¿Puertas abren a las 8?
0: Puertas abren a las 8, correcto.
1: Está tarde, pero bueno, ¿qué le hace?
0: Ahí, usted ya sabe muy bien dónde, en el 7401 Main Street, cerquita de la intersección de la 72 y la Cúbole, va a estar jugando los Estados Unidos contra Turquía.
1: Órale,
0: esta noche, así lo es, así es que vamos a apoyar a nuestra selección americana también, ¿por qué no?
1: Aquí vivimos,
0: carnal, las puertas abren 1 hora antes del partido, el estacionamiento y la entrada es gratis, habrá loncheras de tacos, qué chulada, también habrá una barra completa. Y puedes traer tu propia silla, es más, se recomienda que lleves tu silla, ahí sí hubo mucha gente parada, que sí, creo que también José mencionó algo, ¿no? Que le decían, pues es que no hay sillas, por eso les decimos, llévese su silla. Está advertido, llévese su silla, porque sí hay banquitas y hay sillitas ahí todo el rollo, pero se van a caber de volada.
1: El que llegue primero, órale.
0: First come, first serve, como dicen aquí, mi Choche.
1: Sí es.
0: Y recuerda que, bueno, este es un evento gratis, familiar, presentado a ustedes por Nebraska State Fair, RG Concrete and Construction, Tacos Qué Chulada, Knockout Movers, El Dorado Restaurante o Daniel Honda y la ciudad de Ralston. Los esperamos por allá esta nochecita.
1: Recuerda el parqueadero, está ahí completamente gratis, llega temprano para que agarre parqueadero cerquitas.
0: Sí, el anoche, mi Choche, no, estuvo bien chido, la verdad, y sí se prendió la gente. Hubo más gente que la semana pasada, y un montón de gente que le mando saludos, especialmente también al señor ese que me dice, el hijo de Lupe. Saludos para el hijo de Lupe.
1: Ok.
0: Que me hizo la pregunta, o me dijo, ¿por qué no lo dices al aire? Dice que cuando la gente va a apoyar a la selección mexicana, que en vez de ponerse la playera de la verde, ¿verdad? La de la selección, que se ponen la camisa de su equipo, de que las Chivas y no sé qué.
1: El Cruz Azul.
0: El Cruz Azul.
1: América.
0: Que no
1: Tigres, como el compa aquel.
0: Como mi compa que acabo de conocer al Kent, saludos al Kent. Pero sí, eso tampoco no tiene nada de malo, ¿verdad?
1: No, pues. No, pues
0: estás como quiera, estás mencionando
1: es que eres mexicano, si yo, no, imagínate que yo me llevara una camisa de los Cowboys, güey. Ahí en el partido de fútbol.
0: Como quiera, ¿y qué tiene?
1: Bueno, sí. Ahí, ¿y qué tiene?
0: Igual y ahí tú muy fácil puedes decir, Chuchi, ah, achi, es la que traigo puesta. Yo pensaba que tenía puesta la de la, pues, de la
1: yo América. Yo tengo razón porque no veo, güey.
0: Sí, por eso, sí, puedes decir, ay, pensaba que era la de la selección, güey, ay, uh-huh. La de los Cowboys.
1: Ah, bueno.
0: Es la de los Longhorns.
1: Sí.
0: ¿Eh? Así lo es. Y bueno, continuamos, mi Chuchi.
1: Vámonos para todas las inconformes.
0: El
1: tú sabes vato, quién eres.
0: El vato viene inconforme también, ¿no? De, ah, está poniendo la de las Chivas. No pasa nada.
1: No pasa nada.
0: No pasa nada.
1: 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Aquí por la nueva 1020 AM, 99.5 FM, mi gente.
0: La estación de la raza.
1: Ya tú sabes.
0: Súbele, mi Yoche.
1: Súbele, Concha.

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1: Y seguimos con más de los hijos de su mañana. Aquí en la nueva 1020 AM, 99.5 FM, la estación de la raza, su compa Chochemán.
2: Y su compañero Orlando López, el Rollis.
1: Y tenemos más notichismes faranduleros, mi sí, Rollis.
2: Sí, tenemos ahí unas notas curiosas, mi Choche. Chale. Comenzando con hoy, 25 de junio, mi Choche.
1: Hoy es el día.
2: Empiezan las pre-orders o las preórdenes.
1: Okay.
2: Hablamos acerca de esto hace un par de días o la semana pasada, no recuerdo.
1: Uh-huh.
2: Pero del GTA 6, el GTA 6. Sí.
1: Grand Theft Auto.
2: Grand Theft Auto 6, que...
1: Un juego.
2: Como lo dije en esa ocasión, a lo mejor pues mucha racita que nos está escuchando no es muy gamer o lo que sea, pero de que conocen GTA.
1: Sí. Edición Reynosa.
2: Edición Reynosa. Super famosísimo estos videojuegos del Grand Theft Auto. Uh-huh. Y bueno, el día de hoy ya comienzan las preórdenes. Lo que quiere decir es que ya tenemos información de los precios.
1: ¿De cómo y por qué tan caro?
2: De cómo y de por qué tan caro, mi Choche. Hay dos versiones. La primera, la estándar, que te va a costar $80.
1: ¡A su máquina!
2: Y luego la Ultimate.
1: ¡Ah, caray!
2: Le dicen así, la Ultimate versión? Edition. Ajá. La okay. Edición Ultimate es de $100, cabrón. Así es que,
1: hijo de su...
2: Sin embargo, no todo, más o menos esperaba, mucha gente ya decía que más o menos...
1: Yo pensaba que iba a costar, de a tiro, yo pensé que iba a unos 100, de 100 a 120 iba a costar.
2: Sí, de hecho es lo que decían, de que si hacían bien las cosas, de entre 80 y 100, que es lo que resultó, uh-huh. o decían también, a lo mejor va a estar entre 100 y $120, hijo de que hubiera sido...
1: Yo estuve que de 100 a 120 más sí. O menos.
2: Pero, sin embargo, tiene unas controversias, mi Choche, porque...
1: ¿Por qué?
2: Fíjate que por primera vez, yo que ando bien metido en todo este rollo, uh-huh. Por primera vez, ¿qué es lo que te ofrece una de la otra, verdad? En la versión regular,
1: uh-huh.
2: No vas a poder tener acceso a lo siguiente, porque usualmente cuando te cobran de poquito de más, te dan de que... se les dice cosméticos, a lo mejor un traje diferente, un carro diferente, lo que sea. Sin embargo, esta Ultimate Edition dicen uh-huh. que te va a otorgar dos misiones más
1: uh-huh.
2: y te va a dar acceso a más partes del mapa. Si es que mucha gente lo está criticando porque están diciendo, nos estás dando un juego incompleto con los de $80 y si quieres la experiencia completa tienes que pagar los $20 extra.
1: Mm.
2: Otra controversia, mi Choche.
1: Otra.
2: Y es que va a haber una versión física, como todo mundo, mucha gente ya juega puro videojuego digital, sí. Ya no compra, ya no va al Walmart a comprar los discos. Fíjate que la versión física del GTA 6
1: uh-huh.
2: no va a tener disco. Te van a dar el puro case. Con un código para bajarlo, el videojuego. Así es que también ya la gente está quejándose de eso. De que
1: quieren disco.
2: Vamos a andar pagando tanto feria para que no nos den un disco. Y bueno,
1: el disco también obviamente ocupas cierta, ¿cómo se llama? Capacidad para el...
2: Internet también. Sí. Como quieran, este es el internet.
1: Tienes que registrarlo como quieran.
2: Sí, así lo es. Y bueno, pues así es la cosa. Y aunque tenga estas críticas y estas controversias, no va a frenar nada, ¿eh? No va a parar. Este va a seguir siendo el lanzamiento uh-huh. en el mundo del entretenimiento, the entertainment industry, ¿verdad? Más grande de la historia, ¿eh? Estamos uh-huh. hablando de que van a vender a lo estúpido como quieran. Que no importa cuánto cueste, la gente lo va a comprar. Oye, y yo me declaro culpable.
1: Y este va a ser para versión PlayStation y Xbox.
2: PlayStation y Xbox, así lo es.
1: Sí.
2: PlayStation 5.
1: Oh, sí.
2: Y el Xbox, el Series X. Sí.
1: Ok.
2: El Series X, así lo es. Así es que para el Nintendo, no.
1: Nintendo.
2: El Nintendo siempre se queda atrás con tipo de juegos.
1: Eso sí.
2: Todos los de Nintendo van a estar bien tristezones.
1: Pero no, pues ni modo. El que tenga... oye, pero... ¿puedes jugar con otras personas en línea?
2: Hasta el momento no se ha dicho nada, mi Choche, de que si va a haber un... modo en línea,
1: uh-huh.
2: es nada más la historia de todo este rollo.
1: Órale.
2: Puro juego.
1: Ya estás.
2: Vámonos con la cumbia triste, son Los Ángeles Azules y Alejandro Fernández, mis compares.
1: Ya estamos.
2: Está escuchando la estación de la raza, pura cumbia, carnal.

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1: Hola, ¿qué tal? ¿Cómo le va? Yo soy Marina Rosado y esta es la información más relevante hasta este momento. En noticias estatales, autoridades dieron a conocer que un hombre residente de La Vista fue acusado de incendiar una casa con personas en su interior el viernes por la tarde. Se trata de Ben Boyen, de 33 años, quien fue ingresado en el centro penitenciario del condado Douglas bajo cargos de incendio provocado en primer grado, un delito que conlleva una pena máxima de hasta 50 años de prisión. De acuerdo con el Departamento de Policía de Omaha, los investigadores de incendios se presentaron a una vivienda localizada cerca de las calles Q y la 150 para investigar un siniestro que comenzó alrededor de la 1:30 de la tarde del viernes pasado. Gracias a la declaración de testigos, se supo que el hombre, identificado posteriormente como Boyen, había llegado a la casa con un contenedor de gasolina, mismo que fue llevado al patio trasero, donde le prendió fuego a la vivienda antes de marcharse en su vehículo. La policía localizó a Boyen en su domicilio, lo interrogó y este admitió haber iniciado el fuego. El acusado describió haber utilizado gasolina y un encendedor tipo soplete, ya que un miembro de una pandilla le había robado el alma. Boyen compareció ante el tribunal esta semana y se le fijó una fianza de $100,000. Está previsto que vuelva a comparecer ante el tribunal el 28 de julio. Para La Nueva, yo soy Marina Rosado.
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0: Oh yeah, estamos en EXA.
1: EXA 94.7.
0: EXA Digital.
1: EXA Digital, claro que sí. Aquí le saluda su compañero, su fiel seguidor,
0: el Rolly.
1: Rolando López, el Rolly.
0: Hey, aquí Oscar Mateo, el Chachamar.
1: Buenos días, buenos días. Seguimos con más aquí de los hijos de su mañana. Y pues, no, hombre, qué con la sorpresa que nos dieron ahorita, mi Rolis.
2: Oh,
1: sorpresón.
2: Sí. Sorpresón loco, machín.
1: No, hombre, tío, me ha pegado diabetes triple vez.
2: Oye, sí, saludos. Muchas gracias a Elizabeth Chelaquiles y a toda su familia que nos
1: vinieron
2: Alexia. A visitar aquí al estudio.
1: ¿Es Alexia?
2: A su hija, Alexia.
1: Alexia.
2: Le acabamos de conocer. Saluditos a las dos y saluditos a toda la familia, a la señora Susana también.
1: Claro, que se acuerdan de nosotros.
2: Que anduvimos diciendo, ¿no? La semana pasada.
1: Oye, dijimos, ¿qué onda con ellos?
2: ¿Qué onda? ¿Dónde
1: nos han reportado?
2: Nos han reportado. Vamos a hacerles el wellness check, el famoso wellness check.
1: No, hombre, andaban de vacaciones.
2: Andaban de party. Party mode.
1: Party mode, allá en Ciudad de México.
2: En Ciudad de México, sí. Allá en su rancho andaban allá porque fueron para el Mundial.
1: ¡Qué hubo! Ya ni nosotros, hombre. Qué bueno. Saludos a toda la familia que nos trajeron también unos regalitos.
2: Ey.
1: Ay, no, ya te lo vuelvo. Ya no hay que comer, güey.
2: Sí, no, ya.
1: Ya. Lo que caiga, acabo, no veo.
2: Sí, no, muchas gracias por los dulcecitos que nos trajeron.
1: Sí.
2: Y también los regalitos que nos trajeron de allá desde nuestra bellísima madre patria, México.
1: Así es.
2: O allá en la Ciudad de México. O Chilangolandia, pues. No se enojen. Van a decir, este regio que quiere llevar todo codo.
1: No, pero bueno. Gracias como quiera por los regalitos.
2: Sí, sí, sí.
1: A toda la familia.
2: Así lo es. Y yeah. Bueno, pues para comenzamos con las viejas de la nueva.
1: Así es, raza, ya sabes, márcanos al 402-898-1020, 402-898-1020 para que ponga su petición, qué rola quiere escuchar, viejita. Y comenzamos, mi Rolis.
2: Saluditos y también felicitaciones antes de continuar, Michoche.
1: Así es.
2: De una vez, antes de que se nos olvide, felicidades a todos los cumpleañeros.
1: A estas mañanitas pinchurrientas.
2: Hey.
1: Hoy no más. Felicidades, hoy en tu día.
2: Y en tu día,
1: happy you to you.
2: Y un especial muy, un cumpleaños muy especial para mí, Michoche. Saluditos y felicitaciones a mi hermanote allá hasta el cielo, A mi
1: hermanote, saludos.
2: Así lo es.
1: Cesarín.
2: A mi hermano mayor, el Jesús César. Le decían el Panish.
1: ¿Cómo?
2: Le decían Panish allá
1: Panish.
2: En Monterrey, así con todos sus camaradas allá. Que en paz descanse mi hermanote. Y bueno, ahora sí comenzamos. Recuerda 402-898-1020,
1: 402-898-1020. ¡Vámonos con esta! ¡Aragán! Muñequita sintética. ¡Saludos, Elizabeth! ¡Toda la familia! ¡Gracias! Algo de Aragán.

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9: Seguimos con más ambiente, más música, más notichismes, aquí en la nueva 1020M, 99.5 FM.
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9: Así choche. Es, gracias por perder tiempo con nosotros, se lo agradecemos. Hoy tenemos, ahorita estamos en las viejas de la nueva.
10: Así lo es, 402-898-1020, 402-898...
9: Urimos,
10: 1020M por la 1020M.
9: Urimos, hora sagrada.
10: Hora sagrada. Te pedimos por
9: pedimos?
10: Todos esos expertos en el deporte
9: de fútbol
10: que decían que iba a perder la selección mexicana. Te pedimos que se busquen otro trabajo porque se nota que están bien Te pedimos por Memo Ochoa.
9: Memo Ochoa.
10: Nuestro santo.
9: Santísimo Memo Ochoa.
10: Que le vaya muy bien ahora que se va a retirar del fútbol mexicano.
9: Lo vamos a ver en la tele. Vamos a ver en la tele. Le pedimos también gracias a los que nos trajeron los dulcecitos esta mañana.
10: Que no se nos vaya a subir el azúcar.
9: No, tomás, choche.
10: Cuidado.
9: Hay pastillas. Te pedimos también a la gente que no se les pierdan los pasaportes a la última hora.
10: Porque luego se quedan sin viajar a la Copa Mundial.
9: Sí, se les cebó. No,
10: está gacho.
9: Se les cebó.
10: Que se te pierda el pasaporte.
9: Hijo de eso. No, o sea, está, no, no, no. Está pues, crítico. Falta de confianza. Ahí tenemos muchos ahí que te crucen en Reynosa.
10: Sí. No, sí, saluditos. Y bueno, continuamos ahora sí con las viejas de la nueva.
9: De la nueva, Michoche. Así es, ya sabe que en estos momentos tenemos ahorita. Comenzamos muy rockeros ahora.
10: Sí, andamos algo. Rock. Y fíjate, por cierto, Michoche, quiero poner esta rolita porque ayer en el partido. Fíjate, se escuchó durante la transmisión de Fútbol de Primera aquí en la nueva radio. Recuerda que es la estación oficial.
9: Así es.
10: La estación oficial de la FIFA World Cup, de la FIFI. De la FIFI World Cup 2026.
9: Le pusimos FIFI porque está bien caro.
10: Es que está bien cariñoso.
9: Por ese FIFI.
10: Sí, sí. Y lo decimos no solamente por lo que vemos en línea, pero sino por lo que nos dice la gente también.
9: Sí, está carísimo todo. Sí,
10: está bien caro todo. Y bueno, somos la estación oficial y el día de ayer en la transmisión del juego de la selección, durante creo que era la pausa de hidratación,
9: esa pausa de hidratación.
10: El DJ en el estadio puso esta rolita de Soda Stereo.
9: A ver.
10: Hoy nomás.
9: Oh, cómo no, un clásico de clásicos, de Soda Stereo, de música ligera.
10: Y se escuchaba la gente cante y cante esta rolita. Es que legendaria agrupación, legendaria canción, que es muy querida también allá en México.
9: Así es, algo de Soda Stereo, súbale. Estamos en la nueva.

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0: y seguimos aquí perdiendo el tiempo con nosotros. Gracias por acompañarnos en la nueva 1020 AM 99.5 FM. Su compa Choche Man en los micrófonos.
1: Y su compañero Orlando López, el Rollis. Rollis. Lo es, mi Choche.
0: Bueno, andamos bien rockeros ahora, güey.
1: Sí, ¿verdad?
0: Está muy rockero, poniendo, está bien, está bueno. Me gusta esa música también.
1: Está poniendo intensa la situación.
0: Así es.
1: Por supuesto, sabemos que pues la estación, la nueva, es la estación de la raza. Pero pues a la raza también le gusta el rock.
0: Así es. Tenemos rock and rolleros, tenemos de todo, de los antiguitas, bonitas.
1: Así lo es. Y ahorita que dijiste, Choche, fuera del aire, de que ya llevamos la mitad del catálogo de Nostalgic.
0: Ya, mi grupo Nostalgic, todo el repertorio de Nostalgic. Ahí vamos, esas rolas que está escuchando son las que traemos nosotros, ¿eh?
1: Así lo es. Y bueno, sí, hay que apoyar de todo tipo de género, ¿verdad? Sí. Especialmente como latino.
0: Anduve de grupero por más

0: 30 años, ¿no?
1: Sí.
0: Ahora hablando de chaburruco.
1: Así lo es. Y bueno, mi choche, hablando de apoyarnos como uh-huh. latinos, fíjate, aquí tengo esta nota.
0: Chale.
1: Donde, bueno, el día de ayer desafortunadamente uh-huh. hubo un sismo.
0: Oh, sí.
1: Hubo un terremoto allá en Venezuela donde desafortunadamente pues perdieron la vida, ya creo que la cuenta va a 164 personas.
0: Ah, tú imagínate.
1: Si es que sí, y fíjense que Venezuela no cuenta con los recursos ni con la planeación uh-huh. para poder enfrentar este tipo de situación. Y fíjate que sabemos que en México está el grupo de los topos, ¿verdad?
0: Oh,
1: que,
0: sí.
1: Para cualquier tipo de desastre, los topos ahí siempre están bien presentes.
0: Sí.
1: Sea la parte que sea alrededor del mundo, ¿eh? Y fíjate que, bueno, también México y la presidenta Claudia Sheinbaum uh-huh. mencionó que va a apoyar a Venezuela y mandará a estos rescatistas tras estos sismos. Así uh-huh. lo es el día de ayer, miércoles 24 de junio, Venezuela, pues fue azotada por dos terremotos de magnitud de 7.1 y 7.5,
0: Satana.
1: Lo cual ha registrado hasta 30 réplicas. Así se le dice, mi cocha. Uh-huh. Y bueno, la presidenta Claudia Sheinbaum expresó su solidaridad con Venezuela e informó que el día de hoy saldrá un grupo de rescatistas de la Defensa Nacional para apoyar en los labores de búsqueda junto
0: a
1: los topos también. Van a llevar a Frida. Y fíjate, además, el titular el del Ejecutivo uh-huh. destacó que una vez llegando los rescatistas el día de mañana, determinarán el personal adicional para los pueblos que necesitan. O sea, todavía pues están como que checando toda la situación,
0: sí.
1: y ver si se necesita mandar más ayuda, que como lo mencionamos siempre, México ahí tratando de ayudar
0: siempre
1: a todos sus aliados latinoamericanos, ¿no? Creo que por mucho tiempo también ya se le conoce a México como ese ejemplo y ese líder latinoamericano, ¿no?
0: Uh-huh.
1: Para todos los países de habla hispana, México siempre ha sido ese líder, ¿no? Para todos ellos. Y lo ven como un ejemplo a seguir también todos los países. Colombia, ni se diga, ¿verdad? Siempre muy unidos todos nosotros. Y bueno, pues en buena hora también se desató desafortunadamente otro sismo, pero esta vez en California, mi choche. No fue tan grave uh-huh. Como el de Venezuela, sin embargo sí, y bueno, sabemos que en California sí son más frecuentes, ¿verdad? Así
0: sí.
1: es que sí se reportó un sismo de 5.6 allá en Willits, California. Willits, California.
0: Ah, ¿cómo no? Sí conozco.
1: Sí, sí. Ah, bueno, pues yo sé que has estado por allá, dije, a lo uh-huh. mejor sí lo conoce, que es cercano, fíjate, es cercano a San Francisco, mencionan, sí. Si es que de momento no se están reportando muchas situaciones de gravedad, uh-huh. digamos, pero sí
0: tembló.
1: Desafortunadamente sí tembló y sí afectó a más de 7,400 hogares y negocios en Mendocino County
0: uh-huh.
1: que se vieron afectadas con la luz, perdieron su poder, su electricidad. Y bueno, pues sí, se está dando más todavía este tipo de actividad sísmica en todos lados, ¿no? Especialmente en lugares donde usualmente no la hay.
0: Uh-huh.
1: Cuando fue hace un par de meses que hablamos, ¿no? También de una situación sísmica, o se sintió así, que en Bellevue, yo no la sentí,
0: yo no sentí nada.
1: Y eso que tú vives en Bellevue, ¿no?
0: Sí.
1: Pero realmente, o a lo mejor andaba dormido y yo pensaba que a lo mejor mis ronquidos no me hicieron sentir nada, no sé.
0: Puede ser, no, pero aquí me suena que fue con un 3,
1: acá bien ligerito, 2, sí. casi nada, ¿verdad?
0: Casi nada. Soy más recio el estéreo de mi vecino y cuando viene con sus bocinotas
1: sí.
0: y me ató la casa.
1: Pero sea como sea, pues como quiera, le mandamos ahí pues todas nuestras buenas vibras y ahí le estaremos rezando por ellos, ¿no? Nuestros hermanos venezolanos. Yo sé que saldrán adelante.
0: No, y luego los topos son bien buenos. Ellos saben, también expertos en eso y van a mandar a Frida también.
1: Expertísimo.
0: ¿Te acuerdas de Frida?
1: Sí, me acuerdo.
0: Hoy nomás.
1: Continuamos con más, vámonos con algo de Andrés Calamaro. Este se llama Flaca.
0: Flaca. A todas las flaquitas chiquitas.
1: Sí lo es. Ya sabes quién eres.
0: Ay, por eso. Andamos bien poperos ahora. Rock pop.
1: Continuamos con más.
0: Ya tú sabes. Súbele su radio, estamos en la nueva.

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0: Estamos de regreso.
1: ¡De regresamos!
0: Estamos de vuelta con este show cómico mágico musical.
1: Oye, ¿qué es? ¿Cómo es esa palabra, güey?
0: ¿Qué va?
1: ¿Lo que dijo el comercial?
0: ¿Chipilín?
1: Chipilín, ¿qué es un chipilín?
0: No sé qué es un chipilín.
1: Que alguien me explique qué es un chipilín. Oh,
0: creo que dijo chipilín.
1: ¿Chipilín?
0: Así lo es.
1: Chipilines frescos.
0: Chipilines frescos, por supuesto, en Nena Zamora's Market, mi así choche. Es.
1: Bueno,
0: oye,
1: vamos por los chipilines.
0: Continuamos con más aquí en Los Hijos de Su Mañana. Y les quiero recordar a toda la rachita, toda la raza del día de hoy que vamos a tener una fiesta.
1: ¡Fiesta futbolera!
0: Un watch USA, party, así USA. Lo es. Se estará enfrentando la selección americana, la selección de los Estados Unidos contra la selección de Turquía.
1: Turquía.
0: Esta noche a las 9, y tendremos esta watch party allá en The Granary Green en
1: 7401
0: 7401 Main Street.
1: Así es.
0: Se escribe Main.
1: Main.
0: M-A-I-N Street, cerquita de la calle 72 y la Q.
1: Uh-huh.
0: Las puertas abren una hora antes del partido, o sea, a las 8, mi choche. También habrá estacionamiento y entrada de agrapa gratis. Uh-huh. No tiene que pagar nada. Habrá comida y habrá barra completa también. 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Ahí bien deliciosos sus burritos de al pastor.
1: ¿Cómo no?
0: Sus tacos de birria también, por cierto.
1: Uh-huh.
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1: Yeah.
0: Así es que los esperamos por allá esta nochecita, se va a poner bueno. Hay que irle al USA, USA, USA.
1: Aquí Merito Rosa.
0: Sí lo es. Y también, mi choche, hablando de fiestas futboleras, también queremos invitar a toda la racita, a todos nuestros amigos de Colombia,
1: Yeah.
0: Colombia, loco, así decimos en Monterrey. Colombia, loco, sobres,
1: Independencia.
0: En la independencia, bueno, esta ocasión será el sábado,
1: uh-huh.
0: El sábado, pero será en Sonny's allá en el downtown, en la calle 16.
1: Uh-huh.
0: Ahí podremos apreciar el juego, juegazo por cierto, entre Colombia y Portugal.
1: Va a estar bueno.
0: Si es que se lance toda mi gente colombiana a apoyar a la selección de Colombia. Este sábado estaremos por allá de 5 a 7,
1: uh-huh.
0: Allá en Sonny's, para poder apreciar de este gran juegazo. Están más que invitados. Y bueno, continuamos con más, mi choche, hablando de Colombia.
1: Uh-huh.
0: Ahorita que andamos bien... bien rockerones.
1: Bien rockerones. No, ponen no. Algo de...
0: No puede faltar esta chica.
1: Juan Esteban, estaré aquí en Omaha.
0: Así lo es.
1: Próximo 27 de septiembre.
0: Aquí en Steelhouse. Y la nueva tiene boletos para ti.
1: Esté pendiente.
0: Así lo es. Continuamos con más. Tú se llamas La Camisa Negra. Y ponte la camiseta que quieras. La verde, la amarilla, la blanca, la que sea. Apoya tu selección.
1: Regresamos.

0: punto.
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3: Sí es, ya perdimos mis roles, gracias a toda la raza que nos está escuchando, también saludos a Narcisa que nos dice que pon música buena ahora, dice, están poniendo buena música.
4: Pura chida, pura cara, güey.
3: Pura cara.
4: Pura cara.
3: Pero bueno, saludos a Narcisa que siempre nos escucha.
4: Saluditos, sí, muchas gracias por su sintonía.
3: Isabel también y su familia, saludos.
4: Así lo es, muchas gracias a todos ustedes por siempre estar perdiendo el tiempo.
3: Don Robert y Arnold Fremont.
4: Ah, sí, también se reportó el Don Robert, ¿verdad? Sí. El Don Robert siempre... Doña Al Concha. Pie del cañón, Doña Concha. Saludos también a Margarita, que yo sé que nos está escuchando, que tal vez no está llamando, pero yo sé que eso
3: siempre se escucha.
4: Con todos sus animalitos, ¿verdad?
3: Así, con todos. Su Jenny Rivera, ¿cómo se llama?
4: No recuerdo cómo se llama. Bueno. Pero saluditos. Oye, Michoche, sí. Pues una vez más, ya último recordatorio. Nos vemos esta noche en el partido de Estados Unidos contra Turquía, allá en The Green and the Green, 7401 Main Street, cerquita de la 72 y la Cúbole. Puertas abren a las 8, entrada libre, entrada y estacionamiento gratis también. Así es que no se lo pueden perder. El partido va a ser transmitido en inglés, por cierto, ¿eh?
3: Sí, porque... Aquí, si no, sí, sabe.
4: Los de México y los de Colombia, eso sí en español, ¿verdad? Pero el de Estados Unidos
3: en inglés.
4: En English, ¿eh? Para que no se le olvide, no se le olvide. Y ahora sí, pues nos tenemos que despedir, muchachos.
3: Nos vamos esta horita, hasta mañana, ya viernesito.
4: Así lo es. Muchas gracias una vez más. Saludos a la Cochi.
3: Y ya sabe que mañana comenzamos la dieta.
4: Ah, choche.
3: ¿Qué tiene mañana, hombre?
4: Bueno, ya.
3: Saludos a la Cochi. ¡Súbele, Concha!
4: Trajeron ya los dulcecitos y todo.
3: Uf, por eso menos.
4: Todas las botanotas, manche. No, muchas gracias. Y ahora sí, vámonos con esta que se llama Lobo Hombre en París. No le digan así al Mbappé, güey.
3: Vámonos con más música.
4: Saludos a la Cochi.
3: Mañana comenzamos la dieta. ¡Súbele, Concha!
4: Que tengan una excelente mañanita, tardecita y nochecita.
3: También a Jorge Rosa, saludos, compadre.

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1: ¿Qué tal? ¿Cómo le va? Yo soy Marina Rosado y esta es la información más relevante hasta este momento. En noticias nacionales, un juez federal de California le prohibió a los agentes del Servicio de Control de Inmigración y Aduanas, ICE, hacer arrestos en tribunales de inmigración. Esto fue anunciado ayer martes 23 de junio y se trata de una orden que abarca todo este país y que representa un duro golpe a la política de deportaciones masivas del presidente Donald Trump. El juez Casey Pitts del Tribunal del Distrito Norte de California fue quien extendió a nivel nacional una orden emitida en diciembre pasado que le impide a los oficiales de ICE y de la Oficina Ejecutiva de Revisión de Casos de Inmigración del Departamento de Justicia esperar a los inmigrantes en los pasillos de los tribunales migratorios para detenerlos después de haber perdido sus casos. Este fallo también le prohíbe a ICE mantener detenidos a los inmigrantes en sus instalaciones de registros de forma prolongada. Cabe recordar que como parte de su campaña de deportaciones masivas desde el año pasado, el gobierno de Donald Trump había quitado las restricciones de arrestos migratorios en los llamados lugares sensibles, como lo son hospitales, centros religiosos, escuelas y cortes de inmigración. Ahora se espera que el primer mandatario apele a esta decisión. Para La Nueva, yo soy Marina Rosado.
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0: En el nombre del Padre, y del Hijo, y del Espíritu Santo.
1: El ángel del Señor anunció a María, y ella concibió por obra del Espíritu Santo.
0: Dios te salve María, llena eres de gracia, el Señor es contigo. Bendita eres entre todas las mujeres, y bendito es el fruto de tu vientre, Jesús.
1: Santa María, Madre de Dios, ruega por nosotros pecadores, ahora y en la hora de nuestra muerte. Amén.
0: He aquí la esclava del Señor, hágase en mí según tu palabra.
1: Dios te salve María, llena eres de gracia, el Señor es contigo, bendita eres entre todas las mujeres, y bendito es el fruto de tu vientre, Jesús.
0: Santa María, Madre de Dios, ruega por nosotros pecadores, ahora y en la hora de nuestra muerte. Amén.
1: Y el Verbo se hizo carne, y habitó entre nosotros.
0: Dios te salve María, llena eres de gracia, el Señor es contigo. Bendita eres entre todas las mujeres, y bendito es el fruto de tu vientre, Jesús.
1: Santa María, Madre de Dios, ruega por nosotros pecadores, ahora y en la hora de nuestra muerte. Amén.
0: Ruega por nosotros, Santa Madre de Dios, para que seamos dignos de alcanzar las promesas y gracias de nuestro Señor Jesucristo.
1: Derrama, Señor, tu gracia sobre nuestros corazones, para que los que por medio del anuncio del ángel hemos conocido de la encarnación de tu Hijo, por su pasión y su muerte, seamos llevados algún día a la gloria de su resurrección, por el mismo Jesucristo nuestro Señor. Que Dios nos bendiga, que Dios nos acompañe, nos proteja de todo mal y de todo peligro.
0: En el nombre del Padre, y del Hijo, y del Espíritu Santo. Amén.

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1: ¿Qué tal? ¿Cómo le va? Yo soy Marina Rosado y esta es la información más relevante hasta este momento. En noticias estatales, el gobernador de Nebraska, Jim Fallon, dijo ante los medios que los impuestos a la propiedad en el estado están fuera de control, por lo que ahora el gobernador ha creado una línea telefónica directa de impuestos a la propiedad. Fallon dijo esta semana que la línea telefónica directa es para brindar a los contribuyentes una plataforma para que puedan compartir información sobre sus crecientes valoraciones y el aumento de sus facturas de impuestos a la propiedad. También aseguró que la legislatura de Nebraska ha prometido solucionar esta crisis, pero los cabilderos y grupos de intereses especiales han frustrado sus planes. Así es que ya lo sabe, si usted quiere darle al gobernador de Nebraska su opinión, puede llamar a través de la línea telefónica directa al 402-471-9554 y expresar su sentir sobre los impuestos a la propiedad. Para La Nueva, yo soy Marina Rosado.
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0: Así es, amigos. Feliz jueves. 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Esperamos que la están disfrutando ahí en su lonchecito, su break. Y vamos a regresar aquí a nuestro break después con más música. No se va a ningún lado la nueva 99.5 FM, 1020 AM.
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0: Sigue. Ay. Muchas gracias por estar aquí con nosotros. 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Muchísimas gracias. Esperamos que la disfrutaron. Aquí me la pasé, pero muy rico, man. Gracias, El Dorado. Y gracias a ustedes. Aquí te esperamos a la próxima mañana viernes, ya casi fin de semana. A rato vamos a tener el partido de Estados Unidos contra Turkey en el Greenery Green Guitars and Cadillacs. Su servidor DJ JP ahí con ustedes. Y se está poniendo bueno ahí y limpio, familiar. Y con comida, miren, nomás. Traiga su silla y nos vemos allá a las 9. Empieza el partido a las 8, las puertas. 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Gracias. Y no se va a ningún lado, al rato viene Rollis y Erasmo y la Chocolata. Claro que sí, la nueva 99.5 FM, 1020 AM, DJ JPEG, out.
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2: ¿Qué tal? ¿Cómo le va? Yo soy Marina Rosado y esta es la información más relevante hasta este momento. En noticias nacionales, una jueza federal prohibió esta semana, de forma permanente, que el gobierno del presidente Donald Trump implemente la primera orden ejecutiva sobre elecciones, la cual buscaba exigir que las personas mostraran prueba documental de ciudadanía cuando se registraron para votar. El fallo de la juez Denise Casper del Tribunal Federal de Distrito en Boston convierte en una prohibición permanente una orden judicial preliminar que ella emitió hace un año, en la que bloqueó temporalmente muchos de los esfuerzos de Trump por reformar las elecciones. Casper rechazó el argumento del gobierno republicano de que la demanda para bloquear los cambios presentada por fiscales generales estatales demócratas era prematura porque las normas aún no se habían implementado. Y en su lugar coincidió que la Constitución le otorga a los estados y al Congreso la autoridad para regular las elecciones y que los requisitos de Trump violaban la separación de poderes. La Constitución no le otorga al presidente ningún poder específico sobre las elecciones, dijo Casper, una juez que fue nominada por el expresidente demócrata Barack Obama. Para La Nueva, yo soy Marina Rosal.
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1: Pues yo la voy a tocar, compadre.
2: Probando, sí,
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2: Probando.
1: Y ya, hace 20 años.

0: Señorita, ¿a la orden la llevo?
1: No, gracias. Estoy esperando al viejo del sombrerón.
0: Yúpita, no me digas.

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1: ¿Qué tal? ¿Cómo le va? Yo soy Marina Rosado y esta es la información más relevante hasta este momento. En noticias internacionales, al menos 164 personas murieron y 971 resultaron heridas hasta este momento en Venezuela, después de que dos potentes terremotos consecutivos sacudieran a ese país ayer miércoles 24 de junio. La presidenta interina, Delcy Rodríguez, declaró ya estado de emergencia y añadió que los equipos de rescate se apresuraban hacia las zonas más afectadas para liberar a personas aún atrapadas bajo los escombros de múltiples edificios colapsados. Los terremotos de magnitud 7.2 y 7.5 han sido los más fuertes que han golpeado Venezuela en más de un siglo y pudieron sentirse en toda la región. Delcy Rodríguez anunció la creación de un fondo de $200 millones para sacar adelante a su país y aseguró que las autoridades estaban trasladando equipos de rescate desde las otras partes de la nación hacia La Guaira, que se encuentra en la zona costal al norte de Caracas. Delcy Rodríguez anunció la creación de un fondo de $200 millones para sacar adelante a su país y aseguró que las autoridades seguían trasladando equipos de rescate desde otras partes hacia La Guaira, que se encuentra en la costa al norte de Caracas, la capital. Mientras rescatistas trabajan para asistir a las víctimas, el gobierno le pide a la gente que permanezca en sus hogares, siempre y cuando la infraestructura de los mismos no haya sido afectada. El Ministerio de Educación anunció la suspensión de clases. También el Tribunal Supremo de Justicia canceló actividades debido a esta emergencia. El servicio de metro y ferrocarril permanece suspendido en Caracas y el aeropuerto Simón Bolívar está cerrado. Nuestra solidaridad con toda la comunidad venezolana aquí en Nebraska. Para La Nueva, yo soy Marina Rosado. 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
2: Fútbol de Primera, la radio del Mundial, está con la Copa del Mundo 2026 hoy en New York, New Jersey, para el partido que van a enfrentar las selecciones de Ecuador y de Alemania. Alemania que va con todas las piezas hoy para este partido frente a la tri, el conjunto de Sebastián Becasese, que necesita ganar para tener la posibilidad de meterse a la siguiente fase de esta Copa del Mundo. Lo vamos a vivir con la dirección general de Andrés Cantor, con Claudio Gutiérrez y Junior Marcial Mena en los controles, con Néstor Racino en la coordinación, con Nico Bravo en la producción, y el equipo mundialista de Fútbol de Primera con Mauro Silva, Jorge Burruchaga, Alex Darío Aguinaga, Javier Castrilli, quien les habla, Jesús Eduardo Acosta, transmitiendo desde la cabina Ford, vehículos hechos tan capaces como tú. Nos preparamos para el partido de hoy, el primero de esta fecha, Ecuador-Alemania, por Fútbol de Primera, la radio del Mundial.
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10: Seguimos transmitiendo en la cabina Ford, vehículos hechos tan capaces como tú, esperando el arranque del partido entre Ecuador y Alemania por la radio del Mundial Fútbol de Primera. Alex Darío Aguinaga, juega la tri, juega Ecuador. Una Copa del Mundo que hasta ahora decepciona para Ecuador hasta el momento, Alex, y hoy una responsabilidad tremenda enfrentar a la 4 veces campeona del mundo Alemania y tener que ganar.
11: Con el gusto de saludar a todos nuestros amigos oyentes igualmente ahí en Fútbol de Primera. Hoy sigue la ilusión porque es la última oportunidad de este Ecuador que en la eliminatoria recibió pocos goles, pero también el problema es que anota poco. Y en algún momento ya lo dijeron, si no anotas en un mundial te vas para la casa pronto. Ojalá que este no sea el día de Ecuador, que anote, que gane, porque es el único resultado que le interesa. El empate no alcanza. Y podría ser, dándose una combinación de resultados, se podría ser segundo de grupo si es que Curazao le llega a ganar a Costa de Marfil, que bueno, lo vemos más complicado. Pero hoy el partido de Ecuador es la final del mundial para los ecuatorianos.
10: Y Alemania, Mauro Silva, no se guarda nada para el partido del técnico Julian Nagelsmann.
12: No se guarda nada. Así, con relación al equipo, a la selección que empezó la competición, entra Raúl por Brown, ¿no? Y Rüdiger, pues Rottenberg por lesión, ¿no? Y después viene con un equipo que es la base de esta selección, ya metió 9 goles. Lo que pasa es que sufre goles, ¿sí? Ha sufrido un gol contra Curazao y otro contra Costa del Marfil, pero es un equipo que muy fuerte y hoy viene a buscar el partido y Ecuador, como dijo Alex, tiene muchos problemas para meter gol. Uno llega ya clasificado y el otro tiene que ganar y aún así puede no ser suficiente.
10: Jorge Burruchaga Burro, para Ecuador, ¿no? Que necesita ganar. ¿Cómo se motiva este equipo, ¿no? Que hasta el momento no ha logrado conseguir goles en esta Copa del Mundo, perdió frente a Costa de Marfil al final, termina empatando con Curazao después de todas las ocasiones que generó. ¿Cómo se logra cambiar todo esto en solo un partido?
13: Sí, sin duda, como lo comentamos, es la última posibilidad. Depende de ello. Realmente depende de ello porque es la única manera que ellos mismos se den ánimo, se den vidas, jueguen en equipo y como le faltó en el anterior partido, que conviertan. Porque Alemania tiene una mínima también obligación de terminar primero, no es lo mismo terminar primero que segundo. Pero volviendo al Ecuador y su necesidad, tiene que mejorar mucho en cuanto a cómo juega el partido, sobre todo. Cómo juega el partido. De enfrente tenés una potencia que está dormida, esa potencia cuando vos menos lo pensás resurge y Alemania va a hacer el partido como hacen los alemanes, del minuto cero a quererlo ganar, a quererlo llevar por delante, imagino yo. Pero todo el peso de esto y la guillotina la tiene Ecuador, así que si no quiere que lo guillotinen, que ganen.
10: Lo dice el equipo mundialista de fútbol de primera. Nos preparamos para el comienzo del partido, transmitiendo en la cabina Ford, vehículos hechos tan capaces como tú. Ecuador-Alemania, a continuación por la radio del Mundial Fútbol de Primera.
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9: Seguimos en la cabina Ford, vehículos hechos tan capaces como tú, esperando el arranque del partido entre Ecuador y Alemania en New Jersey para esta jornada de hoy entre Ecuador y Alemania, el grupo E, Javier Castrilli. Hoy tenemos a María Victoria Penso, Tori Penso de Estados Unidos, junto a Brooke Bello y a Catherine Nesbitt como la terna de Estados Unidos que va a dirigir este partido entre Ecuador y Alemania. ¿Cómo está, profe?
10: Pero qué tal, Jesús, un gusto compartir con ustedes, con Mauro, con Alex y el gran grupo este espacio, ¿no? Este torneo, y aparte hoy con la alegría de ver una mujer como árbitro, ¿no? Hacía tiempo que quería
9: ver la vez, ¿no?, que va a ocurrir
10: a Tori, que yo nunca la vi dirigir, nunca jamás. Tampoco a Katia García, que le toca actuar ahora a las 19 en Kansas, dirige el partido de lunes con Países Bajos. Entonces fue creciendo la ansiedad. Ella, recordemos, Tori Penso viene de dirigir República Checa, el empate en uno que
9: Sudáfrica.
10: Con Sudáfrica. Y digamos, si un árbitro que dice que es excelente, las malas lenguas dicen que que dirige la Liga de los Estados Unidos desde el 2013 y es internacional desde el 2021 y viene de dirigir la final de la Copa del Mundo femenina que se disputó en Australia y Nueva Zelanda en el 2023, partido que España le ganó 1-0 en Inglaterra. Así que bueno, todas las expectativas centradas en ella y cruzando los dedos y deseándole la mayor de las suertes.
9: Nos preparamos para Ecuador-Alemania por la radio del Mundial. 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
2: 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Ya van a saltar a la cancha los equipos en el estadio de New York, New Jersey, para este Ecuador-Alemania. Estamos transmitiendo en la cabina Ford, vehículos hechos tan capaces como tú. Nos preparamos para el Ecuador-Alemania por la radio del Mundial, Fútbol de Primera. 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
2: En el estadio de New York, New Jersey, nos preparamos para escuchar las notas de los himnos nacionales. Comenzamos con el himno de Ecuador.

Se escuchó el himno de Ecuador en New York, New Jersey. Para este Ecuador-Alemania, ahora las notas del himno nacional de Alemania por fútbol de primera.

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4: Mueve la selección de Croacia.
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8: Están capaces como tú esperando el arranque de este partido entre Ecuador y Alemania. Alex Aguinaga nos dice cómo sale el equipo de Sebastián Becasese hoy.
9: Claro que sí, aunque hay alguna información de que podría poner línea de tres la selección de Ecuador, analizaremos después. Galíndez en la portería, Frank Ordóñez, Pacho Incapié en la defensa, Caicedo junto a Vite por el centro, Diego Ángulo por los costados, Plata atrás de Ener Valencia, capitán Moisés Caicedo.
8: El equipo de Julian Nagelsmann tiene hoy a Manuel Neuer en el arco, Joshua Kimmich, Antonio Rüdiger, Jonathan Tata y Birrón en defensa, Félix Meca junto a Alexander Pavlovic en la mitad de la cancha, más adelantado Leroy Sané, Jamal Musiala, Florian Wirtz y Kai Havertz. Solamente 2 modificaciones en el equipo de Julian Nagelsmann, ambas por lesión, Nathaniel Brown, Nico Schlottenberg, que se pierde lo que resta de la Copa del Mundo para este partido entre las selecciones de Ecuador y Alemania. Tenemos también el contacto hoy con Quique Lanza, directamente desde Filadelfia, desde Philly, para lo que ocurre en el Costa de Marfil, Curazao. Quique Lanza.
10: Jesús, todo listo acá también en Filadelfia para el arranque de Curazao, Costa de Marfil. Dos selecciones que tienen posibilidades diferentes. Lógicamente Costa de Marfil más cómodo en la tabla. Veremos quién toma la iniciativa, aunque Curazao ganando también se mete por posibilidades. Así que atento, estaremos acá también pegadito informando qué sucede aquí en Filadelfia entre Costa de Marfil, Curazao.
8: La primera jornada de partidos hoy a través de la radio del Mundial Fútbol de Primera, Alemania contra Ecuador, Costa de Marfil, Curazao, partidos correspondientes al grupo E, uno en Filadelfia, el otro en New York, New Jersey, por la radio del Mundial Fútbol de Primera, todo listo para el comienzo del partido, arrancan los primeros 45 minutos, ya se juega en el estadio de New York, New Jersey, por la radio del Mundial Fútbol de Primera, sacó la pelota el conjunto de Alemania, balón al costado para que recupere la pelota Ecuador en la salida del lateral por intermedio de Alan Franco, trataba de recuperar la pelota en la mitad de la cancha el conjunto alemán, la pelota nuevamente ahora en el fondo por parte de Antonio Rüdiger, dejando la pelota atrás para que maneje la salida por parte del arquero Manuel Neuer, la salida por parte del conjunto alemán en esta primera mitad. Alemania líder del grupo, no va a cambiar eso porque en caso de que la selección de Costa de Marfil consiga la victoria frente a Curazao, Alex Darío Aguinaga, Alemania le ganó el duelo directo.
9: Algo que no me gusta a mí porque dejas ya sin posibilidad, sobre todo a los últimos equipos, de tener la posibilidad de de calificar por la cantidad de goles. Ya en el duelo directo terminas definiendo, por ejemplo, el caso de Panamá, terminas definiendo que ya Panamá no tiene ninguna oportunidad, aunque gane y golea al equipo de Inglaterra.
8: Trataba de meterse por el costado derecho el Leroy Sané, salía para cortar con todo la pelota, Piero Hincapié envía la pelota sobre el costado izquierdo de la cancha en esta primera mitad, 0 Alemania, 0 Ecuador. Tocaba la pelota Jonathan Tah, dejaba por el centro para Antonio Rüdiger, ahora más atrás la pelota para que la maneje Manuel Neuer, va saliendo de su área Neuer en la semiluna en corto, dejaba a Manuel Neuer la pelota, nuevamente la salida por parte de Jonathan Tah, largo servicio al costado izquierdo del campo, la oportunidad ahora para Florian Mir, que se escapó, se metió en el área, recortó Florian Mir, llegaba el corte a última hora de William Pacho, envía la pelota al costado, primer aviso acá por parte de Alemania, Burru.
11: Sí, un pelotazo largo de Rüdiger para Wir, que creo que Franco se trastabilló y le dio la posibilidad de poder patear y rechaza un defensor.
8: Va a haber lateral en favor de la selección de Alemania. Sacaba la pelota David Rohn, balón dentro del área. Queda la pelota para Florian Wirtz. La deja atrás Wirtz. Viene el remate al arco por parte de Leroy Sané. La metió, voló adentro. ¡Gol! Selección de Alemania 1-0 frente a Ecuador por la radio del Mundial Fútbol de Primera, aunque esta la van a revisar por el movimiento que hace Alexander Pavlovich en la entrada del área y un posible contacto sobre Pedro Vite.
11: Posible no, hubo, hubo contacto, sí, sí. Sí lo van a anular. A mi criterio lo van a terminar anulando, porque existe un contacto físico que termina en un tiro libre directo.
8: No, no lo vio el principal, ahí la principal de...
11: No, pero ahora lo deben estar chequeando en el VAR, seguro.
12: Pierna, claro, pierna arriba.
11: Pero hay contacto.
12: Si es que no hubiera contacto todavía se puede permitir, pero hay un contacto entre Vite y el jugador, el pie del jugador alemán.
11: Pero no llega Vite a contactar el pie del jugador alemán.
12: Sí, termina contactando la cabeza, entonces va a ser revisado.
11: ¿Sí? No, a la proximidad genera lo que se denomina juego peligroso al levantar el pie a la altura de la cara. ¿Sí? Ese da lugar a un tiro libre indirecto. Cuando toma contacto, automáticamente pasa a ser tiro libre directo.
12: Pero el jugador tiene la pierna levantada antes que llegue la cabeza.
11: Sí, bueno, pero está cerca, igual, de cualquier manera,
12: y porque el jugador
11: está cerca de la cara.
8: Valió el gol, Javier.
11: Y se lo dieron por válido. Bueno, esa es la lectura que tomó, pero... No es la que comparto yo, ¿no?
8: Gana Alemania 1-0 Ecuador con el tanto del Leroy Sané. Apenas al minuto 2 se le complica el partido. Mauro Silva, Ecuador ahora.
13: Sí, Jesús, no puede empezar mejor el partido para Alemania. Y ahora Ecuador más que nunca va a tener que buscar el gol, ¿no? Porque el empate ya no le llega. Ganando no sabe si se clasifica. Tiene que ir por el partido como sea.
8: Tiene la pelota Antonio Rüdiger, cambiaba el balón sobre la izquierda para Florian Wirtz, balón a la mitad de la cancha, llegaba tarde acá en la marca sobre Jamal Musiala, hay falta en la mitad del campo, Alex Darío Aguinaga, tiro libre para Alemania.
12: Sí, la peor manera de empezar un partido, ¿no? 2-0 y más todavía contra equipos como los alemanes, que son equipos que huelen sangre y van por buscar más goles. Ecuador no tiene que desconcentrarse, tiene que seguir en el plan de
8: el plan
12: de
8: inicial que tenía.
12: ¿Perdón?
8: Con el plan que tenía.
12: Sí, el plan que tenía, no te debe cambiar. Tienes todavía 90 minutos por delante para poder revertir, ir por el primero y después ir de a poco, ir no dejando primero en estos momentos que Alemania crezca, porque va a tener ese momento de descontrol del equipo ecuatoriano, es cuando más concentrado tiene que estar, no perder el objetivo que es ganar el juego, pero tienes tiempo, no desesperarse.
8: Hay tiro libre para Alemania en la mitad de la cancha, 5 minutos ya del primer tiempo. Acomoda la pelota a Alemania para pegarle. Ahí está para pegar la pelota Joshua Kimmich. Cobraba en corto para Florian Wirtz. Regresa para Joshua Kimmich. La le tiene Kimmich ahí en la mitad de la cancha. Nuevamente para Florian Wirtz. La toca en corto Wirtz. Buscaba Musiala. Musiala que toca al costado para David Ram. La aguanta David Ram. Quiere llegar hasta el fondo. Le trata de levantar el centro. Enfrentaba allí la marca de Alan Franco. Termina ganando la pelota ahora la selección de Ecuador en la salida. Allí la marca fuerte por parte de Moisés Caicedo. Sobre Moisés Caicedo le sacan la pelota finalmente a Caicedo. El balón se perdió por la línea final. Es saque de meta en favor de Ecuador.
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8: Desde el Bar Javier estaban Joe Dickerson y Fu Ming de China para este trabajo que también tiene hoy.
11: Queda la libre interpretación de los árbitros. Yo te digo hoy mi opinión. El jugador ecuatoriano está de frente y va a cabecear. Y le pone el botín delante de su frente. Es para mí juego peligroso que después se convierte en tiro libre directo por el contacto.
12: Y además, eso quiero decir, además hubo contacto. Si de repente no hay contacto, ok, para mí podría pasar, ya lo dice el profesor Castildi, que no pasaría ni siquiera por eso. Pero al haber contacto, automáticamente se marca con falta.
8: Y acá la falta que hay por parte de Ecuador sobre Alemania, la falta sobre Joshua Kimmich por parte de Nilsson Angulo. Llegaba para cortar la pelota allí William Pacho, recupera Alemania, la oportunidad ahora para Florian Wirtz, que le pega desde afuera, saca la defensa de Ecuador, recuperaba en la mitad del campo Jonathan Tah, dejaba la pelota ahora para Pavlovic, balón atrás para que tenga el balón nuevamente Kimmich, cambia al costado, lo está ganando Alemania ya 1-0 a Ecuador con el gol anotado en esta primera parte por intermedio del Leroy Sané Burro, minuto 7, 1-0 gana Alemania.
11: Sí, el peor escenario para Ecuador es arrancar el minuto y medio con un gol en contra, pero no se tiene que volver loco, si bien está difícil, estaba difícil antes con un gol en contra peor, pero bueno, el fútbol son 90 minutos, hasta que no termine el partido, 90, hoy son 98, 100, hasta que no termine el partido tenés las suficientes armas y ganas de darlo vuelta. Con relación al gol, yo lo que preguntaba sin ánimo de otra cosa, que para mí la pierna del alemán estaba levantada ya de antes, nada más.
8: Nos vamos a Filadelfia con Quique Lanza.
10: Jesús, el primer gol del partido, 1-0, gol del equipo de Costa de Marfil, se pone a ganar en una jugada que gana línea de fondo, el centro para atrás y la pelota está adentro, Costa de Marfil está ganando 1-0 a Curazao y se acerca a la clasificación. El futbolista Beoni hizo la anotación, Pepe fue al final el que mete la pelota de pierna izquierda y Costa de Marfil está ganando 1-0 a Curazao en Filadelfia.
8: Así que Alemania con 9 puntos, Costa de Marfil con 6, primero y segundo hasta ahora en este grupo, del grupo E de la Copa del Mundo del 2026 por fútbol de primero a la radio del Mundial. Tocaba la pelota Ordóñez, buscaba el apoyo sobre el costado allí por parte de Gonzalo Plata, termina perdiendo la pelota, trata de recuperarla por el centro Florian Wirtz, cortaba el balón Ecuador, trataba de ganar en la mitad de la cancha acá Alemania, la gana Nilsson Angulo, Angulo le pega, Angulo, oh. Angulo lo metió.
12: Pelota que roba a Pedro Vite en la disputa, gana con fuerza y aquí también el remate, ¿no? Se atraviesa uno de los jugadores alemanes, pero Nilsson Angulo le pega con fuerza buscando el poste del más lejano de Neuer que no alcanza a reaccionar. 1-1 y que Ecuador siga así, tranquilo, siga manteniendo la cabeza fría para poder alcanzar el resultado que necesita, que es solo ganar.
8: Mauro Silva.
13: El gol llega un momento muy importante para Ecuador, ¿no? Porque con este gol tempranero de Alemania a minuto 2, empatar pronto fue importante y también marcar por primera eso. Vez, ¿eh, Alexi? En el Mundial, caray, ¿no? Por fin marcó Ecuador.
8: Burru.
11: Y volví rápidamente, lo que te tiene que pasar cuando te embocan de una manera injusta por ahí, lo empata bien, ahora tiene que estar más tranquilo que nunca, pero yo pensé que había pegado un defensor alemán, pero Angulo patea entre medio de la pierna del defensor alemán, increíble, la agarra de Empeini y sube poquito y baja muy rápido, no era imposible para Neuer.
8: Este es el tiro al arco, al tiro bajo los tres palos para Ecuador en la Copa del Mundo, Aguinaga, el número 17 en toda la Copa del Mundo, el primero que va adentro hoy por parte de la selección de Ecuador.
12: Sí, la verdad es que lo agarró por sorpresa porque la marca venía, creo, pensando que tal vez iba a tapar.
9: Y bien por Nilsson, porque se animó al final. Esas son jugadas que tienen que animarse, y viene de un robo de pelota de Vite.
8: Cobra la falta Kimmich, la mete en el área, pero está recuperando la entrada del área Florian Wirtz. Termina ganando sobre el costado alemán y va a perder la pelota allí en la mitad de la cancha, pero recupera en el fondo el conjunto alemán. Acá está ganando Alemania 1-0. Está empatando el partido Alemania y Ecuador 1-1, y lo está ganando Costa de Marfil a Curazao por la mínima. Llega Ron hasta el fondo, metía al centro, sacaba el balón Joel Ordóñez. Termina recuperando la pelota en la mitad de la cancha Antonio Rudiger. Se va apoyando ahora por el centro para manejar allí la pelota con Pablo Ismael. Pelota atrás ahora para que maneje en la salida. Alemania tiene que ir atrás ahora por parte de Joshua Kimmich, apoyándose con Manuel Neuer. Neuer que deja en corto la pelota ahora para que la maneje Alexander Pavlovich. La tiene Pavlovich, va cambiando Pavlovich, buscando la salida por parte de Antonio Rudiger. La presión allí por parte de John Yeboa. Tiene que ir atrás ahora con Joshua Kimmich, que lo persigue. Sigue Joshua Kimmich manejando la pelota, le van a robar la pelota, pero con falta, dice la principal del partido, Toripenso. Infracción, autoridad acá por parte de Toripenso, Javier Castrilli.
11: Sí, lo corta de lleno, le corta también la protesta, aunque el jugador le cruza el pie y le toca el balón limpio, ¿no?
9: No me parece que hay foul ahí, no me parece que hay foul, porque gana la pelota.
11: Me parece
9: con
11: que
9: limpieza.
11: Se dejó llevar por el impulso y por el movimiento de los cuerpos, pero el jugador le quita limpio el balón, ¿no?
8: Alemania por el centro, Antonio Rudiger dejaba la pelota ahora para que la maneje Jonathan Tat. El partido está empatado a uno. La pelota es larga desde el costado buscando por el centro. Acá cortaba la pelota, acá peligrosamente Franco va sacando la pelota de Ecuador. Balón largo que metían desde el costado derecho hacia la banda izquierda, Burro.
14: Sí, yo veo a Plata como el partido pasado. Lo veo que transita, no agarra mucho la pelota, y es necesario que él agarre la pelota detrás de los cuatro mediocampistas, porque está jugando un 4-4-2 con Valencia, que juega en el ancho de área, que castiga a los defensores, que son Rudiger y Tam. Pero él tiene que aparecer en este partido.
8: El balón lo maneja nuevamente Alemania con Rudiger. Cambia a la izquierda para Florian Wirtz. Siempre pegado al costado. A su lado está David Ram. La aguanta Wirtz. Dejó en corto la pelota Florian Wirtz. Va a perder el balón ahora en la entrada del área. La selección de Alemania por parte de Musiala. Perdía la pelota. Recupera ahora el balón y se escapa con la pelota sobre el costado derecho del campo. El equipo ecuatoriano por intermedio de Ener Valencia. Recuperó la pelota en el fondo. Bien allí Alemania por intermedio de Jonathan Tah. Dejando en corto la pelota para que venga la salida por parte de Joshua Kimmich. Minuto 14. Alex Darío Aguinaga. Qué importante fue empatar rápido el partido.
9: Sí, hablábamos de que tenía que Ecuador estar tranquilo, que recibir el golpe, porque es un golpe fuerte el que te anoten a los dos minutos, pero asimila bien el golpe y después tiene la fortuna de alcanzar pronto, ¿no? Porque no deja crecer a estos alemanes, que son difíciles. Ahora el partido está como empezó, empatado, y buscar nada más un gol más.
8: Y lo empató rápido Ecuador, eso es lo importante por el equipo de Sebastián Becasese. Por el centro aguanta la pelota Jonathan Tah. Viene el ataque por parte de Alemania, aquí aguanta la pelota el autor del gol de Alemania, Leroy Sané. Va cambiándose ahora con Musiala, nuevamente ahora a buscar a Leroy Sané, que le pega cruzado con potencia sobre el palo derecho, defendido acá por Hernán Galíndez. La pelota que se pierde por la línea final, le pegaba desde afuera con fuerza Félix Mecha, el tiro cruzado pero desviado frente al arco de Hernán Galíndez. Tenemos el saque de meta en favor de Ecuador.
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8: 15 minutos de la primera mitad, de Ecuador 1, Alemania 1. ¿Cómo está el partido en Filadelfia? Aquí que lanza.
10: Sigue Costa de Marfil a los 13, casi 14 minutos encima del arco de la selección de Curazao, aunque los caribeños también quisieron descontar. Sigue Costa de Marfil 1-0 a los 14 minutos en Filadelfia, Jesús.
8: Pelota larga de Kimmich, cortaba en el centro la pelota Ecuador, trataba de conseguir la pelota Gonzalo Plata, lo termina perdiendo, recupera en el fondo nuevamente Alemania por intermedio de Antonio Rudiger. Minuto 15, Burru, lo está empatando Ecuador 1-1 con Alemania.
11: Sí, está parejo el partido. Hace bien el Ecuador en replegarse, esa línea de 4 y 4 mediocampistas, que la chica los espacios a un equipo que tiene movilidad, no está exagerando en la intensidad, porque debería tener más intensidad para entrar, pero es un buen partido
14: al igualar que está haciendo Ecuador.
8: Pelota larga para buscar a Birch. El cierre en la mitad de la cancha por parte de Ecuador. Pelea la pelota Plata. La va tratando de sacar desde el fondo ahora y lo hace con mucha fuerza allí por parte de Alan Franco. Mete balón largo en la mitad del campo tratando de pelear allí. La pelota Ener Valencia va recuperando por arriba. Bien por parte de Jonathan Tatt. Se apoya con Félix Mecha. Deja atrás ahora la pelota para Joshua Kimmich. Aguanta Kimmich. Entrega nuevamente para Jonathan Tatt. Empate a uno en la primera parte por la radio del Mundial Fútbol de Primera. Estamos hoy en New York, New Jersey. Pierde la pelota Alemania, pero ya vuelven a ganar en la mitad de la cancha por intermedio de Pavlovich. La pelota nuevamente para que la maneje Antonio Rudiger. Después de este partido entre Ecuador y Alemania y el Costa de Marfil Curazao, estaremos con el Túnez Holanda, grupo F, 6:30, tiempo del este. Relata Kevin Rodríguez con los comentarios de Yayo de la Torre, Chicho Serna, Carlitos de los Cobos y Rosa Beatriz Sánchez por la radio del Mundial. Ese partido en Kansas City. Atentos también a lo que ocurre en el Japón-Suecia. Desde Dallas, por Fútbol de Primera, la radio del Mundial. Esta noche también juega Team USA, el equipo de todos Estados Unidos, contra Turquía. Relata Sami Sadogni con Steve Sansón, con el Pío Valderrama, con Daniel Chapelli, con Javier Castrilli desde Los Ángeles. Doblete para Castrilli hoy, se escapó con la pelota David Ron, corta última hora. Joel Ordóñez deja la pelota atrás para el arquero Hernán Galíndez. Va sacando Galíndez hacia el centro, pelota a la mitad de la cancha, va recuperando el balón en el fondo Alemania por intermedio de Antonio Rudiger. Sacaba hacia el medio Rudiger, trata de pelear la pelota en la mitad del campo Moisés Caicedo. El balón se perdió al lateral, es saque de costado en favor de Alemania. Minuto 17, Mauro Silva, 1-1 el partido.
13: 1-1, Jesús, y Ecuador tiene que estar bien posicionado, como comentou Alex, bem organizado em seu setor defensivo. Eu de momento noto que tem muita dificuldade em controlar a posição do balão Equador quando recupera. Quer sair rápido, mas em seguida perde. Se organiza melhor aí para que não seja surpreendido outra vez por Alemanha.
8: Recuperou Equador por intermédio de Pedro Vite. Dejou em corto agora para Moisés Caicedo. Regressa novamente Caicedo para Pedro Vite. Avança com balão dominado Pedro Vite. Cruzou a mitad de la cancha. La tiene Equador. Empató el partido rápido por parte de Nilson Angulo. Tras el gol de vestuario por parte de Leroy Sané. En este partido de hoy, último de la fase de grupos, Ecuador buscaba evitar ser el segundo equipo de Conmebol que se va en una Copa del Mundo sin anotar gol, como ocurrió con la selección de Bolivia en un par de ocasiones, y en su tiro al arco número 17 consigue apenas el primer gol en la Copa del Mundo del 26 para la selección ecuatoriana. La tocaba Valencia, la pelota atrás por parte de Plata, el balón al fondo para que maneje la pelota ahora Joel Ordóñez. Ordóñez va dejando para William Pacho. Pacho con la pelota, avanza lentamente con la pelota, dejó para Moisés Caicedo. Avanza Caicedo, va Caicedo en el círculo central, va tocando la pelota al costado para buscar la salida de parte de Plata, va tocando el balón ahora para Yeboah, que va en diagonal con balón dominado, sigue John Yeboah, insiste Yeboah, tiene que ir atrás Yeboah, dejó el balón para Caicedo, Caicedo para William Pacho, tiene la pelota William Pacho, aguanta la pelota Ecuador ahora en la mitad de la cancha, el balón ahora para que venga la salida por parte de Pedro Vite, devolución para Moisés Caicedo, tiene la pelota Ecuador. Alemania se defiende ahora en el minuto 19 de la primera mitad, llega esta pelota al costado para Gonzalo Plata, que evita que salga, pero finalmente la echa un costado ahora Alemania por intermedio de Pavlovich, envía la pelota al costado y tenemos lateral Alex Darío Aguinaga en favor de Ecuador, que domina el partido ahora.
12: En este momento tiene que cuidarla más, ¿no? Tiene que tenerla para que la defensa respire un poco, porque estuvieron realmente atosigados por el medio campo y la delantera alemana. Es el momento de tener un poco el balón, girarlo, darle la vuelta para que también los alemanes sufran un poquito, ¿no? Porque si no la tiene muy fácil, hay que seguir luchando.
8: Se escapaba Hincapié con la pelota, dice Tori Penso, que hay un desplazamiento ilegal acá por parte de Piero Hincapié sobre Joshua Kimmich. Hay tiro libre para la selección de Alemania, Javier Castrilli.
11: Sí, fue falta, pero los dos venían agarrándose, pero obviamente...
8: ¿Quién agarraba a quién, Javier? ¿Quién agarró primero a quién?
11: Cuando... A ver, se tiene que sancionar el que agarra primero. Sí, pero en este caso estuvo bien Tori Penso. Lo que ocurre es que el jugador ecuatoriano ya viene sensibilizado por la primera jugada al minuto de juego. Ese es el problema, ¿no?
8: Viene condicionado Ecuador, ¿no? Con esa acción.
12: Además, estoy viendo que se está cargando mucho las faltas a favor del equipo alemán. Aquí una jugada que presiona muy bien, presionó por el sector de la derecha, traba la pelota, cae el alemán y le marca la falta. Ahí es cuando uno se puede sentir molesto por las marcaciones de Tori Penso, pero bueno, Ecuador que no pierda la concentración, que siga en este momento, tiene el momento del partido, lo que dice Burrus, los partidos, los mini partidos, no es el momento de Ecuador.
8: La pelota para toma Isaac Caicedo, abre la derecha para que reciba la pelota y avance con balón dominado. El cuadro ecuatoriano por intermedio de Yeboah retrocede nuevamente para Moisés Caicedo, abre la derecha para buscar a Gonzalo Plata, la tiene Plata, maneja la pelota Plata, buen balón al área, oportunidad para Ecuador, viene el centro acá por parte de Gonzalo Plata, saca la pelota Alemania, cortaba Birz, buscaba Kai Havertz, bien la presión de Ecuador, Burru para recuperar la pelota en la mitad de la cancha.
14: Es bueno lo que está haciendo Ecuador, de recuperar rápido, jugar alto. Revuelvo a lo que dije hace un rato, para mí Plata tiene que jugar atrás de Valencia, pero hay dos tantes buenos en Ecuador sobre el costado, Franco Yeboah, del otro lado Hincapié Angulo, o sea, él no se tiene que tirar a esos lados, él tiene que jugar para entre línea de mediocampista delantero, que saque a Pavlovich y a Mecha de esa zona, que no tiene pase filtrado ahí.
8: La tiene por la izquierda Nilson Angulo, Angulo el autor del gol por parte de Ecuador, 1-1 el partido, minuto 21, tiene la pelota Nilson Angulo por el costado izquierdo de la cancha, sigue Angulo, la marca del Leroy Sané, insiste Angulo, buena pelota ahora para buscar en Hincapié, que trata de meter el centro, llegaba el corte por intermedio de Quimilla, pelota se perdió por la última línea, es un tiro de esquina para Ecuador, es un tiro de esquina de Ford, vehículos hechos tan capaces como tú, primero para Ecuador en el partido, Mauro Silva.
13: Jesús, Ecuador ahora maneja el partido, eso es importante, a partir del minuto 15, tiene la posesión del balón, crea más ocasiones, me gusta más Ecuador ahora en este momento.
8: Vive sus mejores minutos en el partido Aguinaga, Ecuador.
12: Sí, está teniendo la pelota.
8: Se
12: sí.
8: Levanta el tiro de esquina por arriba para rechazar Manuel Neuer con los puños para sacar la pelota lo más lejos posible sobre el costado izquierdo, Burru.
14: No, estoy pensando en el cooling break. Le va a venir mal a Ecuador el cooling break. Le va a venir bien a Alemania. Desgraciadamente pasa eso.
8: El nuevo fútbol que tenemos, Burru, a través de...
14: Mamita querida, diría alguno.
8: Se nos acaba el primer cuarto, Burru.
14: Primer cuarto, son cuatro cuartos, parecemos el básquet.
8: La pelota por el medio para Moisés Caicedo, 22 de la primera mitad, 1 para Ecuador, 1 para Alemania. ¿Cómo está el partido en Filadelfia? Quique Lanza, Costa de Marfil, Curazao.
10: Acá también aproximándose a la pausa de hidratación, sigue con un dominio leve Costa de Marfil, Curazao queriendo reaccionar, el marcador sigue 1-0 a favor de Costa de Marfil, Jesús.
8: Yeboah, tocaba la pelota Yeboah, aguanta Yeboah, sigue Yeboah que deja para Alan Franco, llegó hasta el fondo, levantó el centro, nadie para rematar, cayó un ecuatoriano dentro del área, no dijo nada Tori Penso, la ganaba Pacho, la metía al costado derecho, pelea la pelota Alan Franco, la ganó Franco, no dio falta en esta, la tiene Alan Franco, recuperó para Ecuador, va dejando para Moisés Caicedo, la tiene Caicedo, abriendo la cancha Caicedo para Yeboah, la tiene Yeboah, abre la cancha para que llegue hasta el fondo, Franco la mete en el medio, no hay nadie para rematar, robó la pelota Plata, la tiene Plata en la entrada al área, a ver qué hace, sigue manejando el balón Gonzalo Plata, quiere meter el pase al medio, pero cortó bien la pelota Alexander allí, Florian Kai Havertz y recupera para la selección de Alemania, la tocaba Pacho para Ordóñez, Ordóñez al centro para Caicedo, la tiene Caicedo, va abriendo el costado para que reciba nuevamente libre de marca, John Yeboah por el medio, Yeboah para Caicedo, toca en corto ahora para que maneje el balón en la mitad de la cancha el cuadro ecuatoriano, y allí la salida de parte de Plata, en corto ahora para William Pacho, Pacho que va tocando sobre el costado izquierdo del campo, la pelota para buscar larga sobre la izquierda, Hincapié que se quiere meter en el área, lo bajaron, Hincapié que dice Tori Penso,
12: no fue nada,
8: seguro Javier, no. ¿Qué dice Aguinaga?
12: Parece que no, parece que choca y termina tirándose prácticamente. Sí.
8: El choque allí con Leroy Sané, que fue la marca sobre Piero Hincapié. La pelota la termina perdiendo la selección de Ecuador. El partido en el minuto 24, Mauro Silva, lo están empatando a uno, Ecuador y Alemania.
13: Jesús, y una selección de Alemania que desde el Mundial 2014 en Brasil sigue encajando gol en todos los partidos, o sea, la tradicional sí, selección de Alemania que tenía esa solidez defensiva, ahora encaja de muchos goles.
8: Sí, desde aquel partido de la final del 2014, en los siguientes partidos Alemania ha permitido gol en cada uno de ellos.
13: Pero normal que dijiste la final, ya me asusté así.
8: Sí, trataste de malos recuerdos.
13: Sí.
8: Lo lamento. Lamento,
14: te mataste.
8: No lo volveré a hacer. Minuto 25 de la primera parte, Ecuador 1, Alemania 1 por la radio del Mundial. Fútbol de primera, tocaba Sané, dejaba atrás para Joshua Kimmich, va cambiando ahora por Alexander Pavlovich. Pavlovich con la pelota, toca al costado izquierdo del campo para que reciba Florian Wirtz, la mete en el área, la dejaba pasar acá Havertz por la entrada de Musiala. El corte de Ecuador, parte de Moisés Caicedo, lo va perdiendo Caicedo, recupera Alemania, la presión de Alemania, ganó Pavlovich, dejó la pelota para Wirtz, la pelota ahora para Ron, levanta el centro, el remate de cabeza al medio. Se levantó por encima de todos Kai Havertz. Seguro que Organíndez estaba muy bien ubicado. Sin problemas allí, Alex Darío Aguinaga para llevarse la pelota.
12: Sí, afortunadamente Obviamente no puede darle mucha fuerza porque va corriendo hacia atrás el alemán. La pelota viene un globito prácticamente. No llega Pacho a marcar, pero con la suficiente fuerza como para quitarle también potencia a ese remate. Y lo de Galíndez, bueno, bien ubicado, no tuvo problemas para atenazar.
8: Estamos en Fútbol de Primera, la radio del Mundial. Lo están empatando a uno Ecuador y Alemania. Por el centro recuperó la pelota Joshua Kimmich ante la presión de Nilsson Angulo. Tiene que ir atrás, va sacando rápidamente Neuer. Dejó el balón ahora para Antonio Rudiger. Cambia para David Ram. ¡Ahí robó la pelota! ¡Llevó! ¡Se metió en el área! ¡Llevó! ¡No llegó Ram para recomponer! Bien. Y tiene que enviarla al costado. ¡Buena presión acá! ¡Guinaga por parte de Ecuador!
12: Bien. Están los jugadores ecuatorianos están concentraditos. No están dejando nada para el rival. Y esas pelotas, si tuvieran un poquito más de capacidad para ir directamente al arco rival, en una jugada anterior también la tuvo Plata, giró y prefirió tener más tiempo la pelota. No tuvo radar la defensa alemana en esta ocasión. Llevó a, pero están atentos, eso es muy bueno para la selección ecuatoriana, y no desesperarse. Alemania es potente, es fuerte, pero Ecuador también tiene sus cosas.
8: Partido interesante, Burro, hasta ahora, 1-1.
14: Sí, cambiante después del gol de Alemania que llegó por un error de Franco, que hace una falta. Los dos goles fueron por error. Pavlovic pierde la pelota en el gol de Ecuador. Lo igualó Ecuador, lo que tenía que hacer rápidamente, lo hizo y empezó a dominar. Ahora termina este primer cuarto y ve cómo se repone, pero tiene que seguir lo mismo porque no está bien Alemania, no está bien.
8: Y una Alemania que nunca ha perdido frente a rivales de Conmebol en Copas del Mundo en fase de grupos. 7 victorias, 3 empates en fases de grupo, con apenas 5 goles permitidos para los alemanes.
14: Lo hace bien, hincapié, ve hasta donde lo lleva a Sané, mirá donde lo lleva, jugar de 4, y acá tiene que hacer lo mismo con Weir, Franco. Por eso digo, Plata no tiene que salir, si retrocede Valencia, él tiene que ir de punta, estirar, uno en Sánchez y el otro estira.
8: Mauro Silva.
13: No, iba a comentar que la pausa de hidratación tardó un poquito más hoy, ¿no? El minuto ahí.
8: Y está llegando la pausa de hidratación al minuto 27 por la radio del Mundial, Fútbol de Primera, el Cooling Break.
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8: Minuto 28 de la primera mitad, lo están empatando a uno Ecuador y Alemania por la radio del Mundial Fútbol de Primera, y les presentamos en Fútbol de Primera el marcador del partido. 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
8: Se va a reanudar el partido en New York, New Jersey, con el empate a uno entre Ecuador y Alemania. Hacemos contacto en Filadelfia con Quique Lanza. ¿Cómo está el Costa de Marfil Curazao, Quique?
17: Justo cuando se terminaba la pausa de hidratación, donde ustedes acá arrancaba nuevamente el partido. Diferente a ayer, Falcón y Telo estuvieron bien sincronizados, hoy no. Acá ya se mueve la pelota, va a ir adelantadito este partido. Sigue Costa de Marfil, Jesús, 1-0 arriba de Curazao.
8: Sensaciones hasta ahora, Burro, del partido, este 1-1, Ecuador que recibe ese gol tempranero, un empate rápido y después maneja bien el partido.
14: Sí, el primer cuarto fue favorable a Ecuador, pues mismo habiendo recibido el primer gol de Alemania rápidamente, se recuperó y como dijimos en el comentario, nosotros no se tenía que volver loco, tenía que seguir el partido largo, logran empatar y de ahí monopolizaron la pelota, presionaron rápido, Alemania desconcertada, no apareció Pavlovic, no apareció Mecha, que son dos jugadores de medio centro que llegan al área y tiene problemas los duelos individuales y sobre todo los extremos de Alemania, si lo hacen defender como fue esa imagen que vimos, pueden sufrir mucho.
8: Mauro Silva.
13: Jesús, que la pausa de hidratación no corte el ritmo de Ecuador, porque en ese momento controlaba bien el partido, manejaba bien la pelota, sufrió al principio ahí el gol de Alemania y también un acoso por parte de la selección alemana, que siempre empieza los partidos con mucha agresividad, pero Ecuador en este momento, hasta la interrupción para la pausa, controlaba muy bien, manejaba, y el gol también seguramente ha dado confianza, ¿no? El equipo marca su primer gol en este Mundial.
8: Un gol que da ilusiones a Alejandro Aguinaga para la Tri.
12: Sí, necesitaba, ¿no?, anotar, porque no había anotado todo en dos partidos, había tenido muchas oportunidades, si bien es cierto, de manera individual, en base a su calidad de los jugadores, de cada uno de ellos, pero era necesario ese gol para darle tranquilidad al equipo.
8: Se escapaba David Rom, pero llegó la barrida abajo, importante allí por intermedio de Joel Ordóñez, envía la pelota al costado, es lateral en favor de la selección de Alemania, reanudándose el partido al 31 de la primera mitad en New York, New Jersey. Estadio con capacidad para 82.500 personas, donde se va a disputar la final de la Copa del Mundo. Saca de lado David Rom. La pelota iba para Florian Wirtz, termina perdiendo la pelota, la gana Moisés Caicedo, arranca Caicedo, toca en corto el balón para buscar la escapada parte de Gonzalo Plata, metían ahora balón adelantado para Ener Valencia, que no alcanza la pelota, la recuperó Florian Wirtz, balón atrás, ahí la robó Nilson Angulo, se escapa Angulo, va Angulo, sigue Nilson Angulo buscando Valencia, se metió en el área, le quiere pegar, le pega cruzado, tenía la marca encima allí, tenía la marca encima Ener Valencia, fue complicado el disparo, pero qué horror de Alemania en el medio a Aguinaga para robar la pelota. Nilson Angulo.
12: Sí, la pelota mal entregada y aprovechando muy bien Nilson, aunque después le faltó piernas para encarar al lateral y termina sirviendo la pelota a Ener, que se equivoca porque remata con el jugador defensivo adelante de él, era complicadísimo y terminó rebotando el balón.
8: La pelota de Musial en el área buscando a Kai Havertz, recibía antes de Leroy Sané, la tiene Kai Havertz, la maneja Havertz, el partido está empatado a uno en la primera mitad. Burro, una pelota como esa que te regalan, hay que definirla en una Copa del Mundo, ¿no?
14: Lo que te iba a comentar y te levantaba el brazo, no puede desperdiciar esta situación en Ecuador, tiene que maximizar las pocas que te pueda tener o muchas, tiene que maximizar porque este equipo alemán no sabe, resurge de abajo la tierra, del cielo, te caen paracaídas alemanes.
8: No lo puedes perdonar, Mauro.
14: Te terminan ganando después.
13: No, ya vimos eso también con Costa de Marfil, que justamente lo que comentábamos ahí, perdonó Alemania al final, no te perdona.
8: 33 minutos de la primera parte. 1 para Ecuador, 1 para Alemania. En el partido correspondiente al grupo E de la Copa del Mundo del 26, esta noche juega Team USA, juega el equipo de todos Estados Unidos frente a Turquía. Relata Sami Sadogni con Steve Sansón, el Pío Valderrama, Daniel Chapela, Javier Castrilli desde LA, desde Los Ángeles. Atentos también a lo que ocurre con el partido entre Paraguay y Australia, que va a informar Octavio Sasso. Con la pelota ahora, Caicedo entregaba la pelota ahora para buscar la entrada de Valencia. Termina perdiendo el balón, se armaba buena esta contra para Ecuador, pero Alemania retrocede bien, Burro, y corta la pelota.
14: Sí, sin duda, pero están teniendo problemas de pérdida rápida de pelota, es lo que tiene que aprovechar Ecuador, como dijimos recién, las pocas que tenga, tratar de efectivizarla, porque estos tipos son así, vos lo ves que estás jugando mal, rampás y de última te hacen dos goles seguidos.
13: Más un balón que corta Moisés Caicedo ahí al centro campo, ¿no? Está muy, muy atento al partido.
8: Va manejando la pelota Hernán Galíndez, sacaba Galíndez, dejaba en corto para Joel Ordóñez, le pega largo Ordóñez de pierna derecha, balón largo, demasiado larga la pelota al costado, tratando de alcanzar acá, llevó el balón, se perdió al lateral, saque de manos en favor de la selección de Alemania.
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8: Tocaba la pelota atrás Joshua Kimmich, se va dejando para Manuel Neuer, la tiene Neuer cambiaba sobre.

0: poco para llegar, y tenés que tener cuidado en esas pérdidas. Es más viejo que el fútbol, y todo el mundo cuando te dice no pierda la pelota en mitad de cancha, que es gol propio.
1: Pero fíjate que ahora no pierde la pelota, sino que sale a rechazar una pelota de cabeza, y al rechazar la pelota de cabeza queda mal parado, ¿no? Y por ahí sí, aprovecha y
2: se la roba. Florian Vir, la pelota en el área, no hay nadie para rematar, termina ganando la pelota a Ecuador. La respuesta ahora sobre la izquierda para que venga la salida por parte del equipo ecuatoriano. Va con la pelota por la izquierda, Lanfranco aguanta la pelota, no encuentra espacio, va recortando la pelota ahora y espera la llegada de sus compañeros para tener más apoyo en ataque para la selección de Ecuador.
1: Le hizo perfecto porque iba solo y tenía todos los alemanes regresando. Todo el momento de pisar le permite a la selección ecuatoriana también salir.
2: Y recibe nuevamente Nilson Angulo. ¡Angulo! ¡Nilson Angulo! Y se le quedó atrás la pelota, termina robando el balón ahora. Y Joshua Kimmich protege la pelota para que se la lleve finalmente el arquero Manuel Neuer. 36 minutos de la primera mitad. 1 para Ecuador, 1 para Alemania. Regresamos a Filadelfia con Quique Lanza.
3: Continúa Costa de Marfil, un poquito de reacción, como te venía diciendo, de Curazao, que intenta empatar el partido. Sin embargo, es más el equipo de Costa de Marfil. Jesús sigue ganándolo desde temprano, 1-0, y con esto, lógicamente, sumando 6 puntos que lo pone cómodo en la clasificación en su grupo. 1-0, Costa de Marfil en Filadelfia.
2: Hasta ahora Alemania primera, Costa de Marfil en el segundo puesto, Alemania con 7, y ahora Costa de Marfil en el segundo lugar con 6. Este empate no le alcanza a la tri, no le alcanza Ecuador, Aguinaga.
1: No, tiene que ganar, es que ya los terceros lugares van con de 3 puntos para arriba, y si empata nomás haría 2 Ecuador, luego su empate con Curazao y la derrota con Costa de Marfil, así que lo único que queda es ganar, así que primero no perder en este momento y después le va a dar tiempo para hacer el gol.
2: Aguanta la pelota, llama al Musiala, la entrada le recortó Musiala, sigue Musiala, se quitaba la marca, pelea la pelota, Pablo, y perdió la pelota, termina ganando el balón Ecuador en la mitad de la cancha, aguanta la pelota por el centro del campo del cuadro ecuatoriano con el empate a 1 en esta primera parte. Aguanta la pelota acá Gonzalo Plata, que se fue desde la derecha hacia la izquierda para apoyarse ahora con Nilson Angulo. 37 minutos, 1 Ecuador, 1 Alemania. Curazao pierde contra Costa de Marfil 1-0 en Filadelfia. Más tarde estaremos con el partido Túnez-Holanda desde Kansas City y también con lo que ocurra en Japón-Suecia en Dallas. Pelota a la mitad del campo para que recupere en el fondo Jonathan Tack, el partido Túnez-Holanda del grupo F, con los relatos de Kevin Rodríguez, Yayo de la Torre, Chicho Serna, Carlitos de los Cobos, Rosa Beatriz Sánchez, por la radio del Mundial Fútbol de Primera. La pelota por el centro para Antonio Rudiger, va cambiando para Florian Wirtz, al medio para que maneje la pelota Jonathan Tack, en el círculo central Tack, va dejando en corto la pelota Jonathan Tack, y viene la respuesta por parte de Alemania con Leroy Sané, que aguanta el balón, retrocede la pelota para que la tenga Joshua Kimmich. 1-1 el partido en esta primera parte por Fútbol de Primera, la radio del Mundial, hoy desde New York, New Jersey, donde se va a disputar la final. La oportunidad para Mecha, que le quiere pegar desde afuera, golpea en la defensa, termina ganando nuevamente Alemania en la mitad de la cancha. La pelota la recupera Antonio Rudiger, pero hay una infracción previa que nos indica Tori Penso en este primer tiempo. 38 minutos,
1: le pegó la pelota a Tori,
2: y hay que detener el partido porque hay que darle la pelota nuevamente al equipo que tenía la posesión, que era en este caso Alemania.
1: Pero sigue teniendo la pelota, no sé por qué la tiene que parar, no sé si es parte del reglamento, profesor Castrillo.
4: No, si cambia de poseedor el balón, pero en este si caso no cambió este de poseedor, pero bueno, son estas pequeñas cosas que está teniendo Tori que no está de acuerdo. Únicamente tiene que cambiar y dar un bote a tierra cuando cambia el poseedor, o si da una ocasión manifestada de gol, cosa que no ocurrió. Pero en este caso seguía teniendo la posesión del balón el equipo alemán, no sé por qué lo interrumpió.
2: Le regresó la posesión al equipo que la tenía originalmente, en este caso Tori Penso, a la selección de Alemania. Son ya 39 del primer tiempo por la radio del Mundial Fútbol de Primera. Saludamos a Enrique Naranjo, quien está en el chat de el canal de YouTube en vivo. También a Enrique García desde San Diego. Gracias a todos por estar con nosotros en esta jornada de hoy con la radio del Mundial Fútbol de Primera. César Sandoval también en Santa María, en California. También le mandan saludos al emblema de la selección ecuatoriana, Alex Darío Aguinaga. Centro desde el costado, pelota que se pierde acá al lateral, saque de manos en favor de Alemania, cortaba la pelota Ecuador, y lateral para la selección de Alemania en el primer tiempo, minuto 40. Mauro Silva, 1-1 el partido.
5: Sí, el partido muy abierto, Jesús, aquí te digo, va a salir más goles, espero que sea para Ecuador, porque el partido está muy abierto. Ecuador, el empate no le llega, tiene que ganar, y vemos los dos equipos buscando la portería contraria todo el tiempo.
0: Burro. Y después del break empezó mejor Alemania. Sí. Eso es lo que

0: pasa con los Brecht. Empezó mejor Alemania, se está adueñando en estos últimos minutos la pelota. Habría como una pequeña pausa en el equipo ecuatoriano de tanta presión que hizo antes del break, pero tiene que terminar el partido en empate porque es largo todavía, es largo y Alemania está reaccionando.
1: Hizo un desgaste importante, ¿no? Hubo allí Ecuador en bastante. Ese tramo del partido para presionar y para conseguir ese gol del empate y sostenerlo, ¿no? En esta primera mitad.
0: Jugó los primeros 23 hasta el parate, los 23, 24, no sé cuánto lo paró, los mejores minutos del Mundial, contra una potencia mundial encima, y estando con el resultado bajo, o sea, lo que no le pasó otro día en la reacción, más allá de la cantidad de situaciones que tuvo, no tuvo esta reacción que tiene hoy. Obviamente está con la soga al cuello.
2: Y con buen fútbol, porque ahora están tocando la pelota, se nota diferente.
1: David Ron mete balón adelantado para buscar a Jamal Musiala, que va habilitado, va Musiala, se metió en el área. Musiala con el balón, sigue Musiala, la mete al medio. El corte llegaba para presionar acá en defensa. Caicedo envía la pelota a un costado. Atento allí Moisés Caicedo, cuando se escapaba con la pelota, Jamal Musiala arrancaba muy bien desde atrás.
0: Sí, estaba bien habilitado por el central.
1: Buena pelota ahora que metía por el centro Jamal Musiala para la entrada de Kai Havertz. El partido en el minuto 41, 1 para Ecuador, 1 para Alemania, por la radio del Mundial. Fútbol de primera y en más de nuestras 200 estaciones de radio afiliadas a lo largo y ancho de la Unión Americana, donde nos están escuchando, por ejemplo, en Riverside, California. Carlos Martínez, gracias por estar con nosotros por la radio del Mundial. Fútbol de primera, 1 Ecuador, 1 Alemania. Comenta en Fútbol de Primera Mauro Silva.
3: Jesús, te quería preguntar a Alex la impresión, porque yo en determinados momentos me da la impresión que el centro de la defensa de Ecuador, Pancho y Ordóñez, cuando se descoordenan un poquito, ¿ves? Dejan demasiados espacios para la selección de Alemania cuando atacan, ¿no? Me transmite una inseguridad grande ahí.
2: Sí, yo los veo muy abiertos, ¿no? Yo creo que también los que salen a presionar muchas veces quedan mal parados. La última jugada fue una muy buena lectura de Moisés Caicedo, que se mete entre los dos y termina salvando la posibilidad de que Alemania tenga un remate prácticamente las narices de Galíndez. Coincido contigo, están apretando mucho y abiertos porque se abren demasiado y dejan un espacio muy grande para la entrada de los delanteros alemanes.
1: Jonathan Tah saca la pelota atrás, ahora Neuer toca al costado para Joshua Kimmich, presiona Ecuador, dejó para Antonio Rudiger, la tiene Rudiger, le pega largo de pierna derecha, balón en la mitad del campo, va peleando la pelota Ecuador, la trata de tocar de cabeza Havers, cortaba la pelota acá Ordóñez, hay falta en el medio y la primera amarilla del partido para Piero Hincapié. Falta en la mitad de la cancha, no duda en sentenciar la falta, no duda, no titubea Tori Penso, Javier, para sacar la tarjeta amarilla.
0: Sí, porque corta un avance prometedor, ¿no? Cruzando la mitad de la cancha, lo agarra de la camiseta y bueno, obviamente Hincapié obstruye claramente, interrumpe el avance y esa tarjeta amarilla.
1: Amarilla para Hincapié por la falta que le comete en la mitad del campo al Leroy Sané. Dígame, burro.
0: No. Una amarilla tonta, una amarilla tonta, agarrarla atrás, tenía 40 metros para llegar al arco, fue muy importante para el andamiaje de Ecuador, comerse una amarilla de esta manera, pero no.
1: Acá se iba a Valencia, una por una, amarilla para Alexander Pavlovich, por agarrar por detrás a Ener Valencia, y eso no hay duda, ¿no?
0: Y es más vale, amarilla por amarilla.
2: Sí, yo creo que también al sancionar la anterior ya pone la vara ahí. Y es una falta similar, porque aunque tiene jugadores atrás de Alemania, está cortando un avance, ¿no?
0: Sí, muy parecida, ¿no? Una que la otra.
1: 43 y medio de la primera parte, sacó la pelota Galíndez, metió por el medio, aguanta el balón Ener Valencia, va dejando la pelota ahora para que la maneje por el centro Plata, cambiando para Moisés Caicedo, va abriendo la cancha ahora para Alan Franco, tocó la pelota para John Yeboah, aguanta Yeboah, se escapa Yeboah, sigue Yeboah con balón dominado, recortó, levantó la mirada, no encuentra espacio, sigue Yeboah, otro recorte más de Yeboah por la mitad del campo, Yeboah que traslada la pelota, dejó en corto para que maneje el balón Alan Franco, atrás para Moisés Caicedo, busca marcar e irse al descanso Ecuador con el 2-1, balón por el centro para Pedro Vinte, que metía tremendo pase acá por Anilson Angulo, recupera la pelota el arquero Manuel Neuer. Final de estos meros 45 minutos, vamos al minuto 45 de la primera mitad, a ver cuánto nos agrega hoy Tori Penso. Joshua Kimmich por el medio, dejó para Félix Mecha, Mecha con la pelota por el círculo central, cruzó la mitad del campo, dejó en corto para Florian Wirtz, Wirtz retrocede nuevamente para Félix Mecha, la aguanta Mecha, ataca Alemania, Mecha que va tocando a la derecha para que reciba la pelota Leroy Sané, tiene a su lado Joshua Kimmich, el pase con corto para Florian Wirtz, Wirtz con el balón, otra vez para Leroy Sané, el partido está 1-1, final de la primera mitad, nuevamente Sané tocaba para buscar a Jamal Musiala, la pelea Havertz, también Pavlovich, ganó la pelota Havertz, metía un pase peligrosísimo para Ron, cortó la pelota a última hora. Ordóñez recupera nuevamente Havers, va cambiando ahora para Antonio Rüdiger. Rüdiger con el balón, la presión por parte de Alemania la tiene Pavlovich, que tiene amarilla en esta primera mitad, al igual que Pierre Hincapié. Atrás la pelota de David Ron para que la maneje Alexander Pavlovich. La pelota en corto para Antonio Rüdiger, cambia para Jonathan Tah. Tah que abre al costado derecho de la cancha para que reciba la pelota pegado al costado, y ahí va con balón dominado Leroy Sané. Dejó en corto para Birch, devolución para Sané, en corto para Joshua Kimmich. Se agregaron 4 minutos más en esta primera mitad. Ya vamos a ir con el tiempo extra de esta primera parte por la radio del Mundial. Fútbol de primera, 1 para Ecuador, 1 para Alemania. Por el costado derecho del campo ataca Alemania con Kimmich, dejando atrás la pelota para que la tenga Antonio Rüdiger. Rüdiger que la deja en corto para David Raum. Raum con el balón, atrás Raum, la pelota para Jonathan Tah. Ataca Alemania, Tah, largo pase, se pierde el costado, es lateral para Ecuador. 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
1: El partido en Filadelfia, aquí que lanza Costa de Marfil y Curazao.
5: 4 más también acá, Jesús. Sigue ganando Costa de Marfil con alguna reacción. Vacuna tuvo el empate hace un par de minutos para la selección caribeña. Sin embargo, no se mueve el marcador y sigue Costa de Marfil arriba, sumando 3 puntos de momento.
1: 1 para Costa de Marfil, 0 Curazao. Acá 1 Ecuador, 1 Alemania. El grupo está así. Alemania primera con 7 puntos. Costa de Marfil en el segundo lugar con 6. Ecuador tercera con 2 puntos en esta Copa del Mundo. No le alcanza hasta ahora la selección de Becasés en este partido de hoy frente a Alemania. Necesita ganar el partido. Balón que corta en la mitad de la cancha. Jonathan Tah dejando para Joshua Kimmich con la presión de Nelson Angulo. Tocó la pelota al costado izquierdo. Viene la presión acá por parte de Pierre Hincapié. Va tratando de robar la pelota, pero ganó finalmente el balón. Sané mete balón adelantado hacia el medio. Cortó la pelota de Ecuador en la mitad de la cancha por intermedio de Moisés Caicedo. Va cambiando la pelota ahora para que la maneje Joel Ordóñez. Ordóñez en corto para Moisés Caicedo. Le quedan 2 a la primera parte. El partido está igualado a 1 en esta primera mitad entre Ecuador y Alemania. Es la Copa del Mundo del 26 por la radio del Mundial. 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Caicedo que levantó la vista. Largo zapatazo buscando la entrada de Valencia en el área. Se le fue la pelota larga a Kaider Valencia. El cierre de Jonathan Tah. Sacó la pelota al medio. Aguanta el balón ahora Florian Birch. Quiere desmarcarse. No puede. Tiene la presión encima de Hincapié. Le robó la pelota. ¡Ay, qué lindo la que hizo el regate! Nilson Angulo. Se escapa Ecuador y en el centro del costado buscando Valencia. Corta la pelota de nuevo Jonathan Tah. Buen cierre de Ecuador en la primera parte, que sigue presionando buscando el gol. El gol de ponerse en ventaja. La pelota la recupera nuevamente Pierre Hincapié. Va dejando para Nilson Angulo. Se escapó la pelota al lateral. Estamos en la radio del Mundial y les presentamos el marcador del partido. 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
1: Retrocedía peligrosamente una pelota acá a Ordóñez, el arquero. Hernán Galíndez casi la roba allí en ataque Alemania. La salida por parte de Ecuador puede ser la última de la primera mitad. Cruzó la mitad de la cancha Alan Franco. Dejó en corto la pelota para Yeboa. Aguanta Yeboa, le van a robar el balón. La pelota no salió. La tiene Alemania y se escapa con la pelota pegada al costado izquierdo del campo. Yamal Musiala va cambiando para buscar el apoyo de David Raum. Levanta el centro, pelota larga. El segundo palo lo mata con el pecho Kimmich. Se metió en el área, quiere pegarle a puerta. Tiene la marca encima, intenta pegar la pelota, no puede porque le saca el balón desde atrás. Bien Ecuador. Larga pelota a la mitad de la cancha buscando a Valencia, que no alcanza. Últimos segundos del primer tiempo. La recuperó Neuer. Entregó para Alexander Pavlovich. La tiene Paulich por el centro para Félix Mecha. Ataca Alemania en el cierre de la primera mitad. La toca Birch. La pelota para Joa, para Leroy Sané. Va Sané, intenta Sané. Sané buscando el apoyo de parte de Haber. Se caía, no hay falta. ¿Cuándo en este momento? María Victoria Tori Penso nos indica el final de estos intensos, emocionantes, disputados primeros 45 minutos entre la selección de Ecuador y Alemania. 1 Ecuador, 1 Alemania por la radio del Mundial. 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Alex Darío Aguinaga lo empató la tri rápido. Eso fue importante en el primer tiempo.
7: Sí, eso es muy importante. Y después a esta final que queda mal parado Ecuador, el regreso fue rápido de plata. Después lo del sostiene un poquitito Pite y termina Hincapié quitando su última pelota, ¿no? Barriéndose prácticamente. Yo creo que esa es la parte importante, mantener el resultado ahora. Bueno, segundo tiempo tienes para ganar, no tenías que terminar perdiendo esta primera mitad.
1: Burro, antes de irnos a la pausa, lo empató Ecuador.
0: Sí, lo empató justo, mereció lo mejor que hizo, recuperando rápido el score, pero jugando bien, termina jugando bien de mitad para atrás. De mitad para atrás los 4 y 4 que están jugando me parecen bárbaros. Yo insisto lo mismo, Valencia, en lugar de retroceder a la zona de Caicedo, de Yehuá que desborda, de Angulo, él tiene que jugar tres cuartos para adelante. Se desgasta y quiere gambetear de mitad de cancha por la última que le roban. Y Caicedo de punta, no pueden venir ellos dos a retroceder.
1: ¿Barro, le gustó la primera mitad?
3: Ecuador sufrió al inicio del partido, tendo por delante una gran selección y fue capaz de empatar gol importante al minuto 8 y después controló más el partido y llega a la primera parte al descanso con buen resultado.
1: 1 Ecuador, 1 Alemania por Fútbol de Primera, la radio del Mundial.
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1: Bienvenidos al medio tiempo. 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Terminó la primera mitad, Jorge Burruchaga Burro, 1 Ecuador, 1 Alemania.
0: Tal cual, Jesús, como dijimos, un partido dificilísimo para Ecuador, tenía que ganar sí o sí, tiene que ganar porque logró empatar, pero jugando bien, apretando mucho de mitad de cancha para adelante, con los defensores muy atentos, los mediocampistas también. Le falta un poquito más de llegada y acompañamiento a Valencia, porque se mueve, pero le llegan poco, y cuando le llega a Valencia no tiene que hacer más rápido el acercarse a él para tratar de combinar. Y Alemania hoy hizo el gol y después en el lazo de los 45 minutos pasó desapercibido, con algunos rasgos de intención, pero sin tanto peligro. O sea, tiene que aprovechar este partido Alemania, que Alemania, Ecuador, perdón, porque se le puede dar, si mantiene, se le puede dar desde el orden, desde no volverse loco. Si logra manejar esa variable, tiene chance.
1: Pero Ecuador nunca le pudo ganar a Alemania, Mauro.
3: Pero como dijo Burro, está abierto el partido y cuando llega Ecuador con peligro, y la zona defensiva de Alemania tampoco transmite una gran seguridad como transmitía esta selección el pasado. Entonces sí, Ecuador puede ganar. Para mí, Caicedo y Angulo haciendo muy buen partido, y a ver, ojalá Ecuador se aprieta un poquito, y desde el orden, como desde la organización, como dijo Burro, puede sí ganar el partido.
1: Angulo, Alex Darío Aguinaga, que se atrevió a pegarle desde afuera con el lindo gol, pero ha presionado en el ataque, ¿no, Nilson Angulo hoy?
2: Sí, porque tuvo la oportunidad después del robo de pelota. Creo que primero Franco disputa, queda dividido el balón y va con fuerza Vite, gana el esférico, se le entrega a Nilson Angulo, que después no duda, a pesar de la cercanía al jugador alemán, remata y la pelota pasa entre las piernas del alemán y lejos de Neuer. Estábamos viendo y analizando lo que fue el primer gol. Para mí hay contacto y sigo insistiendo que tenía que haberse marcado la falta previa. Después, bueno, el remate de Sané es pegadita al poste derecho de Galíndez, no tiene nada que hacer. Recupera bien en esos minutos Ecuador, porque no se deja vencer, tampoco se deja o deja la posibilidad de que anote nuevamente el equipo alemán, y empieza de a poco a tener control del esférico y también del partido. Hubo un momento previo a lo que fue la pausa de hidratación que Ecuador manejó la pelota y estuvo cerca de 4 o 5 minutos con la tenencia absoluta, y lógicamente después llega el gol de Angulo, que llegó rápido. A los 2 fue el gol de Alemania, a los 8 el de Angulo, y todavía Ecuador ha tenido algunas posibilidades, quizás no de exigir a Neuer, pero sí creando algunas posibilidades en contragolpe, ¿no? Cuando robas la pelota y tienes esa posibilidad, no apurarse, no acelerar el juego cuando tienes que tener calma, y cuando tienes esa posibilidad de matar en un contragolpe, sí necesitamos un poco más de velocidad de decisión.
1: Seguimos en el medio tiempo. Verizon por la radio del Mundial. 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
1: Seguimos en el Medio Tiempo. 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Al terminar la primera mitad, lo empatan a uno Ecuador. Alemania anotó para Alemania. Sané al minuto 2, empató Nilson Angulo para Ecuador al minuto 9. Regresamos por la radio del Mundial. Fútbol de primera.
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1: Segundo 45 minutos por la radio del Mundial. Hemos disfrutado el medio tiempo. 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Javier Castrilli. ¿Le gustó o no le gustó el trabajo?
11: No, me pareció un tanto desprolijo, con algunos errores en la lectura. Y bueno, comienza el partido con esta discusión, ¿no? ¿Cuándo es peligroso un juego? Es decir, ¿cuándo la regla considera que se está jugando de forma peligrosa?
1: Esto
11: la proximidad, no la articulación del movimiento, sino la proximidad del rival es lo que es un elemento fundamental. Porque si vos estás en la mitad de la cancha y jugás con el pie en alto, no hay ningún problema. La regla no habla de planchazo, ¿verdad? Juego peligroso. Ahora, la proximidad del contrario, como en este caso sí existió, es juego peligroso. Y si toma contacto, es tiro libre. Cosa que no entendés. Pero hay un elemento importante. Joe Dickinson está en el bar porque Tori Pinson no fue a verlo. Consideró lo mismo que Tori Pinson. Es decir, para mí los dos están en punto.
1: Todo listo para la segunda mitad. Arrancan los segundos 45 minutos en New York, New Jersey. Con este empate a uno entre Ecuador y Alemania por la radio del Mundial Fútbol de Primera. Arrancó el partido en Filadelfia. Quique Lanza, Costa de Marfil y Curazao.
12: Sí, precisamente con un movimiento de Aloste en la cancha. Ya están listos los equipos para arrancar la segunda mitad. Sigue ganando Curazao 1-0. Perdón, sigue ganando Costa de Marfil 1-0 a Curazao. Jesús.
1: Pelota en el área y Tori Penso indica que hay penal a favor de Alemania por falta sobre Kai Havertz en el arranque del segundo tiempo. En apenas segundos de la segunda mitad, apenas arrancaba el segundo tiempo, no dudó la principal Tori Penso en indicar la pena máxima. Pelota de Félix Mecha por el medio buscando a Kai Havertz y llegaba la marca por parte de Joel Ordóñez y termina empujando allí dentro del área abajo a Kai Havertz.
11: No veo.
1: ¿Hay o no hay falta? Parece contacto, ¿no? De... ¿Qué dice
11: no, está, la reiteración muestra otro tipo, otra jugada. A ver, acá.
1: Hay una falta previa, pueden reclamar, ¿no?
11: No, esa es otra acción.
13: Esa es la acción cuando pierde la pelota, viste en la mitad de la cancha y viene la jugada.
11: Acá hay un jugador ecuatoriano que se arroja con ambos pies. Inicialmente hay una pierna del jugador alemán que está entre ambas piernas, pero yo no alcanzo, ahora sí va a verla.
1: Le dice, venga a verla.
11: Yo no alcanzo a observar que haya existido un contacto que realmente sea significativo como para considerar una falta.
1: Allí lo va a revisar.
13: Yo estoy de acuerdo, aunque traigo la camiseta de Ecuador puesta, pues me gusta ser lo más.
11: Sí, no,
13: lo
11: no
13: más.
11: Se trata, pues, sí.
1: Ahí es que lo que primera revisar es
13: la primera falta.
1: La falta previa.
13: Es cuando pierde, cuando pierde el balón.
11: No la segunda.
1: No. Ahí la pierde falta la pelota sobre Vite, Pedro Vite en la mitad de la cancha.
11: ¿Qué se fue en la mitad de la cancha? No, penal.
1: Es lo que están revisando en el VAR, la jugada previa.
13: Ahí nace la jugada.
1: No la sentencia del penal, es la jugada previa.
13: Aquí nace.
1: Cuando robó la pelota Alemania.
11: Ahí.
1: Ya la revisó, ya la vio. Y el contacto de Sané sobre Pedro Vite. Esa sí estaba clara. La falta en la mitad de la cancha.
13: Ya no hubo necesidad de ver la del penal.
11: No.
13: Que a mí me parece que también no era penal, porque Pacho termina, abierta las piernas, pero en ningún momento hace contacto con...
1: Y aquí, contacto claro, ¿no? Se había por parte de la prensa sobre Pedro Vite.
11: Es necesario informar a la gente de que cómo actúa el VAR. Cada vez que hay una pelota de vida, porque dice, no, lo tiene que revisar el VAR. El VAR siempre revisa todo. Cada vez que hay un contacto, una pelota dividida, una duda, se marca. y se le dice al operador, marca, marca, y con un clic del mouse se marca la acción. De manera tal que cuando se produce una acción que determina un penal o un gol, se retrotrae a ver todas las anteriores.
13: Donde inicia, y eso fue lo que ocurrió. Donde inicia la acción, ¿no?
11: Claro.
1: Bueno, no hay penal para Alemania en el comienzo de la segunda mitad. Respira desde Darío Aguinaga.
13: Sí, no, bastante. Aparte, me parecía que no era para penal la falta ya en el área, ¿no? Sí, no, pero hay un tema que dice muy bien Javier, y que a nosotros nos decían, obviamente, en el tema del VAR. Dicen, es que el árbitro tiene que ir a ver el VAR. No, le tienen que llamar para que pueda ir al VAR. El árbitro no solicita ir a ver la jugada, marca, y después el VAR es el que tiene que ayudarle en caso de que comete alguna una equivocación.
1: En algún momento lo que en categorías menores en mundiales de FIFA, que el
13: solicita
1: el técnico tiene la opción de restar la jugada, ¿no?
11: Sí, pero hay que hablar de que el árbitro central es el jefe del VAR, ¿eh? Es el que decide. El árbitro tiene facultad para ordenarle al VAR que le pase una jugada.
1: Siempre, es la máxima autoridad en la cancha.
11: Pero claro, es la autoridad máxima.
1: Tiro libre para Ecuador, cobra Caicedo, la pelota pica sobre el área, se va hacia el costado izquierdo, la busca desesperadamente, pierde hincapié, la pelota no sale, enfrentaba la marca acá por parte de Joshua Kimmich, termina robando la pelota, el balón no salió, pelota larga hacia el costado derecho de la cancha buscando la entrada acá por parte de Sané, llegó el cierre en defensa por parte de Ecuador, de Alan Franco, envía la pelota al costado, va sacando el balón acá
13: amarilla
1: Alemania
13: para
1: por parte de Musiala, pero hay una falta previa que indica Tori Penso.
13: Es amarilla para Franco porque no deja por jugar evitar, y tira una pelota al campo.
11: Obstaculizar el saque lateral.
1: Y hubo cambio en Alemania, para el arranque del segundo tiempo. Alexander Pavlovich, que había recibido tarjeta amarilla, se va del partido, ingresa con la camiseta 16, Stiller, en el conjunto Angelo Stiller, en el equipo alemán para la segunda mitad. Así que se va Pavlovich, que tenía amarilla, el ingreso de Stiller con la camiseta 16 y amarilla ahora para Alan Franco. Segundo en Ecuador con tarjeta amarilla, al igual que Piero Hincapié, los laterales ecuatorianos. No, Alejandro Aguinaga con amarilla hoy.
13: Sí, la primera por una falta y la segunda porque tira la pelota dentro del campo para evitar o retardar el saque de lateral. Me parece que no era necesario porque ya venía Pacho con la marca. Pero bueno, son decisiones que los jugadores toman y bien pintado.
1: Arranca caliente el segundo tiempo, Burru.
0: Sí, a partir del foul que le cobró Alemania, se están dando, chocó contra un muro de Berlín, chocó Valencia.
1: Y rodó prácticamente allí hasta el banco de la selección de Ecuador, casi se lleva allí a Sebastián Becasese, Ener Valencia, pero afortunadamente nada que lamentar ni para Becasese, a pesar de que muchos no lo quieren, ni para Ener Valencia.
0: A pesar de todo tiene suerte.
1: No lo quiere mucho, ¿no? A Becasese. Aquí se escapa con la pelota la selección de Alemania por intermedio de Sané por la derecha. Va a perder la pelota. Bien el cierre en defensa por parte de Pacho Metía. La pelota larga al costado izquierdo del campo. La pelota se va al costado. Es lateral en favor de la selección de Alemania. Les daría Guinaga.
13: Bien Pacho. Ahí esperó y en el momento oportuno le pedía la pelota suficiente para quitarle.
0: Los delanteros siempre tienen que hacer un truquito para atrás. En lugar de ir a fondo y buscar un penal o pegarle al arco, quiso hacer un enganche cuando lo corrían todo de atrás. O sea, siempre hay una pirueta que tiene que hacer para la última decisión.
1: Tiene la pelota Nilson Angulo en la mitad de la cancha. Bien el recorte que hace en la mitad del campo de Ecuador y arranca con la pelota. Llevó a
0: Angulo.
1: Balón en la mitad de la cancha. Ataca Ecuador, pero se para acá en el medio, acá a Valencia, y corta el ritmo de la jugada. Sin embargo, aparece ahora Alan Franco. Dejó nuevamente para Ener Valencia, que entrega la pelota para que venga la salida con Moisés Caicedo. Va cambiando el balón ahora para Piero Hincapié. ¿Qué le pasó acá a Valencia de Alejo Aguinaga?
13: No se tuvo fe. No se tuvo fe en ir adelante. Venía regresando todo el equipo alemán. Le había pasado por la espalda Plata, era como para darle la pelota y seguir a buscarse el que tenía el mano a mano, pero no se tuvo fe, no se tuvo quizás físicamente no se sintió cómodo, te dejó.
1: Robó la pelota Alemania, el balón sobre el costado para que la tenga Yamal Musial, aguanta la pelota, no encuentra espacio, gira, aguanta la pelota, la mete al medio, va ganando el balón Angelo Stiller, la tiene Stiller que acaba de entrar a la cancha, la pelota ahora para Jonathan Tah, va dejando para Antonio Rudiger, la tiene Rudiger por el centro, nuevamente con Jonathan Tah. Tat con la pelota, 1-1 el partido en la segunda parte, minuto 8. El balón va quedando al costado para que tenga la pelota Leroy Sané. Retrocede la pelota para que la maneje Joshua Kimmich. Se apoya con Stiller, nuevamente con Kimmich. La pelota para Jonathan Tat, la va a perder Kimmich y la recupera Ecuador. Y se va Nilson Angulo, y corre Angulo, y pica Angulo. Van diagonal con balón dominado. Nilson Angulo que la cambia al otro costado de la cancha para buscar la entrada. Acá por orden de Yeboah, va a perder. perder la pelota, la aguanta nuevamente, quiere desmarcarse, se mete en el área, otro recorte en el área, sigue con el balón, llegó a otro recorte, más tarde levantar el centro, pelota que pega en la defensa por parte de Rudiger, se va por la línea final, es un tiro de esquina de Ford, vehículos hechos tan capaces como tú, tiro de esquina para Tri, tiro de esquina para Ecuador, Alex Darío Aguinaga.
13: Por un momento parecía que perdía la pelota, llegó a después de una gran jugada de Nilson Angulo, después hace un par de quiebres en el área, no encuentra nunca la posibilidad de ni de rematar ni de centrar, un tiro de esquina favorable no es malo.
1: Primer lanzamiento de esquina en la segunda mitad para la selección de Ecuador. Empate a uno en el segundo tiempo, minuto 9. 1 Ecuador, 1 Alemania. Comenzó ganando Alemania con el gol de Zanel, minuto 2. Lo empató Ecuador al minuto 9 con el tanto de Nilson Angulo. Tiro de esquina para Ecuador. Balón cerrado al segundo palo. Llega para pegarle de cabeza acá Caicedo. Recupera bien la pelota el arquero de Alemania, Manuel Neuer. Se lleva la pelota para la selección de Alemania en esta segunda parte. Vamos al partido de lo que está ocurriendo en Kansas City, en Filadelfia, lo que está ocurriendo entre Costa de Marfil y Curazao con Quique Lanza. ¿Cómo está la segunda mitad, Quique, entre Costa de Marfil y Curazao?
12: El mismo trámite del primer tiempo, Jesús. Curazao intentando empatar el partido, pero viene paradito Costa de Marfil, sabe que esto le basta para llevarse los tres puntos, aunque falta mucho partido, y sobre todo están logrando la clasificación. Sin apuros Costa de Marfil, Curazao intentándolo, pero le cuesta bastante. Sigue 1-0 el equipo africano.
1: La perdió sobre la izquierda Nilson Angulo. Pelea la pelota en la mitad de la cancha de Ecuador. La va alcanzando ahora Alemania por intermedio de David Rohn. Cambió la pelota para Kai Havertz. La retrocede Havertz para Angel Stiller. Stiller que abre la cancha. Va recibiendo la pelota pegado a la banda de Leroy Sané. Avanza Sané con balón dominado. Se va con la pelota Sané. En diagonal con la pelota. Se metió en el área Sané. Recortó Sané. Pero pierde el balón por la marca encima. Bien el corte. Allí en defensa por parte de Ecuador. La pelota atrás ahora para que saque la pelota William Pacho. Largo servicio en la mitad de la cancha para que corte la pelota Jonathan Tad. La va peleando con Valencia. Robó la pelota Valencia, se apoya con Nilson Angulo, la falta de Taz sobre Angulo, termina cometiendo la infracción y hay tiro libre en favor de Ecuador por fútbol de primera, la radio del Mundial, 1-1 el partido.
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1: El partido está igualado a 1 en el minuto 11. 1 Ecuador, 1 Alemania. Comenta en fútbol de primera Mauro Silva.
3: Jesús, Alemania salió en la segunda parte como en la primera con las líneas altas, pero poco a poco Ecuador ya va administrando el partido otra vez, a ver si recupera este balón y es capaz de generar peligro. Tiene que ir a por el partido Ecuador, no tiene nada que hacer, el empate no le llega.
1: Burru.
8: Sí, lo mismo, aunque Alemania, si no convierte, arriesga que le haga el gol a Ecuador y pierde el primer lugar. O sea, tiene cierta obligación Alemania, ¿no?
13: No lo pierde porque el resultado
8: le ganó
13: a Costa de Marfil.
8: Entonces por eso juega tan tranquilo. Pero viene Ecuador, tiene que aprovechar.
1: Estaban reclamándole algo Javier Castrilli, el técnico alemán Nagelsmann, al cuarto árbitro.
11: Porque en el avance anterior, un jugador ecuatoriano tiró al piso, lejos del balón en juego, a un jugador alemán. Ellos pedían que cuando se cortara la jugada le sacara tarjeta amarilla, cosa que no ocurrió.
1: Bueno, todo esto, minuto 12 del partido, 1 para Ecuador, 1 para Alemania. Está Javier Mascherano presente en el partido hoy en New York, New Jersey, parte de las grandes figuras del fútbol que acompañan esta Copa del Mundo, que por cierto está superando lo que fue la marca de asistencia del Mundial de Estados Unidos 94 en el juego de hoy. Ya con el partido número 56 del Mundial de hoy, se supera la marca de afición en una Copa del Mundo del Mundial de Estados Unidos 94 hoy en este partido en New York, New Jersey. 3.587.539 fanáticos ya en la Copa del Mundo del 26 y contando, Burro.
8: ¿Ya pasaron 56 partidos?
1: Sí, este es el 56.
8: Ni cuéntame.
1: Increíble. No, prácticamente estamos en la mitad del Mundial. Pelota para acá y Haber pica la pelota y se la lleva el arquero Hernán Galíndez. Dígame, Javier Castrilli.
11: Un cambio lateral, Burro. Cambió el lateral,
8: claro,
11: como sanción por tiempo, le contó los 5,
8: sí,
11: cuando Ecuador le urge ganar. Eso es lo que no se entiende. Si le contó los 5 segundos y cambió el lateral para Alemania, cuando es Ecuador el que nunca va a perder tiempo Ecuador.
13: Bueno, no vi ni siquiera que haya levantado el brazo para señalar los 5 segundos. Estaba el Franco en lo que tenía la pelota en la mano. Ya nunca supe de los 5 segundos, porque siempre se tarda, inclusive más tiempo, ¿no? Te hacen la señalización para los segundos, ¿no?
1: 13 minutos del segundo tiempo en New York, New Jersey. 1 Ecuador, 1 Alemania. Vamos a Filadelfia con Quique Lanza para el partido entre Costa de Marfil y Curazao.
12: Partido de media cancha, no se llegan al arco, Jesús, no se meten en apuros, tanto Costa de Marfil, muy cómodo, como te decía en el contacto anterior, ganando 1-0. Curazao quiere más, pero no puede, no le ajusta y sigue perdiendo el partido.
1: El juego 1-1 en esta segunda mitad. Llega bien el cierre en defensa por parte de William Pacho. Va presionando acá a Alemania para robar la pelota, pero terminan cometiendo la falta por intermedio del Leroy Sané. Hay tiro libre en la zona defensiva de Ecuador, en 3/4 de campo, ya en zona defensiva ecuatoriana. Tiro libre para Ecuador por la radio del Mundial, Fútbol de Primera.
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1: Va a haber cambios en la selección de Alemania. Se va del partido el delantero Kai Havertz. Poca participación hoy. Se va el capitán Joshua Kimmich. Le va a dejar la banda de capitán Antonio Rüdiger. Y también a la cancha Malik Thiaw para apoyar allí la defensa de Alemania. Y al ataque va ahora Dennis Undaf, el especialista, ¿no?, que viene del banco, Burru. Un suplente como este, ¿no?, cada vez que viene marca.
2: Y el partido pasado entró y hizo dos goles. Bien de punta, bien definido.
1: Pero también marcó uno
2: contra el también.
1: Son tres goles viniendo del banco.
2: Que dice que le habría dicho a Tuchel hace un tiempo que el titular tenía que ser él y lo dejó de lado un par de partidos, pero lo fue a buscar de vuelta.
3: Cuando sale mete goles, sí. Hasta ahora por lo menos.
1: Pelota para Ecuador sobre la banda izquierda del campo. 1-1 el partido. Aguanta la pelota Pedro Vite, buscaba Nilsson Angulo, pierde la pelota, se le va al lateral. Saque de manos para la selección de Alemania. Se ve algo cansado Alex Darío Aguinaga, Nilsson Angulo en este momento, o simplemente se le escapó acá la pelota.
4: Intentó que la pelota pase y arranque. Yo lo veo bien. Al que parece que va a cambiar es a Franco. Me imagino por el tema de la tarjeta de amonestación, si es que, porque vemos a Ángelo Preciado, aunque Ángelo lo ha puesto en múltiples ocasiones como extremo, algo que en lo personal no me gusta, porque es un lateral nominal y lo hace bien esa posición. Viene también Kevin Rodríguez a la cancha, viene dos jugadores, refrescará seguramente el ataque con Kevin en lugar de Enner, que ya se le nota agotado.
1: Y no ha sido bueno hoy lo de Enner Valencia, Alex, ¿no?
4: No, inclusive digo, ha estado luchando, hay que decirlo, ha estado luchando, pero ha tomado quizás algunas decisiones malas, ¿no? Sobre todo en una que fue el segundo tiempo.
1: Sí, está
4: en lugar de ir a atacar,
1: ¿no?,
4: en la contra, de lugar de atacar, paró la pelota y terminó por cortar un avance prometedor.
1: Ya van a venir los cambios en la selección de Ecuador para esta segunda mitad, con la entrada de Preciado y con la entrada de Rodríguez. Tiene la pelota Neuer, presionado por Valencia. Pelota larga al costado izquierdo del campo. Trata de aguantar la pelota acá a Alemania. Balón por parte de David Round, largo.
4: Cambia línea de tres, Ecuador. Cambia línea de tres porque ya Franco lo estás viendo volanteando prácticamente y seguramente esa es la indicación que le hace a la llegada de en el cambio, ¿no? Me imagino yo que lo va a hacer.
1: Tiene la pelota, llevó a marca Rüdiger, llevó al medio. La oportunidad buena para que venga el tiro de Valencia. ¡Tapó! ¡Tapó! ¡Tapó Manuel Neuer! Preguntaron por él, aquí está Enner Valencia en la cancha con este zapatazo que saca Neuer a un costado. Sigue el peligro, lo tiene Caicedo. Ataca Ecuador que busca el gol de ponerse en ventaja. Vite atrás para mantener el control de la pelota. Bien Ecuador en la segunda mitad. Preguntaba, lo quería sacar.
4: Lo decíamos de Enner. No es que lo quería sacar. Estaba completamente agotado y aparece el goleador, ¿no? En esos momentos lo que hablamos de la capacidad goleadora de Enner. Tuvo una pelota, no ha tenido más, no ha tenido oportunidad en el partido y después de ese pase termina rematando y exigiendo ahí a Neuer para levantar a los ecuatorianos que están en el estadio y los que nos están escuchando.
1: Mauro Silva.
3: No, llegó muy bien Ecuador, es lo que tiene que hacer, tiene que buscar el gol, una gran finalización de Enner y una gran defensa también del portero Neuer.
1: La perdía Musiala, recuperó la pelota nuevamente Alemania, robó otra vez la pelota Musiala, dejando para Dennis Undaf por el centro, va la selección de Alemania, la oportunidad ahora para que venga la oportunidad con Florian Wirtz, la pelota en el área para David Rund, ataca Alemania, el centro, pelota al segundo palo, buscando acá la entrada de Dennis Undaf, por arriba, voló, apareció por arriba en las alturas Hernán Galíndez, se llevó la pelota Burru.
2: Sí, definió mal Wirtz, pero le toca el centro del marcador de punta, pero la retiene Galíndez. Volviendo a Eder, jugó más solo que Tarzán arriba. Solito estaba.
4: Es que ha sido así, ese es el tema de que lo hemos criticado mucho, porque no puedes, marca bien la selección, pero no tiene generación de juego.
2: Pero Ale, el que tenía que agruparse con él y pelear dos contra dos era Plata, y Plata está jugando detrás de la línea del mediocampista, pero es
4: es su condición natural, juega más hacia atrás para tener el balón, hacia adelante le cuesta más trabajo porque tiene, si recibe la pelota de espalda, le cuesta trabajo. Llevo los cambios, Franco y Valencia, lo dicho.
2: Franco y Valencia.
1: A la cancha Ángelo Preciado y también al campo de juego Kevin Rodríguez en el equipo de Ecuador en la tri. También hay modificación en Alemania.

0: Ingresa al partido Maximilian Bayer. Ingresa a la cancha Bayer en la selección de Alemania para esta segunda mitad. Se fue del partido Felix Mecha en el conjunto de Alemania para la segunda mitad. Hacemos contacto en Filadelfia con Quique Lanza, Costa de Marfil, Curazao.
1: Porque Costa de Marfil puso el 2-0 sentenciando el partido contra los de Curazao. Pepe nuevamente, el número 19, se escapó por la banda derecha, cambió de perfil en habilitación de su compañero Boni, le pone pelota, se perfila y lo cruza al arquero de Curazao. Marfil, Costa de Marfil, está asegurando su clasificación, 6 puntos. Está 2-0 sobre Curazao en Filadelfia, Jesús.
0: Y acá Alemania empata 1 con Ecuador. Esto permite que Alemania mantenga el primer lugar del grupo con 7 puntos. Costa de Marfil en el segundo lugar con 6. Acá hay falta por parte de Alemania. Malik Ziao, que acaba de entrar en el partido, le cometió una falta. Una entrada a la pierna derecha. Castrilli de Nilsson Angulo.
2: Sí, claro, puntapié con su pierna derecha. Le impacta en el botín derecho de Angulo, cometiendo la falta sobre la línea de está. Correcto, Torito.
0: Tiro libre en favor de la selección de Ecuador. Segundo tiempo, minuto 21. Empate a uno en la segunda parte. Ecuador necesita ganar para aspirar a meterse en la siguiente ronda. Necesita la victoria Ecuador. Ya con este resultado de la selección de Costa de Marfil, sería ya como tercera de grupo para la Tri. Tiro libre para Ecuador. Segundo tiempo, le va a pegar Gonzalo Plata, brazo derecho arriba indicando la jugada a realizar, mete la pelota en el área, el cierre de Alemania, termina ganando Pedro Vite, la aguanta Vite, la tiene Vite, toca Vite para Gonzalo Plata, la tiene Plata, Gonzalo Plata, aguanta la pelota, la tiene Ecuador, segundo tiempo, minuto 21, el partido está igualado a uno, Moisés Caicedo que tiene la pelota, entregando para Ángelo Preciado, Preciado que le quiere pegar desde afuera, sigue Preciado, aguanta la pelota Ecuador, empate a uno en el segundo tiempo, centro desde el costado a las manos ahora del arquero Manuel Neuer, que hoy llega a su partido número 22 en la historia para Neuer en las Copas del Mundo, Jorge Burruchaga, Burru.
3: Un gran arquero, marcó una tendencia en el arco jugando bien con los pies desde hace un tiempo largo, sigue vigente y es un gran resorte para Alemania de tener un arquero de esta naturaleza.
0: Tiene la pelota Alemania con Rudiger, dejó la pelota para Jonathan Tapa, ganando el balón ahora Malik Ziao. Ziao que retrocede la pelota, dejando para Neuer, va sacando la pelota larga Neuer, balón en la mitad de la cancha, llega el cierre en defensa por intermedio de William Pacho, pelota en profundidad peligrosa, tratando de conseguir allí por el medio a Musiala, la pelota que va a la mitad de la cancha, trata de cortar la pelota acá Alemania, recupera en el fondo Malik Ziao con la presión de Nilsson Angulo, sacó la pelota Malik Ziao, dejaban ahora para el recién ingresado al partido Maximilian Bayer, pierde la pelota, le sacaron el balón al costado y tenemos lateral en favor de Alemania.
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0: Pelota en el área, de Bir recibió de Denis Unda. Va ganando nuevamente la pelota Denis Unda, va sacando la pelota por línea final acá, apreciado. El balón se perdió por la línea lateral, saque de costado en favor de la selección de Alemania que tiene la pelota, el balón por el centro. La oportunidad ahora larga para Denis Unda que se pierde el balón por la última línea. Saque de fondo para la selección de Ecuador. Estamos en la radio del Mundial Fútbol de Primero y les vamos a presentar el marcador del partido. 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
0: El partido ahora en la pausa de hidratación, 1 para Ecuador, gol de Nilsson Angulo al minuto 9, pase de Pedro Vite, 1 para Alemania, gol de Leroy Sané, pase de Florian Wirtz al minuto 2, todo eso en la primera mitad, 1 Ecuador, 1 Alemania por la radio del Mundial Fútbol de Primera, estamos en la pausa de hidratación.
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0: Estamos en el primer en el segundo tiempo, minuto 25 de la segunda parte, por la radio del Mundial Fútbol de Primera en New York, New Jersey. El balance hasta ahora del partido para Alex Darío Aguinaga, no alcanza.
6: No alcanza, pero ha sido bueno. Un Ecuador que se ha presentado a dar la cara. Todavía pienso yo que puede dar un poquito más. Ener ya sale visiblemente cansado. Con el ingreso de Rodríguez buscará velocidad y potencia ahí adelante. Viene un cambio, estaba preparándose, lo vi a la distancia, a Pervi Estupiñán. Seguramente el que será Angulo, que ya también está bastante agotado. Creo yo que tendría que utilizar otro delantero más, ¿no? Sacando a Plata, que no lo he visto. Coincido con lo que dice el Burro, que le faltaría hacer más acompañamiento, pero tendría que ingresar un delantero, ¿no? Jordi Caicedo en este caso, jugar con Rodríguez adelante para hacer esa línea de tres que quieren hacer con Ordóñez, Pacho en pie, y por los costados Preciado y Pervi Estupiñán.
0: Mauro Silva.
6: A sacó hincapié.
7: Bueno, Ecuador ahora, después de la pausa de hidratación, tiene que ya se adelanta las líneas, hace cambios con más delanteros, va a poder resultado, ¿no? Y a partir de ahora no tiene un claro denominador. La selección que recupera el balón rápidamente busca el arco contrario, intentando marcar.
6: Va a seguir línea de cuatro, ¿eh? Sigue de línea de cuatro porque no hincapié, que era lateral nominal. Ahora es Estupiñán, hizo o buscó nada más el refrescar las bandas que precisamente eran los dos amonestados.
0: Bueno, el partido va a continuar. Segunda mitad, minuto 27 por la radio del Mundial Fútbol de Primera. 1 Ecuador, 1 Alemania. Regresamos a Filadelfia con Quique Lanza.
1: Muy bien, acá también se cumplió el momento de hidratación, algunas indicaciones por parte de los dos técnicos. Curazao con la pelota después de el descanso.
0: Cuidado que se está equivocando la salida, ¿no? Y el balón que se lo termina perdiendo de manera increíble. Plata para la selección ecuatoriana. Minuto 28 de la segunda mitad. Burro, 1-1 el partido.
3: Defendieron mal, muy mal la pelota. Está pensando que el arquero llegaba. Viene el despeje, el centro de Rodríguez, y Plata no la puede embocar. Son los minutos más importantes del Mundial para Ecuador. Tiene que matar o morir. No tienen opción 2.
0: Y ante
3: una Alemania, disculpame, ante una Alemania que no está bien, no estuvo bien en gran parte del partido.
0: Un buen volante ahora la cancha con el caso de Pascal Gross, con la camiseta 13, se va del partido Florian Wirtz. El cambio en la selección de Alemania para lo que resta del partido, Mauro Silva. El juego está 1-1, Alemania primera, Costa de Marfil segunda, Ecuador tercera, y no tiene posibilidad de meterse a la siguiente ronda con 2 puntos.
7: Y muy abierto el partido porque va con todo Ecuador ahora. Alemania hace cambios intentando organizar el centro campo, pero vamos a ver un partido emocionante en ese final.
0: ¿Qué me iba a decir Javier Castrilli de Tori Penso?
8: No, recién el asistente marcó para Alemania y después se dio cuenta que era tan grosero para Ecuador que cambió de mano.
0: Eso pasa, ¿no?
8: No debiera pasar.
0: No debería, ¿no?
8: Torneo de esta naturaleza.
0: 29 del segundo tiempo, lo empatan 1-1 Ecuador y Alemania por la radio del Mundial Fútbol de Primera. La pelota en la mitad de la cancha, avanza lentamente Ecuador con Ordóñez buscando la escapada. de acá sobre el costado, ataca la selección ecuatoriana. 1-1 el partido en el segundo tiempo. Va a perder la pelota Plata, le robaron el balón, llegaba tarde allí a la marca Musiala, pero termina además cometiendo la falta Gonzalo Plata, y hay tiro libre en favor de la selección de Alemania por la radio del Mundial, fútbol de primera.
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0: Cobrada la falta.

0: La selección de Ecuador ganó la pelota nuevamente. Pascal Gross metía la pelota por el centro, balón en el área, buscando acá la entrada por parte de Denis Zunda, que no puede rematar, la busca desesperadamente el conjunto de Alemania. Aguanta acá la pelota Pascal Gross, la va a perder, la vuelve a ganar, se le escapó la pelota a la línea final. Saque de meta en favor de la selección de Ecuador. Estamos en la radio del Mundial Fútbol de Primero, les presentamos el marcador del partido. 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
0: Se metía en la entrada del área Leroy Sané, le pega al arco, pero las manos ahora de Ron Galíndez, que controla muy bien la pelota para la selección de Ecuador. Esta gran oportunidad que se pierde Leroy Sané, perdonó a Alemania Ecuador, a ver si Ecuador no perdona ahora. La pelota por parte de Kevin Rodríguez, buscando a Nilson Angulo, recortó, levantó la vista, aguanta la pelota Nilson Angulo, va dejando para Pervis Estupiñán, la tiene Estupiñán, Estupiñán con la pelota, deja atrás Pervis Estupiñán, aguanta Pedro Vite, dejó para Moisés Caicedo, la tiene Ecuador, la levanta Caicedo, la mete en el área, balón por arriba, Rodríguez en el área, le quiere pegar, gira la pelota, golpea en la defensa y se va por arriba del arco defendido por Neuer. Saque de esquina para Ecuador, es un tiro de esquina de Ford, vehículos hechos tan capaces como tú. Reacción de Ecuador, Alex Darío Aguinaga.
2: Oh, emociona, emociona la entrega de los jugadores porque lógicamente están luchando. En la acción anterior se va a repacho, no sé si alcanza a tocar la pelota y termina por suavizar el remate al pecho de Galíndez. Y después una jugada en la que pelea, bueno, Moisés tira la pelota, pelea Estupiñán, le queda al pecho de Rodríguez y de media vuelta termina rematando a puerta con fortuna para los alemanes, que se cruzan también la defensiva. Llega el momento de Ecuador, es el momento de anotar. El tiro de esquina puede ser una solución.
0: ¿Por qué no? La pelota detenida, se levanta el tiro de esquina. Pelota dentro del arco, levanta el arco, se metió.
2: Muy bien por la pelota Gonzalo Plata, le quita el balón prácticamente de las manos y era el momento de Ecuador, el momento de aprovecharlo. Y ahora, bueno, vamos aguantar. Con todo, vamos con
0: vamos,
2: todo.
0: Dale, vamos, Tri, vamos, Ecuador. Vamos ahí.
3: Ahora, gran error más allá de anticipa Plata, gran error del arquero y Taf. Taf fue un partido paupérrimo, dio todas las ventajas en el partido.
4: Y la jugada anterior también se
3: ve. Sí, claro.
4: El partido, ¿no?
0: Sí. Y le gana, vamos, el partido,
3: se podía,
0: Ecuador,
3: se
0: Alemania
3: podía.
0: Hasta ahora, Burro, con una pelota parada.
3: Y la misma que ellos aprovecharon muchas veces en la historia, pero Ecuador tiene que saber atacar ahora, no atacar por atacar, saber atacar y defender mejor.
0: Ahora el panorama
3: queda mucho.
0: Alemania con 6 puntos. Costa de Marfil con 6. Presión ahora sobre el arquero Neuer, va sacando la pelota para Malik Thiaw. Y ahora Ecuador con 4 puntos, no le alcanza para meterse como segunda de grupo, pero sí, con los 4 puntos va a ser, debería ser uno de los mejores 8 terceros en esta Copa del Mundo del 2026 para la selección de Ecuador. Así que Alemania con 6, Costa de Marfil con 6, Ecuador con 4, así están las cosas, Alex Darío Aguinaga.
2: Sí, y viene Jordi Caicedo a la cancha, está agotado Nilson Angulo, me imagino y creo que el cambio va a ser por él. Uh-huh. Viene dos cambios de Ecuador.
0: Y Angulo está
2: tiene que levantarse, que corra, que lo último.
0: Tiene la pelota Pascal Gross, va dejando el...

0: Al costado,
1: lo último, lo último.
0: Por parte de Maximilian Bayer, por el centro, abre en la cancha Angelo Stiller, sobre el costado derecho de la cancha, robó la pelota Angelo Preciado, atacan tres, defienden cuatro, oportunidad ahora para la selección de Ecuador, por el centro va Rodríguez, también va Plata, la tiene Angelo Preciado, la pelota para llevó a, buena pelota para Preciado en el área, aparece Neuer a último ahora y se llevó la pelota, comenta en la radio del Mundial Mauro Silva.
2: Jesús, comentamos al inicio de la transmisión que esa selección de Alemania ya no era como las selecciones tradicionales, que era muy fuerte defensivamente, ¿no? Se le llega con mucho peligro, Ecuador genera muchas ocasiones y puede marcar el tercero.
1: Y está preparándose Poroso y Jordi Caicedo.
0: Hay que cerrar este partido, hay que cerrarlo,
3: Burro. Sí, sin duda, tiene que meter gente que defienda, que sobre todo en el mediocampo que está bastante abierto. Y como dije en la anterior entrada, tiene que saber de atacar, no es atacar todos los tiros. Tiene que dejarle que ataque a Alemania y le dé espacio para las contras. Ahí tiene que ser el provecho que tiene que aprovechar Ecuador.
0: 2-1 gana Ecuador-Alemania en esta segunda mitad por la radio del Mundial. Fútbol de Primera anotó el 2-1 en el partido Gonzalo Plata para darle a Ecuador hoy la posibilidad de meterse a la siguiente fase como uno de los mejores terceros. Con este 2-1 frente a Alemania, necesitaba ganar Ecuador, la perdió, la perdonó Alemania, Ecuador con aquella anterior que tuvo Leroy Sané, y no perdonó Ecuador con la pelota detenida. La tiene Pedro Vite, dejó la pelota para Nilson Angulo, que sigue en cancha a pesar de las molestias físicas, nuevamente para Pedro Vite, buscando a Nilson Angulo, la tiene Angulo, la pelota quedaba ahora para Pervis Estupiñán, aguanta la pelota Estupiñán, va dejando para Pedro Vite. El partido a la mitad de la cancha, ahora maneja el balón William Pacho, va dejando la pelota ahora para que maneje la pelota Joel Ordóñez, tocó al costado para Ángelo Preciado, la tiene Preciado, el juego está 2-1 para Ecuador en la segunda parte, 37 del segundo tiempo por Fútbol de Primera. ¿Cómo está el partido en Filadelfia, Quique Lanza?
4: Con una Costa de Marfil buscando el tercero, parece que fuese perdiendo el partido, la actitud es propia, buscan el 3-0, de hecho ataca en este momento, corta Curazao, sigue Costa de Marfil, 2-0 sobre Curazao. Sao clasificándose también junto a Alemania y de momento también junto a Ecuador.
0: Pelota larga buscando a Kevin Rodríguez, va a perder la pelota, termina ganando bien en la mitad de la cancha acá la selección de Alemania por el medio de Jonathan Tato, dejando para Antonio Rudiger, aguanta la pelota Rudiger por el centro, Lugano Ecuador 2-1 en el segundo tiempo, Alex Darío Aguinaga en la radio del Mundial Fútbol de Primera.
1: Sí, hay dos jugadores esperando entrar
0: y pero Ecuador no ha detenido.
1: Vamos por el tercero.
0: No se ha detenido el partido, aguanta la pelota Plata, va dejando ahora la oportunidad para llegó, oportunidad para Ecuador que busca el tercero, balón dentro del área nuevamente para Plata que no puede rematar ahora, termina cortando el balón bien la selección de Alemania en la mitad del campo, la salida por parte de David Rund, balón en la mitad de la cancha, tocaron la pelota para Denis Undas, nuevamente para David Rund, va a cruzar la mitad de la cancha la selección de Alemania, pierde ahora 2-1 en el segundo tiempo, estamos en el 38 de la segunda mitad, Mauro Silva.
2: Sí, partido totalmente abierto, llega Ecuador con mucho peligro cuando ataca, pero debería organizarse un poquito más porque ya pasamos del minuto 80 y es la hora de intentar controlar más el partido, no estar tan expuesto.
0: ¿Qué me iba a decir Aguinaga? Cuando aquí va con la pelota Maximilian Bayer, va Bayer, sigue Bayer, Maximilian Bayer quiere meterse al área, saca la pelota bien allí en el fondo Pacho, tocaba la pelota ahora a Caicedo, dejó en corte la pelota y vino la respuesta por parte de Pedro Vite, arranca Vite, aguanta Vite, venía, buscó el contacto Pedro Vite y cayó en la trampa Maximilian Bayer, hay falta para Ecuador.
1: Sale Nilson Angulo y llevó y va a meter ya obviamente un central más para fortalecer esa línea defensiva. Fresco Poroso, con Jackson Poroso y Félix Torres va a ingresar, Félix Torres, y va a ingresar también Jordi Caicedo, abrirá un poquito más a Rodríguez para hacer esa función y quizás también a Plata, ¿no? Hacer tres arriba que van a pelear en la mitad de la cancha.
0: Hay que ponerle el candado al partido allá, Burro.
3: Sí, hay que tener mucho cuidado. Quedan los 7 más 5, 6, son 13, 15 minutos que quedan de partido. Mucho. Tiene que jugar un partido inteligente Ecuador ante una Alemania recontra deslucida en este partido.
0: La tuvo Leroy Sané para poner el 2-1 para Alemania. No pudo rematar bien. Se va del partido uno de los mejores de la cancha hoy, Nilson Angulo. Se va en Angulo y llevó a, como decía, Alex Darío Aguinaga. Y a la cancha Torres con la 2 y Caicedo con la 16. Son los cambios en la selección de Ecuador para esta parte final del partido. Félix Torres y Jordi Caicedo. cambios en la selección de Ecuador para lo que resta de esta segunda mitad. Estamos en el 39 del segundo tiempo. Aquí hay infracción en ataque por parte de Kevin Rodríguez. Lo consiguen en fuera de lugar, en definitiva, Kevin Rodríguez. Y hay tiro libre en favor de la selección de Alemania.
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0: Usted me decía, Mauro Silva, que cuando comenzaba el partido, que Alemania después del 2014 permitió goles, ¿no? Siempre en las Copas del Mundo. La defensa de Alemania.
2: Y sigue encajando, Jesús, encajando dos goles hoy, y Ecuador llegando con, ha creado muchas ocasiones en Burro.
3: Aparte, en este Mundial arrancó perdiendo dos veces y lo dio vuelta, y acá arrancó ganando y se lo dan vuelta.
6: 5-3-2 está jugando ahora Ecuador, con Plata por izquierda, Vite y Moisés en la mitad, y arriba Jordi con Rodríguez.
0: El cambio que realiza Becasese para lo que resta de partido. Aquí no tenemos duda, ¿no? Por cuál sería hasta el momento lo que cambia la historia del encuentro. El momento del partido sería el golazo de Plata, ¿no? El gol de Plata para darle a Ecuador la victoria hoy, ¿no?
3: Sin lugar a dudas.
0: No hay discusión, ¿no? Hasta ahora, digo, ¿no? Hasta ahora el partido no ha terminado,
3: ahora,
0: ¿no?
3: Hasta ahora.
0: Queda mucho por delante en esta segunda parte. Minuto 42. Tiene la pelota Alemania con Jonathan Tapa, dejando para que maneje la pelota Malik Thiao. Malik Thiao la aguanta. Sube las líneas Alemania. Por el centro Ángel Stieder, va tocando la pelota para que tenga la pelota Jonathan Tad. El balón ahora por el centro buscando a Ángel Stieder. La pelota ahora sobre el costado para David Ron. Levantan el centro, pelota en el área. Buscaron acá a Maximilian Bayer. Va tratando de sacar la pelota ahora Ecuador por intermedio de Pervis Estupiñán. Lo agarraron, no hubo falta. La tiene Estupiñán. No, sí hay falta. Indica Tori Penso. Es tiro libre en favor de la selección
3: falta,
0: de Alemania.
3: Pero que no la pite. Alemania con esta camiseta, Mauro, no parece un equipo de Alemania.
2: No parece nada.
3: ¿Eh? Muy rústica, este equipo que termina de Alemania, muy rústico, muy mucho más allá del resultado que tiene, no tiene asociaciones, no tiene buenos pases.
2: Lembrando que los dos últimos mundiales no ha pasado la fase de grupo.
3: No, pero aparte siete es el recambio de Alemania, muy pobre.
0: Tiro libre para Alemania, ya como de la pelota Tammy Ron. Lo agarra ahora Jordi Caicedo, Antonio Rudiger.
3: Cuidado ahí.
0: Tiro libre para la selección de Ecuador, para la selección de Alemania, frente al arco defendido por Hernán Galíndez. Oportunidad para Alemania, minuto 43. Va a levantar la pelota David Ron. Le va pegando David Ron, cobró David Ron al primer palo. Balón lo termina cortando Pervis Estupiñán, envía la pelota por la línea. Final es un tiro destino de Ford. Vehículos hechos tan capaces como tú para Alemania. Va a levantar la pelota de nuevo David Ron en el minuto 42, casi 43 del segundo tiempo. Lo gana Ecuador 2-1 Alemania en este segundo tiempo. Queda todavía partido por delante. Todos con la atención, todos atentos a lo que ocurra con este lanzamiento de esquina, con esta pelota parada para Alemania. Cobra David Ron. Pelota bien por arriba. Bien el corte en defensa por parte de Caicedo. Va sacando la pelota desde atrás Ecuador. Balón largo en la mitad de la cancha para que termine recuperando la pelota en el fondo el arquero Neuer. La oportunidad de nuevo para Alemania. Estamos en la segunda atrás. Mitad. Ecuador totalmente cerrado ahora. Alejandro Aguinaga.
6: Estamos muy atrás. Viene tarjeta para Rodríguez. Estamos muy atrás. No salió para Plata. No salió la defensiva en ese momento. Tira la pelota hacia adelante. Es el momento de ir un poco hacia adelante, ¿no? Le vamos a meterse del área.
3: Pero eso lo decimos tranquilamente de acá.
6: No, no sé, pero sacar un poquitito, están metidos ahí atrás.
3: Al que quiere salir, los defensores le dicen, quédate acá.
0: Desde acá todo es más fácil, burro.
3: Defendamos, porque decimos los dos goles.
6: Le quieren sacar a todos.
3: Ya está, tiene que defender, Ale, hay que defender y...
0: Ahora el tiro libre, burro, es por la banda izquierda. Lo va a levantar de nuevo David Ron. Las cobra todas David Ron. Tiro libre para Alemania. 44 del segundo tiempo. Cobra Ron. Balón por arriba. Otra vez el corte bien por intermedio de Caicedo. Rechaza la pelota media. Saca Pedro Vite. Balón por arriba para que saque la pelota de Ecuador. Pide la falta Aguinaga. No lo considera Tori Penso. Pelea la pelota Alemania. El balón por parte de Bayer. Balón al área buscando la entrada acá por parte de Rudiger. La pelea Jonathan Tad. Saca con todo la defensa ecuatoriana por parte de Vite. Balón largo a la mitad de la cancha. Pelota ahora para que recupere nuevamente el balón Ángel Stieler. La va ganando Ecuador en la mitad del campo. La tiene Kevin Rodríguez. Gira Rodríguez. Abre la cancha. Oportunidad para apreciar. Delgado, que se debe ir a un costado, maneja la pelota, mete balón en profundidad para Caicedo, que no va a llegar, aparece el arquero Manuel Neuer, se llevó la pelota para la selección de Alemania. Vamos al minuto 90 de juego, ya vamos a ir con el momento del partido y con el tiempo extra por la radio del Mundial Fútbol de Primera, minuto 44 de la segunda mitad, lo está ganando Ecuador 2-1 Alemania, balón por el centro para que maneje la pelota Jonathan Tah, va dejando para Malik Thiaw, Malik Thiaw con la pelota, la mete por el medio, corta la pelota William Pacho, la mete larga hacia el medio, recupera Neuer, dejó la pelota en corto nuevamente para que la tenga Jonathan Tah, aguanta Tah, se agregan no uno, ni dos, ni tres, ni cuatro, cinco, seis, siete minutos más para sufrir acá de Darío Aguinaga.
1: Sabíamos que iba a ser una cantidad así, hubo, no nos olvidemos que hubo intervención del VAR, además de la pausa que son tres minutos de cajón.
0: Se agregaron siete en este segundo tiempo. Tiene la pelota por el medio Antonio Rudiger. Rudiger con la pelota, va dejando para Malik Thiaw. Ataca Alemania, pierde 2-1, lo gana Ecuador y con este resultado Ecuador sueña con un mejor tercero en esta Copa del Mundo. La pelota sobre la izquierda para David Ram. Bueno, ahora tratando de conseguir la pelota en el área, acá la entrada por de Musiala, va a perder la pelota, la pelea nuevamente, la vuelve a ganar, aguanta la pelota, deja atrás ahora para que la tenga Angelo Stiller, dejó para David Ram. Ram con el balón intenta meter el centro, pelota al área, sacaba la pelota, bien Ecuador, la peleaba ahora en la entrada del área, Malik Thiaw, la va alcanzando Pascal Gross, la tiene Gross, trata de levantar el centro, pegaba la pelota allí en la defensa de Plata, vuelve a ganar la pelota acá Pascal Gross, la tiene y la aguanta Pascal Gross, la va perdiendo, la recuperaba Pedro Vite, no hubo falta en la mitad de la cancha y la tiene Ecuador, 2-1 el partido, nuevamente Pedro Vite con la salida, la pelota ahora por parte de Caicedo, entregando Jordi para Moisés, y ve la respuesta de Ecuador, arranca Moisés Caicedo, metía balón largo para el arquero, Neuer salga y se lleva la pelota. Vamos primero con el momento del partido, es presentado por iHop, el 2-1 en el juego, el gol de Gonzalo Plata en el segundo tiempo al minuto 72 para que Ecuador se ponga en ventaja hoy 2-1 frente a Alemania en esta segunda parte por la radio del Mundial Fútbol de Primera. 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
0: 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Minuto 90, se agregaron 7. Le quedan todavía 5 en esta segunda mitad al partido. Lo gana Ecuador 2-1 por la radio del Mundial. Fútbol de primera, va nuevamente sobre el costado David Ron. La entrega ahora para Pascal Gross en el área, para Denis Onda, que llega hasta el fondo, le pega largo sin ángulo acá Denis Onda. Reclama el tiro de esquina. El balón se perdió por la línea final, el saque de meta para Ecuador. 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
0: Todo el banco ecuatoriano levantado en este momento en el partido. Le quedan todavía 4 minutos al juego, Burro.
3: Queda tiempo, pero Pacho y Ordóñez están cansados de rechazar pelota aérea. Pacho hizo un partido sensacional, el mejor jugador de Ecuador. Este partido, esta Alemania, sinceramente no la veo que pueda empatar, no la veo.
0: Pero el partido no ha terminado, Mauro Silva.
2: No ha terminado. Alemania lucha, pelea hasta el final, pero está bien postado, está bien posicionado Ecuador en su momento con la línea de 5 atrás.
0: El partido en Filadelfia, Quique.
4: Igual, se sumaron 6 minutos, ya se juegan 3 de partido, sigue Costa de Marfil, 2-0 sobre Curazao.
0: Acá gana Ecuador, Alemania 2-1, el grupo, Alemania primero, Costa de Marfil segundo, estarían avanzando la siguiente ronda, Ecuador tercera con 4 puntos, y debería meterse como uno de los mejores terceros en esta Copa del Mundo. La pelota de David Ram, atrás David Ram, dejó el balón atrás para que la tenga Antonio Rudiger, alejando al centro para Angel Stiller, la tiene Stiller, le quedan todavía el partido, 3 más, Stiller que aguanta la pelota por el centro, cambia nuevamente para David Ram, la marca de Angelo Preciado. El partido lo gana Ecuador 2-1, esto no ha terminado, estamos en New York, New Jersey, donde se va a disputar la final del Mundial. La pelota para que la tenga Malik Thiaw, buscan ahora el apoyo de Maximilian Bayer, la echa fuera, Ecuador al costado, es lateral en favor de Alemania. Alex Darío Aguinaga, está nervioso Aguinaga.
1: Sufriendo, nunca no haber sufrido tanto desde el 2006 cuando ya me retiré, viendo la selección en Alemania precisamente.
0: Con un mala suerte en esta Copa del Mundo, Alex, porque el partido contra Costa de Marfil, tres pelotas al palo.
8: Alex Arriba.
1: No, pues no hablo de suerte, porque aquí hay que meterla, no es un tema de suerte. Ese día no
8: hay un toque de suerte en el fútbol, burro.
1: ¿Eh?
8: No hay un toque de suerte en el fútbol.
3: Sí, algo hay, pero lo dijiste vos, Ale, hasta este partido llegaba con muchos goles errados y acá tuvo error, pero marcó los dos más importantes que tiene que marcar.
1: Los más importantes, exactamente.
3: Los dos más importantes, y el fútbol es eso. El fútbol te paga por ahí en el partido más difícil que era este, te lo paga. Pero porque lo mereció Ecuador, te lo paga. Vos para tener suerte también tenés que buscarla, merecerla. Y realmente hoy Ecuador la está teniendo, falta aguantar dos minutitos más. Dos minutos.
8: Bien. Cortó la pelota bien el fondo. Pacho para salía con balón dominado y el balón se perdió al costado. Hay lateral en favor de la selección de Alemania. Indica la principal acá, Tori Penso. El partido en el segundo tiempo lo está ganando Ecuador 2-1 Alemania. Vamos al minuto 90+6. Le quedan solo minuto y medio al partido. Tiene la pelota Manuel Neuer. La tensión en el estadio de New York, New Jersey. Lo está ganando la Tri, lo está ganando Ecuador 2-1. La pelota a la mitad de la cancha por parte de Ron. Largo servicio al centro. Tocaba la pelota Malik Thiago. Sacaba de atrás Ecuador. Aguanta la pelota en la mitad de la cancha Moisés Caicedo. La tiene Caicedo. Toca al costado para que reciba la pelota y se va con balón dominado. Gonzalo Plata. La aguanta Plata. El recorte, el regate de Plata. Se escapó. Lo agarraron. Bien. Falta. Tiro libre en favor de Ecuador. Inteligente. Cuidado. La que hizo Plata. Tiro libre para la tribu.
3: Eso es lo que tenía que hacer en el partido. Lo está haciendo ahora Plata. Eso tenía que haber
8: hecho en el partido.
1: Es el momento. El momento del partido, burro.
8: Mauro Silva, ¿qué dice?
2: No, ahora sí, Plata, muy ofensivo. Corrió mucho todo el partido, se movimentó mucho, pero ahora buscando un poquito más de profundidad.
1: En algún momento pensé que lo iba a sacar, fíjate, porque no estaba ya dando eso. Pero aguantó y en el momento importante apareció.
8: Hay tiro libre para la selección de Ecuador. Ya estamos en el 90+7. A partir de este momento, lo que disponga Tori Penso en el partido. Ecuador gana 2-1. Con los goles de Nilson Angulo y de Gonzalo Plata. Alemania anotó por parte de Sané y apenas comenzando el partido al minuto 2. Tiro libre en favor de la selección de Ecuador. Sobre la pelota, allí está para pegar la pelota Pedro Dite. Se cobró en corto. Aguanta el balón Ecuador en el costado izquierdo del campo. La va sacando al costado acá.
1: Bien,
8: Alemania.
1: Ya está, terminó.
8: Se la sacaron cuando en este momento lo va a pitar. ¡Pito Tori Penso! Esto se terminó en New York, New Jersey. Ha ganado Ecuador viniendo atrás 2-1 la selección de Alemania con los goles de Nilson Angulo al minuto 9 de Kevin Rodríguez con asistencia para Gonzalo Plata al 77. Alemania viene atado por intermedio de Sané. Minuto 2, le dio la vuelta en el partido la Tri. Ecuador derrota por primera vez en su historia Alemania y lo hace en una Copa del Mundo. 2-1 frente a Alemania para quedar como tercera de grupo. Alemania primera, Costa de Marfil segunda. Ecuador tenía que ganar. Ecuador llegó al partido con la necesidad de ganar. ¿Y qué hizo Ecuador? Ecuador se llevó la victoria. Ganó Ecuador 2-1 Alemania en fútbol de primera. Alex Darío Aguinaga.
1: Bueno, la verdad que Teo no me había emocionado desde 2006 que había visto la selección en Alemania precisamente. Perdió 3-0 ese día con... bueno, no ese día, me emocioné cuando le ganó a Polonia, cuando le ganó a Costa Rica. Después pierde con Alemania y termina en un partido parejito perdiendo con Inglaterra. Desde esa época no me emocionaba tanto la selección y no me motivaba tanto ver a estos chicos. Independientemente del resultado, me hubiera quedado muy tranquilo. Muy tranquilo de ver cómo se entregaron hoy, cómo jugaron hoy. Lo único que discrepo con Burro, que para mí el mejor jugador fue Vite, porque fue el que más anduvo en la mitad de la cancha, robó la pelota. Pero adelante, atrás, Pacho, el mismo Piero, Ordóñez, y después la entrada de Torres fue fantástico. Te emociona. Te emociona ver esa entrega, lo de Plata al final, el gol y después se pone en figura y eso es bueno, ¿no? Moisés también recupera el nivel que tenía, que lo habíamos visto. Los partidos anteriores fue muy flojo de todos estos jugadores que tienen gran calidad. Y ahora dan una alegría enorme. Me toca en suerte que mis hijos están allá. fiesta en Nueva York, seguramente voy a estar por allá, y que lo disfrute Ecuador, porque es una alegría enorme.
8: Felicidades a toda la gente en Ecuador, a toda la tri, por esta victoria muy merecida de Ecuador frente a Alemania. 2-1 ganó Ecuador Alemania por la radio del Mundial de Fútbol de Primera.
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8: Regresamos por la radio del Mundial Fútbol de Primera para comentar lo que fue este gran partido de la selección de Ecuador, la victoria 2-1 frente a Alemania para conseguir el triunfo hoy y quedar con 4 puntos en el tercer lugar del grupo para el equipo de Sebastián Becasese. Jorge Burruchaga, Burro, tus impresiones de lo que fue esta presentación de Ecuador, que arranca perdiendo, empata rápido el partido, buenos momentos en la primera parte, Alemania tuvo alguna oportunidad seria en el juego, pero con la pelota parada Ecuador terminó ganando el partido.
3: Merecidamente, Jesús, termina ganando un partido chivísimo, como decimos nosotros, duro, contra una Alemania que es fuerte, que venía bien, que para Ecuador habrá sido una gran motivación jugar contra un grande y motivarse y rebelarse. Y arranca, como dijiste también, perdiendo de entrada los dos minutos. Es como que en una película, tengo que hacer yo gol y me lo hacen a los dos minutos. Una Alemania que después se replegó un poquito, empezó a animarse Ecuador con el juego, con la dinámica que había por los costados, con Hincapié y Angulo, llegó con Franco, los mediocampistas. Creo que tuvo chances también de igualarlo rápidamente. Y el partido se fue desarmando de a poquito en el primer tiempo. Y el segundo tiempo realmente fue casi todo de Ecuador. Casi todo de Ecuador fue porque era el obligado, el que necesitaba. Con una Alemania que nunca la vi tan deslucida, más allá que viene, como sabemos todos, viene mal. No es la misma Alemania de otras épocas. Hasta perdió los criterios del juego alemán, que era la lucha, el buen juego, el jugar en equipo. Y hoy ves acción solitaria de Sané, de Weir, de Haber, con poca personalidad, ¿no? Para jugar a los grandes jugadores alemanes que había antes. Y termina perdiendo justamente porque se animó Ecuador, porque lo mereció hoy, lo mereció más que nunca, más allá que contra el anterior partido erró muchos goles. Hoy era el partido que era el partido de la muerte, como decimos en fútbol, no, nunca te vas a morir, pero lo denominamos así. Y tenía que estar en la altura que pensábamos todos, que Ecuador, y tenemos equipos en Sudamérica que tienen que estar ahí, como Uruguay y mismo Paraguay, que veníamos bien. Por distintos motivos no lo estamos, y Ecuador es el primero de los tres que dio el puntapié inicial para tener más sudamericanos en la próxima ronda.
8: Mauro Silva, ganó Ecuador 2-1, llega a 4 puntos y se mete en la siguiente ronda.
2: Sí, Jesús, Ecuador supo sufrir también porque, fíjate, teniendo por delante un rival como Alemania, que empieza ganando el partido, tener que dar la vuelta en el marcador no es nada una misión sencilla, ¿no? Y Ecuador supo sufrir, supo estar organizado atrás y supo aprovechar las ocasiones que tuvo ahí. Un día especial, la primera vitória de Equador contra a Alemanha, que, como já disse o Burro, que não é a Alemanha de la fortaleza defensiva, encarra um gol de Avalon parada, um corner aí que aproveita muito bem em Plata, antecipa a Neuer e ganha com justiça o Equador. Isso é um grande partido e, sobretudo, o que comentava Alex também, a atitude é o que faz a diferença. O Equador teve atitude, teve luta, supo sofrer e ganha com justiça e essa história ganhando por primeira vez em um Mundial da seleção de Alemania.
8: Más tranquilo, Alex.
1: Sí, ya pasó un poquito la euforia, la emoción. Ahora viene el análisis, ¿no? El análisis de una selección que supo sufrir en los momentos difíciles cuando Alemania tuvo la pelota, cuando Alemania intentó, Ecuador tuvo la capacidad de pararse bien, de defender bien, de tener la pelota en sus momentos y de atacar en los momentos que tuvo para hacerlo, ¿no? Viste bien en esa mitad de la cancha, Plata, altas y bajas, terminas anotando el gol más importante en este partido. En el Valencia todavía muy flojo, aunque tuvo una oportunidad prácticamente consiguiéndola él, ¿no? En una jugada después de que llevó a que también había hecho un gran partido, le pasa la pelota. Fue una selección ecuatoriana que tuvo más la pelota, más creación, tuvo mejor movilidad, mejor actitud, le llamamos nosotros, tuvo movimientos interesantes. Y después creo que también hay que resaltar, los cambios fueron correctos, ¿no? En un momento se critica mucho al técnico porque no hace los cambios necesarios. Sigue siendo un equipo que es muy, muy defensivo y que todavía le falta esa parte que después va a tener que corregir. Pero los cambios fueron correctos en los momentos importantes, ¿no? Las amarillas para Hincapié y Franco también le dieron la opción a Estupiñán y Preciado de ingresar. Lo hacen muy bien. Hay que también resaltar que los jugadores que entraron de cambio lo hicieron bastante bien, no desentonaron a los que estaban adentro. Recuperó Ecuador esa memoria de lo que fue la eliminatoria, con un equipo que aguantaba el cero atrás, soportaba la defensa y que, bueno, todavía queda pendiente lo de anotar, ¿no? Anota poco, Estos dos goles son importantísimos para el fútbol ecuatoriano, para la historia del fútbol ecuatoriano. Ya veremos después qué sucede, con quién te toca enfrentar, con quién te vas a encontrar en la siguiente ronda, pero hoy hay que festejar, hoy hay que disfrutar lo que se está viviendo tanto en New Jersey como seguramente en donde hay un ecuatoriano en el mundo, lo estarán haciendo, lo estarán disfrutando como nosotros acá en fútbol de primera. Ecuador en la siguiente fase, porque difícil que lo saquen de ahí con 4 puntos, está en la segunda fase la selección ecuatoriana.
8: Despedimos la transmisión en nuestro canal de YouTube en vivo, pero continuamos a través de Fútbol de Primera, la radio del Mundial, con nuestras más de 200 estaciones de radio afiliadas a lo largo y ancho de los Estados Unidos. Por la radio del Mundial, Fútbol de Primera, ganó Ecuador Alemania 2-1.
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0: Es una situación hartamente y clara, conceptualmente es juego peligroso. Y esto lo quiero explicar para que quede bien en claro. Cada vez que un jugador levanta su pierna por encima de la línea de la cintura, ya empieza a ser peligroso. Y mucho más cuando se aproxima a situaciones blandas de un adversario o de otro jugador. Acá el jugador alemán para la pelota con el pecho de espaldas al arco y Pavlovich se le eleva la pelota, no le bajaba nunca, y levanta su pie a la altura de la cabeza del jugador ecuatoriano y alcanza a rozar al jugador ecuatoriano, que obviamente estaba próximo a la acción. No es que estaba a un metro o más. En el momento que se eleva el balón, el jugador ecuatoriano estaba 10 centímetros, se inclina hacia adelante para cabecear y el pie del alemán le roza el rostro. Caen, sigue la acción y viene el gol de Alemania. Es importante tener en consideración que Joe Dickinson, también de los Estados Unidos, estaba en el VAR. Esto es importante porque conceptualmente está mal formada Tori Penso, también interpretamos que está mal formado Dickinson, con el mismo concepto del juego peligroso. Y esto es grave en un torneo de esta naturaleza. Sobrevino esto, pero independientemente de esto, hubo momentos del partido en donde Tori Penso coincidentemente sancionaba al revés de lo que estaba ocurriendo y siempre estaba perjudicando al mismo equipo, siempre perjudicaba a Ecuador. Es decir, se dieron dos o tres acciones de falta simples, insignificantes, que afortunadamente no trajeron mayores consecuencias. Y en el segundo tiempo, nace también el segundo tiempo con una situación donde cobra un penal que yo no alcancé a percibir que haya existido contacto físico. Y afortunadamente
8: hubo una falta previa.
0: Afortunadamente lo llaman del VAR y le dicen: mirá que hubo una falta en la mitad de la cancha. Y sobreviene la anulación de esa acción de penal para sancionar a favor de...
8: Toque de fortuna allí, Javier, para Tori Penso.
0: El barbudo dijo: no, hasta acá llegaste, esto no te lo voy a permitir. Hizo justicia. Y a partir de ahí, bueno, se enderezaron las cosas. No se puede decir que las amonestaciones estuvieron bien sacadas. Un lateral en donde Katherine Nesbitt, del lado de los bancos, sancionó primero para Alemania, luego era gravemente equivocado, ¿no? Era para el otro lado y se pudo...
8: En general, no le gustó el trabajo de Tori Penso hoy.
0: No me gustó el trabajo y lamentablemente quedo decepcionado. Yo creo que hubo... Bueno, Stephanie Frappart, la francesa, estableció la vara muy alta para el arbitraje femenino. Ese es el problema.
8: Y esta es la segunda vez que dirige un partido en esta Copa del Mundo Tori Penso, y la segunda oportunidad que una mujer dirige un partido en la Copa del Mundo tras ocurrir en el 2022 con Stephanie Frappart. Continuamos con Fútbol de Primera, la radio del Mundial.
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14: Ecuador le ganó a Alemania 2-1 en el partido de hoy en New York, New Jersey. Vamos de nuevo a Filadelfia con Quique Lanza para que nos cuente cómo terminó el partido entre Costa de Marfil y Curazao.
15: 2-0, no se movió el marcador, doblete de Pepe Jesús. Eso le significó al equipo marfileño clasificarse como segundo, incluso con la misma cantidad de puntos de la selección alemana. Ha hecho una gran fase de grupos el equipo de Costa de Marfil y bueno, se clasifica segundo. Hicieron una fiesta en la celebración, rituales, risas, felicidad, todo se vivió acá en torno a la clasificación del equipo marfileño. Regreso contigo.
14: Ganó Costa de Marfil, ganó Ecuador. La fiesta del fútbol continúa por Fútbol de Primera, la radio del Mundial.
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8: 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Ya viene el partido entre Túnez y Países Bajos con Kevin Rodríguez, Yayo de la Torre, Chicho Serna, Carlitos de los Cobos, Rosa Beatriz Sánchez desde Kansas City en esta jornada mundialista por Fútbol de Primera, la radio del Mundial. Nos despedimos con la dirección general de Andrés Cantor, con Claudio Gutiérrez, Junior Marcial Mena en los controles, Néstor Racino en la coordinación, Nico Bravo en la producción, y les acompañamos con el equipo mundialista de Fútbol de Primera, con el campeón del mundo Jorge Burruchaga, también con otro campeón del mundo Mauro Silva, Alex Arias Guinaga, Javier Castrilli y quien les habla, Jesús Eduardo Acosta, por Fútbol de Primera, la radio del Mundial. Ya viene Túnez, Países Bajos.
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7: No, y que obviamente sus preguntas son muy buenas, como por ejemplo: maestro, ¿qué pasa con los que cambian su foto de perfil o la quitan, no? Y obviamente detrás de eso hay un grito de: oigan, estoy pasando por algo, ¿no? Oigan, aquí estoy. Oigan, el otro día me dice alguien: oye, ¿sabes que fulano casi no tiene seguidores porque él casi no acepta a nadie? Y me fijé y tenía como algunos, yo creo eran como unos 4,000, ¿no?
8: Ay, güey.
7: Y sí, o sea, casi no acepta nadie. Tenía como 4,000 seguidores por ahí. Y casi no postea nada. Casi no postea nada. Pero sí postea, ¿no? A veces su cara, a veces sus ropas o alguna actividad, algo. Y es muy chistoso. Si a alguien no le gusta llamar la atención, no tiene redes sociales, punto.
8: Uy, qué barro, qué sabio
7: para
8: es
7: que
8: usted.
7: Sepan.
8: Qué sabio es usted, el maestro, qué sabio, ¿eh?
7: Eso es para qué que barro. Sepan. Eso es para qué que barro. Sepan. O sea, no tienes, no le, ¿les gusta llamar la atención a ustedes, brodis?
8: A mí no. No.
7: ¿Cómo? Es lo que les acabo de decir, ¿qué les digo?
8: Ah,
7: es obvio que sí. O sea, yo no, y si le preguntas a todos, todos te van a decir que no. Pero vivimos en esta, en este mundo de la hipocresía donde, oye, tú tienes redes sociales, sí, pero no sé qué. O sea, les gusta llamar la atención de alguna forma. Unos en la bicicleta con un dron arriba y yendo a las montañas. Otros, haciendo todos. O sea, es lo que es. Pero la hipocresía está por encimita. O sea, yo no. ¿Yo para qué? Yo porque... Y el rollo es de que otros postean tal vez más que otros y dicen, no, ese güey sí postea más. Y el otro dice lo otro y así, al final de cuentas es lo mismo, unos más, otros menos. Mi punto con esto es lo siguiente. ¿Les gusta llamar la atención quitando una foto de perfil? Sí, sí, sí. Es un grito de, aquí estoy, está pasando algo. Bien, Diablito me preguntó que qué opinaba, ¿de qué, Diablito?
9: Le pregunté de qué es más, para un hombre, que si es más peligroso para un hombre una mujer celosa o una mujer chantajista emocional. Muy bien.
7: También eso lo contesté. Si me están escuchando ahorita en vivo, pues vayan al podcast para que escuchen lo que contesté. Y ahora vamos por la tercera pregunta. Homero tiene una pregunta. Adelante, Homero Vázquez.
10: ¿Qué tal, maestro? No sé si usted está informado que P. Diddy, el rapero, el que está involucrado en trata de personas y cosas de tipo sexual y eso, su novia participaba en orgías y un montón de cosas. Entonces, al ver esa información, me surgió la pregunta, ¿qué tan importante es el pasado de una mujer? Porque ahora el Brody, que es esposo de ella, está viéndola a ella describir todas las cosas que hacía en esas fiestas.
8: Dijo pregunta o historia, maestro, ¿qué es esto?
10: Es una historia, pero es una pregunta. No. Cállate.
7: Está elaborando muy bien. Está elaborando muy bien y dice mi pregunta.
10: Déjame tratar de hacer una pregunta bien al maestro.
7: Garbanzo, eres muy celoso. Okay, si esta mujer dice, "Oye, yo tengo hijos, tengo un nuevo esposo y me llaman a testificar", obviamente lo hace por una razón. Yo creo que tiene algunas razones. Una de ellas, el dinero. Y si me dicen el para que tuvieran sexo con ella,
10: ándale, usted sabe.
7: Además ella participaba en las fiestas locas y además ella pues duró un buen con él, ¿no? Y te digo, sí, pero ¿por qué? Ella misma en corte dijo que es que él me prometió grabarme 10 discos y nada más me grabó uno. O sea, a ver, Brody, que no podemos dejar eso a un lado y decir, este güey hizo esto, esto y esto y esto y esto. O sea, que si el güey le hubiera hecho los 10 discos no hablaba. A ver, muchachos, de veras, y no quiero traer a colación la chava que perdió la vida en Guadalajara porque fue muy triste, pero hay ciertas cosas que uno ya va viendo desde el inicio que no están bien, ¿no? Y podemos ver que este es un rapero que si te hace una fiesta así, hace lo otro, tú corres y en ese momento lo demandas, ¿no? Y más aquí donde hay justicia en los Estados Unidos. Ah, es que tenía miedo y ya ahorita ya no tiene miedo. O sea, si obtienen lo que obtienen, a veces aunque sean, se puede decir, humilladas, no les importa porque recibieron algo. Esta mujer ya tiene hijos, ya tiene esposo. ¿Qué opino? Yo opino que esta mujer lo está haciendo por el dinero. Porque va a recibir algo de todo esto. Va a recibir lana, van a ver. Y qué lástima que el otro Brody, pues Bueno, ahorita regreso para terminar de hablar de esto. Ahorita volvemos hoy el maestro Doggy. Hip, hip.

0: Oigan, estamos hablando de Cassandra Ventura, la exnovia de Pete Diddy. Pete Diddy, este brody llevaba otros vatos, otros brodies, otros huercos, y le daban con todo a ella, y el otro le gustaba ver cómo a ella, y ella seguía ahí, que porque le daba miedo que si él no lo hacía, que si ella no lo hacía, se enojaba el brody. Él le prometió 10 discos, nada más le dio uno. Bueno, la hizo sufrir. De hecho, hay un video donde este brody en un hotel la golpea cerca de un elevador y luego la arrastra hacia el cuarto. Todo ese rollo, ¿no? Lo cual está muy feo. Y yo decía hace rato que hay pues lana detrás de esto, y ella va a decir, sí, sufrí, pero pues tengo que agarrar algo, ¿no? De todo esto. La onda es de que ya está casada, tiene esposo y tiene hijos. Mi pregunta es, obviamente, si ella fuera mi esposa, yo le diría, vamos a olvidar esto, dejar esto atrás. Tu imagen está siendo maltratada, tu imagen estás, y luego yo la voy a llevar también, y luego tus hijos, mejor vamos a dejarlo aquí, por el bien de eso. Ahora, yo sé que los abogados van a decir, no, güey, es que lo que tienes que hacer es tú decirlo porque por el orgullo, el honor y que ya no les pase a otras mujeres y todo este tipo de rollo. Entonces, ahí es donde tú deberías de decir, ¿qué hago? Que este güey no salga con la suya, porque al final de cuentas va a pagar este brother, ya está ahí. Va a pagar con el testimonio de ella o sin el de ella. Entonces, lo que va a pasar es de que dice ella, pues yo prefiero una lana, me vale que esté bien quemada, o ahorita ya saben que es al revés, ¿no? Es, me vale, y el brody también el esposo es, yo no sé, pero yo aquí lo veo por la lana. Si el brody y el esposo ya fuera multimegamillonario, no diría nada. Diría, hey, come on, no. Pero aquí es en busca de algo. Eso es lo que yo pienso. Ahora, si fuera mi hija, van a decir, y si fuera tu hija, diría yo que va a haber una justicia. Y yo no sé si habría una forma de que no sea público este asunto, que ya el caso es público, y decir, aquí está lo que pasó conmigo, si me quieren creer o no, no sé, bla, bla, bla. Pero creo que están buscando algo más. Eso es lo que creo.
1: Bien. Gracias, maestro. ¡Bravo!
2: ¿Está orgulloso de su pregunta también? ¿No le va a dar flores?
0: Sí, ya le mandé desde antes.
1: Flores, no seas envidioso.
0: Porque él es muy inteligente.
2: Sí, cómo no. Sí, ya, okay. Ándale, Hessler, te toca a ti, ahora deslumbra.
0: Él sí, maestro. Se le desarrolló el cerebro. Venga, Hessler.
3: Bueno, maestro, yo tengo una pregunta. Siempre se me hace, bueno, difícil hacer que...
4: ¿No es el niño político?
3: Y va a ser una pregunta muy personal, porque y es raro, ¿no? Que yo diga cosas personales de mi vida, pero a mi esposa se le hace difícil aceptar sus errores. Y digo, eso no es ningún problema muy grande en nuestra relación, pero yo creo que hay muchísimos radioescuchas que están teniendo quizás el mismo problema que tengo yo. Y digo, yo ya conozco a mi esposa y no se me hace un gran problema, porque yo ya sé, yo la puedo reconocer cuando ella ha cometido un error, pero con el simple hecho de verla a ella, verle la cara, yo ya sé de que ella está medio aceptando el error, ¿no? Pero se le hace muy difícil aceptarlo.
0: Sí, de hecho, el otro día hablaba Hessler de esto y yo les ilustraba más o menos, o les quería hacer que se imaginaran el meme donde la chava está a punto de irse a un barranco, y el brody le está agarrando la mano, y ella está agarrándole la mano al brody a punto de irse y morir, y el brody le dice, pues nada más dime que fue tu error, y te jalo y te rescato, y la mujer le suelta la mano.
2: ¡No más!
0: O sea, vámonos. Y tú lo dijiste bien, Hester, tú lo ves, que hay muchos hombres que vemos eso, la mujer no quiere aceptar sus errores, si le queremos llamar errores, o cuando no tienen la razón. O sea, cuando tú dices, claro. Dicen que la mujer, si no pierde, empata, ¿no? Entonces, el rollo es que...
2: Casi como el América.
0: Y pueden usar tácticas como el lloriqueo, o pueden usar otra táctica como el, pero tú, el otra vez, pero tú, el otro día, pero tú. O sea, no me desvíes el tema. Estamos hablando específicamente de que esto, sí, pero es que tú no puedes decirme a mí de qué sí podemos hablar y de qué no. Es que cuando estamos hablando de un tema que tú quieres y yo te quiero cambiar la plática, tú me dices que sí debemos de hablar de eso. O sea, yo sí tengo que ponerme en línea con tus temas, pero tú conmigo no. ¿Sabes qué? Ella te va a decir, lo único que quieres es pelear y yo ya no voy a pelear. O sea, y ya, y ganó o empató, pero no quiso aceptar en el tema que estaban. Y te voy a decir algo, Hester. Tú dices sí. que medio lo aceptas, pero te voy a decir por qué.
2: Uy.
0: El asunto es que yo les el otro día les hablaba aquí que no hay gente perfecta. Y que cuando uno tiene una mujer, tú ves todas sus virtudes y dices tú, ¿sabes qué, güey? En esto mi vieja se chafea. Pero viendo en todo lo demás, pues está bien, ¿no? Entonces como que uno cede ciertas cosas de la mujer porque es buena, pues se puede decir casi en todo y en eso no, entonces por eso no armas también tanto pedo. Si me entiendes, por eso estoy diciendo, it's okay, creo que es algo que con lo que puedo lidiar y es controlable, pero sí es algo de muy de las mujeres, brody. ¿Por qué? Porque son mujeres, punto, así te lo digo.
2: Claro. Qué bárbaro, maestro.
0: Regresamos. Te aseguro, Hester, de que estás con una mujer. Esa es buena señal. El Garbanzo tiene mujeres. Yo no sé.
2: ¿Quién sabón? No estoy hablando de mi vida personal, maestro. Si no le...

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8: Dicen que si te llevas bien con tu novia, es buen pedo, cotorrea, no es celosa. Aguas, asegúrate que sea mujer. Bueno, tenemos ya el Garbanzo. Oye, Garbanzo, ¿no es Érico? No, ¿verdad? Sería muy raro. Maestro.
9: No quiero entrar en esos temas. Vamos con las preguntas.
10: Otra
9: ¿no?
10: pregunta.
9: Otra pregunta. Ah, si es una pregunta tuya, ahorita adelante.
8: Sí, dale, claro. Abuelo, pero habla con ganas, ¿eh?
11: Claro. Échale. Que sí. Oiga, maestro, ¿cómo hago para que las papas al horno no se peguen?
8: Muy bien, no tiene nada que ver con mi tema, no puedo contestarte, soy un ignorante con eso. ¿Qué, Garbanzo, tienes otra pregunta?
9: Sí, tengo una pregunta. Oiga, maestro, Contésteme claro y directo como ustedes, ¿ok? Maestro, usted dice que un hombre debe tener control y no dejar que una mujer lo manipule. ¿Sí o no?
8: Sí, sí, sí.
9: Ok. Entonces, maestro, ¿cómo se distingue entre una mujer que lo apoya a uno y una mujer que lo manipula, pero sutilmente?
8: Caray, a ver. Dices que un hombre debe tener control sobre una mujer, ¿no?
9: Sí, o sea, ¿cómo distingue entre una mujer que apoya y otra que manipula, pero muy sutilmente? ¿Cómo las diferencia?
8: Una que apoya y otra que manipula, pues es muy simple, Garbanzo.
9: Pero sutilmente, escuche bien.
8: A ver, ¿que te va a manipular sutilmente?
9: Si no puede contestar, no hay bronca, también diga, no puedo. Oh, es una pregunta muy sabia para mí.
8: Es que, Garbanzo, tú en la pregunta la vas acomodando cuando estás hablando. O sea, el hombre controla a una mujer, ¿verdad? Es lo que dices primero. O sea, es hombre controlando a mujer, ¿verdad?
9: Sí.
8: Dices
9: sí,
8: que
9: sí.
8: El hombre debe de controlarla.
9: Debe de tener control, es lo que usted ha dicho. Usted dijo que sí.
8: La mujer debe tener el hombre debe tener control sobre la mujer.
9: Sí, usted ha dicho que, y ahorita lo confirmó que sí.
8: Okay. Ajá. Muy bien. Y luego ya, esa es una. Y luego dices que como una mujer se puede ver cuando una mujer te está manipulando sutilmente.
9: No. Escuche bien. ¿Cómo se distingue entre una mujer que lo apoya y otra que lo manipula, pero sutilmente? ¿Cómo se da cuenta?
8: Pues es muy... Garbanzo, perdón, pero es que está muy simple. La que te manipula sutilmente es una y la que te apoya es otra. Son dos mundos diferentes.
9: Pero deme un ejemplo. Okay, ¿cómo se da cuenta usted?
8: La que te apoya está contigo, ya sea dándote tu espacio, estás en el trabajo, estás en tus hobbies, en tu forma de vestir, te puede dar algunos tips, está contigo. Y no tiene nada que ver con una que te manipula sutilmente, como está bien, si quieres, pues no vengas, o está bien, allá quédate, o ahí quédate con tu mamá, igual ahí tiene un cuarto, si quieres después hablamos. Ese tipo es muy diferente una cosa del otro. Ya había una pregunta, yo creo que ya había sido mucho ya.
9: ¿Cómo? No la contestó bien. Y usted
8: ya regresamos, señores.
9: Yo no sabía llorar al baño ahorita al cuartito.

0: Oiga, maestro Doggy, sí, dígame, ¿cuál es la diferencia entre una piedra blanca y una negra? Ay, no me la pusiste bien difícil. La blanca y la negra, ay, no sé, uy, no sé qué hacer. No, dígame, si no sabe, no conteste. Usted, si no sabe, no conteste.
1: Pero, ¿por qué se le queda ahí atorado el hueso, el es puro gaznate?
0: Es que Garbanzo, tantos años en esto y bueno. A ver, pues, Diablito, tú tienes otra pregunta, sí, adelante.
2: ¿Una mamá soltera con solo un hijo es menos riesgoso que una con dos o tres?
0: No, sí, es lo mismo. Sí, es lo mismo.
3: ¿Cómo va a decir eso?
0: O sea, es lo mismo, pero obviamente sabemos que va aumentando el compromiso y va aumentando el problema. No es lo mismo tener un problema que cada hijo es un problema. O sea, así como lo oyen. Y un día lo dije y querían quemar la radio. ¿Cómo te atreves a decir que un hijo es un problema? Ay, brodis, jueguenle pues a su mundo de fantasía. No, hombre, me encanta, ¿no? Si tienes 5 o 6, mejor. De veras, brody, no, por favor. Sí, Diablito, buena pregunta, ¿eh?
2: Wow.
0: Sí. Si una mujer tiene uno, es más, ya mamá soltera, punto. Ahora, aumentale 2, 3, 4, y luego aumentale que es de diferentes papás. Esas mujeres vienen con el letrero, todos me hacen daño, nadie me valora, todos son iguales. Y ahí van los idiotas oyendo que habla mal, y ahí van con ella, no, yo soy diferente. Dos doritos después.
2: Lo que yo no entiendo de muchos de estos chavos que son solteros y se casan o se juntan con esas mamás solteras y empiezan a ser babysitter. O sea, de ser libres a empezar a cuidar niños.
0: Sí, Diablito, porque recuerda. Those are happy, man. Muchos de ellos, nosotros los hombres nos gusta que nos digan, lo hiciste bien. Nos gusta sentirnos valorados en la forma de que somos serviciales. Pero muchos no saben la diferencia entre ser buena gente y ser tonto. Entonces, ellos van a caer muy bien en una familia cuando les diga, oye, Robertito te quiere tanto. ¿Pero saben por qué lo quiere Robertito?
1: ¿Por qué, maestro?
0: Este güey no lo regaña, no lo pone a hacer nada y nada más le está dando, regalando, llevándolo para acá, llevándolo para allá, quedando bien con el niño. Entonces, estos brodis, luego para que ella le diga, ¡ay, qué bonito! Entonces, estos güeyes duermen entre comillas a gusto, dicen, estos ¡qué bien! Está haciendo la vida bien un niño.
2: Estos güeyes.
0: Sí, pues, ya sabes.
2: Sí, brodis. Pero ¿cómo puedes salir de algo donde estabas libre, como pájaro, y de repente, hoy no me has hablado?
0: Te estoy diciendo, necesidades.
1: Claro, Diablito.
0: Necesidades. Por eso les digo, cuiden a sus hijos, a sus varones, denles amor. Porque si no, ni cualquier cosa y les van a decir algo bonito, ahí van a quedar.

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1: Es el show más chido, Erazo y la Chocolata. No, espero que no estén perdiendo lo chido del mundial. Ahí tenemos videitos y todo en las redes sociales. Y ya saben que lo chido del mundial también se vive en vivo en la Casa Verde en Anaheim. Hay tequila para si quieren ir.
11: No digas tequila.
1: ¿Por qué, Garbanzo?
11: Así dice la canción de Piporre.
12: ¿Cómo dice la canción, Garbanzo? Tú siempre sabes no sé, de canciones
11: no,
12: bonitas.
11: No, no se ha hecho que no me dices. No digas tequila porque entonces sí. ¡Ay! ¡Chulas fronteras!
1: Eso. Bueno, al rato juega en Estados Unidos a las 7 de la noche, que aquí está en Irvine. En Irvine, California. Al sofá y Choco, yo en Navidad, yo sé que no me preguntaron, le regalé unos boletos para el mundial a mi carnal Tino, que le gusta
11: ¿para
1: mucho.
11: ¿Para el mundial?
1: A mi sobrino Elías y a mi sobrino, Gio. Entonces, qué chido, van a estar en el estadio, el día de hoy. A las 7 de la noche empieza el partido ahora en Los Ángeles, Turquía contra United States.
11: Qué fregonazo,
1: Pégame por preguntona. No te pegaría.
11: Pero pregúntale con qué tarjeta los compró, Choco. Esa es la pregunta.
12: No, ¿sabes qué? Yo tengo que revisar cada transacción porque sí. El otro día Erasno compró un sofá y dije, ¿what? Y me dijo que era el sofá porque se tenía que sentar ahí para editar, no sé qué. Y le dije, no.
1: Ah, ya sale.
11: Ante todo, la comodidad.
13: Oigan, ya está la abogada.
11: ¡Abogada!
1: ¿Cómo está, abogada?
14: Hola, buenas tardes. Yo muy bien, muy contenta de verlos. ¿Cómo están?
11: Bien.
13: Igual nosotros estamos muy contentos.
11: Muy WhatsApp.
1: Abogada, te vamos a hablar de qué, Choco.
12: Bueno, de cambios en el ajuste de estatus con la abogada Leticia Valencia de la Liga Defensora. Pueden llamarles, guarden el teléfono si lo van a necesitar, van a poder hacer la llamada ahorita, no, después 800-333-3676. Abogada, ¿qué onda con lo de cambios en el ajuste de estatus?
14: Bueno, este es un tema que salió el mes pasado. Recuerden que en mayo, la agencia de USCIS mandó un comunicado diciendo que los oficiales de USCIS ahora tienen la discreción de negar el ajuste de estatus cuando hay violaciones migratorias. Violaciones migratorias, por ejemplo, cuando entras con visa de turista o de estudiante y ya luego te quedas a vivir aquí. ¿Por qué? Porque el gobierno quiere animar a personas a que hagan el proceso consular. Así que se ha puesto más difícil, pero no los quiero desanimar porque todavía pueden tener una aprobación cuando agregan evidencia de que ustedes están bajo circunstancias extraordinarias y que no pueden hacer el proceso consular porque les conviene mejor hacer ajuste de estatus.
12: Muy bien, por ejemplo, si una persona, abogada, entró al país con una visa de turista, ¿no? Y aquí se quedó, ¿puede arreglar esa persona su residencia aquí mismo sin salir?
14: Si estás casado con una ciudadana, entras con visa de turista, son los requisitos principales para ajuste de estatus. Sí lo puedes pedir, pero ahora el oficial te va a preguntar, oye, ¿puedes hacer el proceso consular? ¿Tienes familia en México? ¿O por qué quieres pedir aquí tu residencia? ¿Aportas a la economía? ¿Estás aportando a los Estados Unidos? Si tú no puedes comprobar que eres persona de buen carácter moral o que no te conviene hacer el proceso consular, el oficial tiene la discreción de negarte la residencia para que vayas a México y hagas el proceso consular allá.
1: Beautiful, diría el Garbanzo, beautiful.
12: Muy bien, bueno, la otra pregunta dice que si, ¿qué pasa si la persona entró sin documentos, pero tiene un hijo ciudadano que ya cumplió 21 años?
14: Bueno, en esa situación están muchas personas. Tienen aquí muchos años, entraron ilegal y ahora tienen hijos ciudadanos mayores de 21 años. Pero tener un hijo ciudadano no garantiza que vas a calificar para la residencia, especialmente si entras ilegal. Tendrás que hacer el proceso consular. Y algo muy importante, cuando entras ilegal tienes que pedir un perdón provisional. Se llama el perdón 601A. Solamente si te aprueban ese perdón puedes salir del país al consulado, porque si no pides ese perdón y te sales, aunque sea tu entrevista, te van a castigar por 10 años.
1: Ay, güey, por andar saliendo sin permiso, güey, mete a grande uno y que lo castiguen.
12: ¿Por qué te andas saliendo sin permiso?
1: Chale. Órale, pues, la otra pregunta, Choco.
12: 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Mientras el gobierno revisa la aplicación de la residencia, ¿La persona puede trabajar legalmente, abogada, sin salir del país mientras están revisando su aplicación?
14: Sí, y por eso es tan deseado el ajuste de estatus, obviamente para no salir, pero también porque puedes pedir un permiso de trabajo y hasta un permiso de viaje mientras revisan tu caso de ajuste de estatus. Pero si te sales del país sin tener ese permiso de viaje, aunque ya estés solicitando tu residencia, allí queda cancelado todo, aunque tengas tu visa de turista vigente. Ándale. Es un error que han cometido muchas personas y luego me dicen, abogada, pues ¿por qué no me dijeron que no podía salir? Pues es obvio, ya cuando estás pidiendo la residencia se supone que ya no estás con la intención de solamente ser turista. Por eso hablen con un abogado siempre para cualquier pregunta de inmigración, pero también si van a tienen que salir del país, especialmente tienen que pedir un permiso de viaje.
15: Eso está chido, güey, de que de repente si tú no aguantas a tu morra, güey, y que tengas esos pedos de, ay, perdón, me salí. 10 años tengo que quedarme acá. Sí, está chida, Choco.
12: Sí, sí, está chida, dirías tú. Bueno,
11: ay, no sabía.
12: Ay,
11: hijos de su.
12: Acá estoy con mis amigos echando cerveza en un botanero en Mazatlán. Bueno, ¿qué papel juega la entrevista con el oficial inmigración y cómo se prepara alguien para ese día?
14: Es que solamente con un abogado te puedes preparar, porque el oficial te va a hacer muchísimas preguntas, hasta te hace preguntas como de truco para ver si confesas algo o dices algo que no tienes que decir para que luego usen esa información y negarte el caso. Uh-oh. Un oficial te va a hacer muchísimas preguntas sobre tus matrimonios, hijos, entradas y salidas, fraude, todo eso es relevante. Y solamente cuando tienes la preparación de un abogado vas a tener una entrevista exitosa. Si tú vas a tu entrevista y no sabes qué preguntas te puede hacer el oficial o estás muy nervioso y contestas algo que contradice lo que ya tiene el gobierno, te van a negar la residencia. Así que tengan mucho cuidado y tengan preparación con un abogado.
15: Como mi amigo, que le recomendé el otro día con Tito, ¿cómo?
14: Fito.
15: Fito, yo decía, Fito iba muy machín, dijo, yo no ocupo abogado.
11: Quizás.
15: Y le dijeron, excuse me, Mr. Fito, please, Mr. Fito, get out of here. Así que quedó choco.
12: Oye, Fito es el esposo de Tali Tali, ¿no?
15: Él iba el Fito bien machín, dijo, nah, yo soy Fito. Y dijeron, Fito. Última pregunta, maestro Nogui, le voy a dar la oportunidad que luzca en mi show.
12: Ay, cálmate.
16: Gracias, Erasmo, siempre tú tan buena onda. Si alguien tiene un pequeño error, abogada, en su récord, o un ticket de tráfico, ¿eso va a arruinar su ajuste de estatus?
14: Los tickets de tráfico típicamente no te perjudican con que no tengas una deuda, pero algo más grave como un DUI o como violencia doméstica, asalto o algo, cualquier cosa de drogas, aunque sea marihuana, que es legal en ciertos estados, te van a castigar, sí te van a negar la residencia. Por eso hay que portarnos muy bien, tener la asesoría de un abogado y también decirle la verdad al abogado. No saben cuántas personas me han dicho, no, a mí nunca me arrestaron, yo nunca tuve delitos, esa no fui yo. Luego voy a la entrevista y el oficial me enseña la foto de la persona cuando la detuvieron. Así que hay que también ser honestos con los abogados porque solamente así te podemos defender para que tengas un caso exitoso.
12: Erasmo, ¿y eso qué?
15: Así le hacemos el rancho.
11: Es estúpido ese de hombre, chale.
15: Esas son respuestas, Choco, en el rancho, que quieren decir mucho.
12: O sea, a ver, dame un ejemplo.
15: Imagínate, vamos a decir que tiene el señor un hijo bien desmadroso, ¿verdad? Y anduvo en drogas en la cárcel y todo, y le dicen, vamos a decir que se llama Chuche. Y le dicen, oye, ¿y Chuche?
11: Es que bien desmadrosazo.
12: O sea, ya dijo que...
11: Lo peor.
15: Sí. Pues vámonos, señores, tenemos el número de teléfono y donde puede ver a la abogada en las redes sociales, que es muy bueno para editar videos
11: Daniel.
15: Este Daniel, ¿verdad?
11: Sí.
16: Será el único Daniel aquí que es inteligente.
12: Adelante, abogada.
14: Claro, llámeme para esta consulta gratis para cualquier caso de inmigración, accidentes y casos criminales al 800-333-3676, 800-333-3676, o también síganme en Instagram, ahí estoy como @defensora, y les recuerdo que nosotros no usamos WhatsApp.
16: Oye, Choco, hoy por cierto, saludos a todos mis amigos que tengo en Sevilla y en Madrid. Fíjate que hoy es el Día Mundial Antitaurino. O sea, hay gente que no le gustan las corridas de toros. Y cuando fuimos a España para lo del Grammy, aprendí de que realmente los toros de Lidia son para eso. O sea, la gente que está en contra de las corridas de toros quieren que sea una masacre mundial y se hace... Porque esos toros no sirven, tú no puedes estar a un lado de ellos, son toros que atacan. O quieren que los hagan carne, y no los maltraten, pero déjenme echar un steak. Es un debate
11: importante. Y su cinturón de cuero.
16: Un debate muy importante.
12: Sí, bueno, es un debate. Pues bueno, saludos a los que les gustan y no las corridas de toros, que pues todavía es en México están sucediendo. 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La abogada pues ha acompañado a muchos de ustedes a sus entrevistas y mucho más. 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Y bueno, pues ya volvemos. Gracias, abogada.
14: Gracias.
15: Gracias, señores. Regresamos. Vamos a beber.
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